0: 7:13.
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1: 7:40 minutos.

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0: 10 y 21 minutos.
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0: 10:38.
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0: 10:42. 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

0: 10 y 50 minutos.
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0: 10:56.
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0: 11:06.
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0: 11:14.
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0: 11:21.
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0: 11:32.
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0: 11:39.
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0: 11:47.
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0: Son las 12 de la noche y 6 minutos.
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0: Son las 12 de la noche y 14 minutos.
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0: las 12 de la noche y 19 minutos.
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0: Son las 12 de la noche y 25 minutos.
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0: Son las 12 de la noche y 31 minutos.
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0: Son las 12 de la noche y 39 minutos.
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0: Son las 12 de la noche y 46 minutos.
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0: Son las 12 de la noche y 55 minutos.
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0: 12 minutos.
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0: 1:19.
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0: 26 minutos.
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0: 35 minutos.
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0: 1:44.
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0: 1:49.
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0: 1:57.
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0: 2:05.
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0: 2 y 10 minutos.
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0: 2 y 17 minutos.
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0: 2:23.
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2: Radio La Voz le informa la hora. 2:40.
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0: 47 minutos.
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0: 54 minutos.
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0: 3:17.
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0: 3:23.
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0: 3:29.
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0: 3:35.
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0: 3:41.
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0: 3:48.
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0: 3:54.
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0: y un minuto.
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0: 4:07.
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0: 4:12. 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

0: 4:19.
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0: 25 minutos.
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0: 4:33.
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4: A esta hora de la mañana, en este nuevo día, Radio La Voz, la 1570, les dice: buenos días, banda, buenos días, maravilla. A partir de este momento, en la programación musical, con lo mejor de los éxitos para divertirlos, está Freddy Alberto Kevin Chávez.

Buenos días, Manta. Buenos días, Manaví. Levantémonos con la energía de que en este nuevo día vamos a conseguir los objetivos trazados.

Amigos, ¿qué tal? Buenos días, ¿cómo les va? Aquí estoy presente quien le habla, Freddy Alberto Kelly Chávez, dándole gracias a Dios por un día más que me ha dejado con vida para estar con ustedes y trabajar en este medio tan importante que es Radio La Voz de Manta, punto dial 1570, amplitud modulada. Buenos días, amigos. Estamos hoy lunes, inicio de semana. Hoy es 6 de julio, año 2026. Buenos días. Teléfono de Radio La Voz, 099-963-5011. Repito, número de Radio La Voz, 099-963-5011. Mi número celular, 099-3333-067. Para sus llamadas normales, mensajes normales, a través de WhatsApp y Facebook está totalmente habilitado. Mi número de celular, repito, 099-3333-067. Buenos días para Juanito Marraquín Tar, que soy yo, Juan Manuel, Juan Arturo, Maribel, Gladys, de ese Marraquín, despierte Gladys Marraquín, de trabajar Gladysita. Gladysita Marraquín, buenos días, buenos días, buenos días. Para tío Checho La Guava, su mamita Bolivia, Bélgica, Mero, Cedeño, Antarqui, Ramoncito, Ramoncito, Antarqui, su mamá Isabel Mero del Palmar. A propósito, la señora Isabel Mero, estuve de cumpleaños el jueves anterior estuve de cumpleaños de la señora Isabel Mero, es la mamá de Ramoncito, que labora en un barco de San Mateo, ya está el capitán Chueco en San Mateo. Buen día para todos ellos, bienvenidos, esta es La Voz.

La hora, amigo, la hora, ya son las 4 horas, 4 de la madrugada y 51 minutos en Radio La Voz de Manta, punto día el 1570, amplitud modulada. ¿Qué tal, Richie? Richie en España, su querida esposa Moncita y su mamá Mercedes Albia, allá en España, me escucha Richie todos los días. A esta hora son las 4:51 minutos, las 5:07, allá son las 12, 7 horas de diferencia. ¿Qué tal, Richie? Hoy le va también para Toñito Bonilla en Carolina del Norte, Toñito Bonilla, Pepito Guevara, Boris Basurto, Tomás Mantuano, Daniel Pecamal y Johnny Barce, amigos que están en el extranjero escuchando Radio La Voz, punto dial 1570 en amplitud modulada. Para el amigo viejo Miguel, ¿qué tal viejo Miguel? Y para Chari, el Callejón de Barro Muñahui, también para el maestro Changa en Tarqui, Ramoncito Pilligua, su esposa, Samita Barberán, sus hijos Kevin, Liliana, Jennifer, Carolina, Ronnie, Emiliano, Ramoncito. Ramoncito Pilligua nos escucha en su domicilio de la parroquia urbana en Los Esteros. La sintonía atenta también de, en San Mateo, la familia Rivas Alonso. Esto es en San Mateo, la familia Rivas Alonso. Ahí está Richie, su querida esposa Monse. También su hijo Dana, Eli, Neil, allá en España, Luis Alberto Vigazo, Pozo y Nebaglón, y para Margarita Reyes en Barcelona, España. El maestro y conductor Luis Menoscal con su hijo Henry Menoscal y su esposa Gina Pillazagua y su hijo Luis Fabián Menoscal en la calle 102 de Tarqui. Ya son las 4:52 minutos.

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La hora 4:55 minutos. Buen día al personal de Botrenilla, su capitán hermano Pablo Mero, su esposa Ramona, la que lanchen entonces, siguió David Ricardo Juan Pablo, Valentía Estefanía y Mari. Y si no están ellos, el capitán hermano Pablo, Pablo Mero, Luis Mero con su querida esposa Juanita, su bella Dira, Gabriel Liliana y Maribella Mero Mantuano, Pepe López, su esposa La Mero, su hijo Junifer y Jairi Jumere en la Sol Costa Azul, capitán Eduardo, Eduardo Mero en su vivienda, Julio Mero, David Mero y Carmero. La gente Botrenilla con su capitán hermano Pablito, Pablito Mero. Para Manolito, Vince, su esposa Serena Chiquito, su hijo Ricardo de Nepetita, en Cucha Barro Centenario, mientras Manolito Vince ya está en la posa vendiendo el buen cebollado. Manolito Vince en San Juan de Manta, para Carlos Alberto Delgado, su esposa Vita Delgado, y encargo con su esposa Elena Cedeño, licenciada Yulisa Oliver Delgado, Maurito Tancielo, señora Juana Delgado, Yandri Delgado con su esposa Mar Vélez, Daniela Delgado, su esposa Junior Delgado, Anilla Reyes, Eide Jeff,

La hora, amigo, la hora, ya son las 4:58 minutos en Radio La Voz. Don Alejandro Mantuano, su esposa Anita López está en el cielo. A su hijo René, Fabián, Jenny, su nieto Lair, Adamari, mira Alejandrita, Alison y la familia de don Alejandro Mantuano con su esposa, la señora Anita López. Don Ramón Espinal, su esposa Patricia Mero, su Yarixa, Viviana, Jesse, Jonathan, Debbie, su nera Vanessa, su hermano Sarancho y Yumeri, su yerno y demás, su cuñado William Mero, Escalinata, Vial Palmar, Pablito Rodríguez, su esposa Melida Murillo, su hijo Carlos Maribel, Daniel, Mario, los César Maridi, nieto a mi vecino Pablito Rodríguez en Colorado, Juanito Marquín Tarque, su hijo Juan Manuel, Juan Arturo, Maribel, Gladys Marquín, despierte Gladysito Marquín, tiene que trabajar. Don Ramoncito Pillihua, su esposa Zambita Barenán, su hijo Kevin, Liliana, Jennifer, Carolina, Ronnie y Emilandi, su señora Karina González con su esposo Kevin Pillihua, el chino Antón con su esposa, la señora Lina Pillihua. Simón Mantuano Soñito con sus hijas, la señora Patricia, su esposo Pedro Anchín, la señora Marcela, su esposo Antón, la señora Alexandra Mantuano, su esposa Néflor Chivito, y para la señorita Gema Monserrate Flores Mantuano, tal Gema. Pepito Reyes, peluche en la esquina del Pavo, Pepito Reyes, Tinita, Antena Mieles, su sobrino Andrés, su amiga Lupita Blanquita Silva, Capitán Jorge Mieles Josa, su esposa Trita Barcia Mieles, y su hijo Jorge Mieles Barcia. Despierte, Tinita, Antena Mieles, no aparece don José Carlos Barcia, su esposa Diga en el Palmar, Lide Moreira, su esposa Lupe Flores, a su hijo Eduardo Sano, su hijita Rosanita Lide Moreira, Jimmy Quijiji, su esposa Marilín Chimbo, han parado la Pepa, su amigo Gonzalo Suárez, Pepito que en la cumbre, despierta Pepa. Juanito para Quintal, que su amigo San Mendoza, Barro Santana en Montecristi. Ahí está Juanito. También para Tío Chachula Guava, su amigo García Guava. Y su mamita Bolivia Beca Merzo en Tal, que despierta Guava. La puerta está abierta. Ramoncito en Tal, que su mamita Isabel Mero en el Palmar. Esta es la hora, 5:01.

0: 4 minutos.
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Amigos, estamos lunes, inicio de semana. Hoy es ya 6 de julio, año 2026. Reitero, el número de teléfono de Radio La Voz, 099-963-5011. Mi número de celular, 099-33-33-067. Buenos días para Tinita, a Antena Mieles, su sobrino Antren, su amiga Lupita Blanquita Silva, Capitán Jorge Mieles Bosa, su esposa Trita Barce Mieles y su hijo Jorge Mieles Barcia, para saludar a Pepito Reyes, el peluche de la esquina del Pau. Pepito Reyes, ¿cómo le va? Buen día. 5:16 minutos, Ramoncito Pillihua, su esposa Zambita Barrerán, su hijo Kevin Liliana, Jennifer Carolina, Ronnie, Emily Andy, su señora Karina González con su esposo Kevin Pillihua, el chino Antón con su esposa Liliana Pillihua. ¿Qué tal? Buen día para el personal de Botrenilla, su capitán amado Pablo Mero, su esposa Ramona Raquel Lanchín y Antón y sus hijos David, Ricardo, Juan Pablo, Valentina, Estefanía Aymar y Sineta Ingrid, yo soy el capitán amado Pablo Mero, Luis Mero con su querida esposa Juanita, su Yadira, Gabriela Liliana y Maribella Mero Mantuano, Pepe López, su esposa Aldamero, su hijo Junifre y Yajaira y Yumeri en la ciudad Costa Azul, capitán Eduardo Mero en su vivienda, Julio Mero, David Mero, Ricardo Mero, la gente de Botrenilla con su capitán amado Pablo Mero, 5:17 minutos.

5 y 19 minutos en Radio La Voz, 5 y 19 minutos en este lunes. ¿Qué tal la gente que está en España? Ahí está Richie, su querida esposa Moncita, su hijo Dana, Eli y Neil, y su mamá Mercedes Alvia allá en España, Richie. Luis Alberto Delgado, su esposa Inés Baglón, para Margarita Rey en Barcelona, España. Marinita Chinga, su esposa Alfonso Perlain en Perú y Italia. Toñito Bonilla en Carolina del Norte, Toñito Bonilla, Pepito Guevara, Boris Basurto, Tomás Antonio, Daniel López, Camale y Johnny Barcia. Y Almita Quijí, ¿qué tal Almita Quijí en Estados Unidos? Su querido esposo Hugo López y su hijo, saluda a Camanta, a Pepito Quijí, también para Jimmy Quijí, ahí están para de la Pepa también, escuchando Radio La Voz en San Mateo, la familia Rivas Alonso, esto en San Mateo. Buen día. Para Manolito Delgado, su esposa Paula Chávez, su hija Gabriela Yajaira Yacenia, Emi Delgado Chávez, su nieto Maki, la Calina Lucas, Fiorito Alguín, Manolito Delgado, San Juan de Manta, Manolito Vince, su esposa Cerela Chiquito, su hija Cali Denis Petita, no escucha Barro Centenario, mientras Manolito Vince, ya estará en la posa, viniendo un chalín de su hija Manolito, el maestro conductor Luis Menoscal, con su hijo Henry Menoscal, su esposa Ina Pellazao y su hijo Luis Fabio Menoscal, Marco Yerizaba, Eduardo Franco, el tabludo, Ramón Chunera Culebra, para Machalilla, Carpita y para Maren Chunil Amor, Capitán Pedro Alcolguín, su mamita Mercedes Alcolguín, la esposa abogada María La Vázquez, su brita Estefano Oliver Nú, la familia del Capitán Pedro Alcolguín, Maren Miramar, Tomás Mero El Peje, Corea El Peje, su esposa María Espinosa, su hijo Darwin, Joana Justin, su nieto Elkin, Christopher Mayerli, su yerno Cristóbal Mantona, Maren Miramar, Tomás Mero El Peje, Marcelo Pillazaba, su esposa Mira Espinosa, Don Pedro Espinosa Pillazaba, su esposa Anita Catagua, Alberto Espinosa Carabelli, su esposa Echena Cañarte. Buenos días, amigos. Estamos lunes, 5:20.

Ahora, amigos, 5 y 24 minutos. ¿Qué tal, Tinita? Tinita Mieles, sobrina Andrés, amiga Lupita Blanquita Silva, capitán Jorge Mieles Bosa, su esposa Trita Barcia Mieles y su hijo Jorge Mieles Barcia. Angelito Anchuli Chilán, su esposa Maribel Santana, sus queridos hijos Ángel Jonathan Jenny, los nietos Ángel Fernando Andrés y su mamita María Chilán. ¿Qué tal, Ángel Parada la Pepa, su amigo Gonzalo Suárez, Pepito Quijes en las cumbres, Pepito Reyes Peluche en la esquina del Pavo, Jimmy Quijes, su esposa Marilín Chimbo? Buenos días para José Carlos Barcia, su esposa de Gallo en el Palmar, Simón Mateo, su nieto con su hija, la señora Patricia, su esposo Pedro Anchundia, la señora Marcela, su esposo Mantón, la señora Alexandra Mantón, su esposa Néflor Chivito, y para Gema, buenos días para Gema, Monserrat de Flores Anchundia, también para Sheila Anchundia Mantuano, amigos que escuchan Radio La Voz, punto de aquí en 70, don Ramón Espinales, su esposa Patricia Mero, Sevilla Arixia, Viviana Yeso, Jonathan Davy, su negra Vanessa Zambrano Sarada Anchundia Yumeri, su yerno Edro Massa, su cuñado Bulme Mero, Escalinata, Vial Palmar, la familia. Espinales, mira, escuchando Radio La Voz de Manta. ¿Qué tal? Carlos Alberto Delgado, su esposa Alvita Delgado, su Giancarlo con su esposa Leana Cedeño, licenciada Yolisa Libre Delgado, Marito Tanchero, San Juan Delgado, Yandri Delgado con su esposa Mar Vélez, Daniela Delgado, su esposa Yuna Delgado, Alnil Yarey, Jefferson, y don Rafa. Don Rafa, su esposa Maribel Delgado, Colombia, el Pradito Delgado, Maestro Gar Lucas. ¿Qué tal, tío Chachalo Guava? Su mamita Bolívar Beca, Mercedes en Tarqui, Guava. Ramoncito en Tarqui, su mamita Isabel Mero en el Palmar, que estuve cumpleaños el día jueves. Para Gallardo, la mochila azul, el gallo vegetal, que su papá Gonzalo Bello, y su perrito, la mascotita Bailey Bello. Pablito López Bello, su esposa Marisa López Pin, Frankie Roca, su esposa Marta Isabel López, y su Benita Roca, para el maestro Changa, para Chari, en el callejón de Barro Miñago, Chari, y también para el viejo Miguel. Buenos días, Chari. 5:26 minutos.

0: 29 minutos.
1: 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Buenos días, buenos días, buenos días, muy buenos días, amigos que nos escuchan en esta mañana fantástica. 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

0: Amigos, estamos lunes, inicio de semana, hoy es 6 de julio, año 2026. Ya tengo que venir recorriendo las calles de avenida de la ciudad, el personal de noticias, como andaba por nuestro director, abogado Leonardo Zavala, también Johnny Lucas, por supuesto, también Michael Zavala y Kenny Zavala, gente de noticias y controles master también. Buen día, 5:35 minutos. ¿Qué tal Argentina Mieles? Su sobrino Andrés, su amigo Lupita Blanquita Silva, capitán Jorge Mieles Josa, su pobre satélite al rostro de Mieles. Buenos días, amigos. Ya está por acá. Johnny Lucas, muy bien. A las 5:34 minutos, enseguida vamos con el noticiario. En este lunes, inicio de semana, es 6 de julio, año 2026.
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0: Hola, ¿qué tal la audiencia de La Voz 1570? ¿Qué tal? Buenos días de lunes 6 de julio del 2026. Iniciando nuevamente una jornada de información, amigos oyentes. Este día lunes 5 de la mañana con 5:36 de darles a conocer novedades del acontecer informativo de la ciudad, de la provincia, de el país, amigos oyentes. 5:37 avanza el tiempo también para contarles de lo que ha acontecido el último fin de semana también en el puerto Manabita. El día sábado hubieron dos hechos de violencia que marcaron la jornada. El día de ayer no se dieron hechos de violencia. En Puerto Viejo se han dado varios hechos. En Santana, un joven de un conocido programa de un reality, de un medio de comunicación asentado en la provincia o en el cantón, con cobertura nacional, lamentablemente perdió la vida tras un ataque armado. También se han dado hechos violentos, demasiado violentos, en la ciudad de Guayaquil, donde la situación sigue incontenible, imparable, pese a esfuerzo que dicen haber o existir de parte de las autoridades. Son las 5:38, 5:38 de... Vamos con los detalles de la información, amigos oyentes. Dos asesinatos se elevaron a 263 de la muerte violenta en el distrito Manta, Montecristi, Jarabijó en el 2026. Nos referimos a lo que sucedieron, amigos oyentes, el día sábado. Jordi Gabriel Intriago Alcíbar, de 22 añitos de edad, y Cristian Alexio Ortiz, de 43 años de edad, fueron asesinados la noche del sábado 4 de julio en dos ataques armados registrados en distintos sectores del cantón Montecristi, provincia de Manabí. Los hechos son investigados por la Policía Nacional, que recopilan indicios balísticos y buscan identificar a los responsables del móvil de ambos crímenes. El primer ataque ocurrió alrededor de las 19:30 en el sector de las canteras limítrofes entre Urbirríos, Manta y San Eloy de Montecristi. Intriago, quien se desempeñaba como mecánico y residía en el sector de Villa Marina, fue hallado tendido en una vía pública con impactos de bala en la cabeza. Según el informe policial, no registraba antecedentes penales este hombre. El otro muerto, amigos oyentes, se dio en el cantón Montecristi. Debido a la escasa iluminación y la poca presencia personal en el lugar, los agentes de la Dirección Nacional de Delitos contra la Vida, Muerte Violenta en Asegue no tuvieron testimonios, amigos oyentes. El cuerpo fue trasladado al Instituto de Ciencias Forense de Manta para la autopsia de ley correspondiente. Y aproximadamente a las 23:15 se reportó el segundo ataque armado en la cancha de Wilson Múltiple en la Leonidas Proaño, en el cantón Montecristi. Allí falleció Cristian Alexi Ortiz Bravo, quien fue atacado, amigos oyentes, por sujetos armados no identificados. De 5:40 vamos a exteriores ya. Ya tenemos a don Kenneth Zavala también allí para que nos dé reporte, el resumen también de los acontecimientos que sucede en la ciudad, que en la provincia. ¿Qué tal, Kenneth? Buenos días.
1: ¿Qué tal, compañeros? Buenos días. A toda la audiencia de La Voz 1570 a esta hora de la mañana. Una mañana muy, pero muy agradable acá en el puerto Manabita. Gracias a Dios Todopoderoso por permitirnos hoy, lunes, inicio de semana, estar junto a ustedes y empezar con pie derecho esta jornada informativa. Como usted ya lo dijo, ya informó los dos hechos de sangre que se habrían dado el día sábado. Continuamos. Un accidente de tránsito provocó la muerte de un menor, Jesús Leonardo Mero Burgos. Este accidente se registró justamente encima del puente que conduce a Civivienda. Personas testigos de lo ocurrido indicaban de que un vehículo lo atropelló. Este joven iba en una motocicleta. Repito, esto fue encima del puente que conduce a Civivienda. El joven de nombre Jesús Mero perdió la vida después de ser atropellado por un vehículo que terminó dándose a la fuga. El golpe tan mortal de este ciudadano murió de contado. Minutos después llegaron los familiares a la escena y una escena de desgarradora, de dolor, ya que no aceptaban la de la muerte de este joven de apenas 23 añitos de edad. Esto ocurrió también el día sábado, amigos oyentes de la radio. Y como ustedes lo indicaban, lo sucedido, las dos muertes violentas que se habían registrado cuando localizaron el cuerpo con varios disparos. Esto fue también la noche del sábado 4 de julio, el cadáver de Jordi Intriago en una vía solitaria que conduce a la urbanización Civivienda de la ciudad de Manta hacia la cantera Las Chispas de Montecristi. Allí fue encontrado. Hasta el lugar llegaron personal de criminalística de la DINASEC, de la Policía Nacional, para iniciar las investigaciones y el levantamiento del cadáver. Este minuto después fue trasladado hacia el Centro de Ciencias Forenses de la ciudad para la autopsia de ley. Minutos después, dos personas fueron avaliadas en las Leonidas Proaño, según la información preliminar que se tenía en ese momento. Luego se constató aquello. Oiga, y esta noticia que ha trascendido y ha causado cierta tristeza a nivel de la ciudad de Manta, ya que este programa es muy popular acá en la ciudad, fue el fallecimiento en Santana de este chico reality, Eric Javier Sánchez Suárez. Este participaba o era competidor de este programa PLN de un canal de televisión de acá de la ciudad de Manta. Circularon videos por redes sociales. La muerte de este joven habría sido por intento de asalto, amigos oyentes de la radio. Tristeza fue lo que generó aquello. Videos, oraciones y situaciones circularon por redes sociales en torno a lo ocurrido, amigos oyentes de la emisora. Oiga, este fin de semana, como que han sido el fin de semana del puñete limpio. Circuló un video en la avenida 24, dos caballeros trancándose puñete ahí, oiga, en media vía. Y la gente se paró ahí a filmarlo. No se sabe por qué ha sido el problema, pero lo que sí es que el video se ha hecho muy viral. De la misma manera, la noche de ayer, en el fuera del bar La Tía Charra, esto es en Jaramijó. Oiga, dos mujeres parecen hombres trancándose palo durísimo. Ahí justamente en redes sociales también circuló el video, amigos oyentes de la radio. Otros accidentes de tránsito que se generaron en distintos puntos de la ciudad. Uno de estos fue el volcamiento, mi estimado Johnny, lo informábamos el día sábado. Un volcamiento bastante fuerte que hubo en la vía Colisa Montecristi. Dos personas resultaron en calidad de heridas. Estas fueron trasladadas a distintas casas de salud. Estaban ellos Plutarco Caracas Boy. El conductor no sabía dónde estaba parado. Era lo que yo le indicaba el día sábado, que estábamos nosotros en el noticiero, en horas de la mañana, de que más del 98% de accidentes son personas que han ingerido bebidas alcohólicas. De la misma manera, el mismo sábado, ahí en el Mirador, en el cantón de Jaramillo, un borrachito estaba ahí, que le decía a la gente, me tiro, y la gente hasta que le dijo, tírate. Ni corto ni perezoso, oiga, parecía que se iba a tirar un clavado a una piscina. Cayó rodando desde el Mirador, desde la parte de arriba, hasta la parte de la carretera, oiga. Ahí quedó el pobre hombre herido, cortado, golpeado. Ahí el personal de bomberos tuvo que intervenir, sacarlo del lugar donde se encontraba para poder trasladarlo a una casa de salud. Ahora que fue hasta sin familiares, ahí hay un problema, que no quieren recibir los médicos, personas bajo los efectos del alcohol y sin familiares. Es lo que le tengo como información, Freddy Kell, Johnny Lucas, en distintos puntos de la ciudad. Aún no llega el agua. Hemos recibido reportes de Paquilla, Parroquia Eloy Alfaro, La Interbarrial. Oiga, hasta 3 meses sin agua. Es lo que tenemos como información, una publicación que se realizó en redes sociales, donde indica la misma ciudadanía que Lamentablemente algo está sucediendo en la empresa pública Aguas de Manta. De la misma manera, en unos minutos yo les voy a enviar un reportaje en video para que lo ubiquen hoy día en el noticiero en vivo. Un rebose de alcantarilla, aguas servidas, oiga, cerca de una unidad educativa. Esto ya tiene alrededor de 8 días. Esta alcantarilla que rebosa, rebosa y rebosa y está en la vía pública. Hasta la vez se ha intervenido. ¡Ojo con eso! Sigan ustedes, compañeros, con más noticias, más información a través de la número 1.
2: Sí, señor, la emisora más popular en esta jornada informativa. El saludo cordial, afectuoso para la audiencia de la emisora en esta nueva jornada. En este nuevo día, señores, ya estamos día lunes, atentos, 6 del mes de julio, caramba. Canta claro cómo pasa el tiempo. Está feliz este gallo, está feliz porque eliminaron a México. Está contento, canta claro. Ayer ya dice que nació una niña allá por el Carmen. Le pusieron Inglaterra Zambrano porque Inglaterra eliminó a México el día de ayer. Te creías el bacán, que porque comías tacos mexicanos, que porque sí, que una enchilada. ¡Toma tu enchilada! México eliminado de la Copa del Mundo.

0: 5 de la mañana con 50. Atento a los detalles informativos, señores. En esta mañana, en este amanecer. 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
1: Vamos a continuar, amigos oyentes. Atención con los hechos de la Crónica Roja. 5 de la mañana con 50 minutos. Masacre en Picuazá. Dos hombres fueron asesinados a tiro de... La violencia volvió a estremecer la parroquia de Picuazá en Puerto Viejo. Amigos oyentes, la noche del sábado, un ataque armado dejó dos personas fallecidas en un nuevo hecho de sangre que incrementa la preocupación por la inseguridad en el populoso sector de Manabí. El doble crimen ocurrió en la intersección de las calles Eloy, Alfaro y 5 de junio, donde sujetos armados abrieron fuego contra las víctimas antes de darse a la fuga. Las personas asesinadas fueron identificadas como Cristian Alaba Pilligua y Las Daniel Augusto, quienes murieron como consecuencia de los múltiples impactos de bala que recibieron. Hasta el momento las autoridades no han informado las circunstancias en las que ocurrió el ataque, ni las víctimas tenían antecedentes penales o eran objetivo directo de los agresores. Las alertas, unidades de la Policía Nacional acudieron al sitio para coordinar la escena y realizar las primeras diligencias investigativas. Personal de criminalística levantó más de 15 indicios balísticos, evidencia que serán analizadas para determinar la dinámica del ataque e identificar el tipo de armamento utilizado. Agentes especializados continúan recopilando testimonios, revisando cámaras de seguridad de sectores y recolectando otros elementos que permitan establecer el móvil del doble asesinato y ubicar a los responsables de... Este nuevo hecho de violencia se suman a otro registrado recientemente en Puerto Viejo, capital de Manabí, y mantienen alerta a las autoridades que continúan con las investigaciones de este caso. Amigos oyentes, nueva masacre en Picuazá. Dos hombres fueron asesinados a tiro. 5:52 minutos.
0: Señores, la hora, atento a la hora, la hora para la audiencia de la emisora, para la gente. La gente que nos escucha en este nuevo día, en este día lunes, inicio de semana, son las 5 de la mañana, 52, periodista ecuatoriano tuvo que cerrar su medio de comunicación tras recibir amenazas de muerte. Un comunicador cerró su medio y huyó del país, huyó del Ecuador tras recibir amenazas de muerte, según Periodistas Sin Cadenas. Al menos 20 periodistas se han exiliado en los últimos 3 años por la violencia del crimen organizado en el Ecuador. Taitita Dios, esto jamás se había visto. Carlos, a quien llamaremos como nombre ficticio, era propietario de un medio digital en Ecuador que informaba sobre su pequeño cantón cumpliendo con su labor periodística. Carlos sacaba adelante la verdad hasta que llegaron las amenazas, pero rápidamente las amenazas dejaron de ser advertencia y se convirtieron en un macabro plan para callarlo. Querían asesinarme los sicarios, tenían fotos, videos, estaban mapeando. Carlos se cambió de casa, pero el peligro no terminó, no cesó, nunca acabó. Las amenazas alcanzaron a su círculo más cercano. Por seguridad, Carlos nos permitió no revelar detalles que permitan identificar.

Las autoridades que debían protegerlo, salí del país. Yo no ejerzo el periodismo, son mafias políticas, criminales y empresariales. Ahí los periodistas son silenciados, comentó. Su caso no es el único en el Ecuador. Es más, silenciar publicaciones o medios de comunicación se ha convertido en una rutina para los grupos delictivos ecuatorianos. Una presión que llevan a cabo con éxito, según la Fundación Periodistas Sin Cadenas. En 3 años, 20 periodistas han tenido que dejar el país para salvar sus vidas, mientras que otros han optado por abandonar la profesión comunicacional. Susana Morán, directora de la Fundación, comentó al respecto que, de acuerdo con Morán, las consecuencias de esta realidad no la pagan solo los periodistas, también la sociedad entera. El más perjudicado es la ciudadanía, que no obtiene la información que necesita, agrega. Hoy Carlos, nombre protegido, no tiene un trabajo y sigue perseguido por el medio. Cuenta su historia sin revelar su identidad, sin fechas y sin lugares para no ser localizado por las mafias. Una voz silenciada y ciertamente no la única. La rutina de callar periodistas se ha convertido en otra forma en la que el crimen organizado impone su ley en el Ecuador, según el detalle. La hora nacional, atento al tiempo, el tiempo, el tiempo, el tiempo, el tiempo. El tiempo en el país, 5 de la mañana. Y 56 periodistas ecuatorianos tuvo que cerrar su medio de comunicación en una red social después de recibir amenazas contra su vida y la de su familia. La hora nacional, oyentes de La Voz del Pueblo. 5:57 es la hora en el país. Levantarse, restaurante Keila. Levantarse, hay que trabajar en esta jornada.

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2: Levántate, José Olmedo, popularmente conocido como La Guava. Allá en la parroquia de Los Esteros, faltan 2 minutos para que sean las 6 de la mañana. Es la hora. 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
3: 5:58 de la mañana, amigos oyentes, vamos a avanzar. Atención, que buscaba llegar al Consejo de Manta y fue detenido. Con sustancia sujeta a fiscalización, hay una nota de prensa. Le dice Miguel Ángel Molina, de 43 años de edad, quien recientemente había anunciado en redes sociales una precandidatura al concejal de Manta por el Distrito 2. Fue detenido durante un operativo antidroga ejecutado por la Policía Nacional. La aprehensión se produjo en el marco de la Operación Cero Impunidad, desarrollada tras una investigación de inteligencia que derivó en el allanamiento de un inmueble donde, según las autoridades policiales, presuntamente se almacenaba y distribuía sustancia catalogada sujeta a fiscalización. El caso cobró notoriedad luego que, tras la detención, trascendiera que Molina había participado en las elecciones primarias de Alianza Política por la intención de inscribirse como precandidato a concejal de Manta para los comicios seccionales previstos para el 29 de noviembre. En el video difundido previamente en sus redes sociales, el ahora detenido afirmaba ser precandidato por uno de los distritos, el Distrito 2, con la lista 217. Sin embargo, ahora, después de la captura o su captura, la organización política anunció a otra persona para ocupar esa precandidatura. Durante el allanamiento, la policía informó que fueron detenidos también 47 paquetes de marihuana.

0: con un peso aproximado de 48,35 gramos de sustancia de que según la institución estaba lista para ser distribuida. De acuerdo con el reporte oficial, el cargamento representaba más de 48 mil dosis que no llegaron al mercado ilícito. Las autoridades estiman que la droga incautada tendría un valor aproximado de $37,000 en el mercado nacional y cerca de $193,000 en el mercado internacional. Miguel Ángel Molina fue puesto a orden de las autoridades judiciales competentes con mientras continúa la investigación y se desarrolla el proceso correspondiente respecto al principio de presunción de inocencia. También se habla, atención, buscaba llegar al Consejo de Manta y fue detenido en un operativo antidroga. 6 de la mañana en punto.
1: Señores, atento a la hora, son las 6 de la mañana. Por otro lado, dos hombres ingresaron a un parqueadero en un condominio allá en Quito, donde desmantelaron un vehículo. El vecino que grababa la escena dio aviso a la policía. Al llegar, los delincuentes se enfrentaron a plomo limpio con los uniformados y huyeron. Ocurrió en las calles Alemán y Vancouver, en el barrio Juan Montalvo, al norte de Quito. Acudimos al lugar, llegamos y fuimos recibidos por disparos por parte de esos sujetos. Nuestras unidades respondieron inmediatamente. Se logró evitar el robo y se procedió con una persecución, pero lamentablemente lograron huir. Gracias a las cámaras de seguridad se pudo identificar el vehículo, señaló David Pazmiño, jefe del circuito de policía Iñaquito. Las 6:01 vecinos señalan que en el sector ocurren eventos delictivos que los mantienen alerta. Yo escuché gritos y disparos. Otros vecinos dicen que escucharon lo mismo. Rompieron el candado, entraron, rompieron la ventana y quisieron robar en los vehículos. Las 6:02 la hora. La hora en el Ecuador. El tiempo nacional en la número 1.
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1: En esta jornada informativa, en este nuevo día, señores, en esta nueva mañana, desayúnese con las noticias en la

Las 6:03 de la mañana, la hora nacional que informamos para la audiencia de la emisora en San Juan de Manta. Buenos días, activándose la gente allá en San Juan de Manta, levantándose, pero muy temprano, don Rafa Delgado con toda la familia, activándose en este nuevo día, en este nuevo amanecer, con más detalles, con más música, con más diversión, en la voz del pueblo, la número uno.

¿Es posible alcanzar la felicidad? Claro que es posible. Si nos maravillamos con los detalles de la vida, si nos proporcionamos momentos placenteros, todo lo que necesitamos ya fue creado por Dios. Tener contacto con la naturaleza, abrazar un árbol, dejarte acariciar por la brisa o recibir la energía de los rayos del sol. Hay que elevar

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3: Hola, ¿qué tal? Buenos días, buenos días, buenos días, muy buenos días, amigos que nos escuchan en esta mañana fantástica. Oiga usted, caballero, quiero hablar con usted, caballero, que me dé un

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0: Atento a la hora, señores oyentes, son las 6 de la mañana con 15 minutos, 6 de la mañana con 15, 6 con 15, actívese en este nuevo día, en esta nueva mañana, en la voz del pueblo.
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0: Sí, señor, que esta mañana, en esta nueva jornada informativa, aquí estamos en la voz del pueblo, la 1570, para continuar con noticias, noticias, noticias en la número uno.
2: Vamos a continuar 6 de la mañana con 13 minutos, 6, 13 minutos, amigos oyentes. Amenazaban al ministro Reimber, dicen, al ministro Reimber. Y cobraban $200 por seguridad. Cayó alias Cáncer en el monte de Sinaí. Hice la información, démosle lectura y ya comentará o opinará como abogado de lo que...
0: Cáigame a lengua.
2: A ver, vamos a ver qué dice el detalle informativo. El ejército ecuatoriano aprendió a Israel J.O.T. alias Cáncer, presunto integrante del grupo delictivo organizado Las Águilas, en una operación militar realizada en el distrito Nueva Properina, en el sector Monte Sinaí de Guayaquil. La acción se ejecutó con información de inteligencia militar y aprendió, amigos oyentes, permitió el decomiso de armamento, municiones, de teléfonos celulares, panfletos extorsivos. El operativo buscaba desarticular estructuras criminales dedicadas a la extorsión en la zona. Durante el allanamiento se incautó un revólver calibre 38, una pistola Pietro Vareta, 29 municiones de diferentes calibres, un teléfono celular, dos chaquetos, dos panfletos de chaquetas, amigos oyentes, seguridad para personas de... Asimismo, documento de que decían tema de vacuna por parte del grupo delictivo Águila. De la revisión de celular determinó que el aprendido habría estado, amigos oyentes, escuchen, presente en una narcofiesta intervenida días atrás por personal militar. Los panfletos contenían nombres de varios supuestos delincuentes, una amenaza contra la vida. Y está lo que decía del ministro John Reimber y la exigencia de que cada tienda de víveres en Nueva Prosperina paguen $200 mensuales al grupo criminal. Amigos oyentes, el aprendido y las evidencias fueron puestos a orden de las autoridades competentes para el procedimiento legal. Nueva Prosperina es uno de los sectores de Guayaquil donde las autoridades han reportado mayor actividad de grupos dedicados a la extorsión. El cobro de vacunas consistente en pagos obligatorios impuestos a comerciantes bajo amenaza de el grupo organizado Las Águilas es señalado por las autoridades como responsable de este tipo de actividades en la región costa. Las operaciones del ejército ecuatoriano en Guayaquil forman parte de las acciones de apoyo al control del orden público y la lucha contra el crimen organizado. Esta aprehensión se registra en medio de una serie operativo conjunto entre las Fuerzas Armadas y Policía Nacional, dirigido a reducir la violencia y la extorsión en la provincia del Guayas. Las evidencias decomisadas, particularmente los panfletos y el armamento, servirán como elemento probatorio en las investigaciones. Hasta el momento no se han dado a conocer detalles adicionales sobre posibles cómplices ni el avance de otras líneas investigativas. Las autoridades competentes continúan con la diligencia para determinar el grado de participación del aprehendido y las actividades atribuidas al grupo Las Águilas. Los panfletos extorsivos y la amenaza al ministro del Interior destacan la intención del grupo de generales, intimidación en la población y contra las autoridades, dice la nota. Amenazaban al ministro Reimber y cobraban $200 por seguridad en el comercio en Guayaquil. Cayó alias Cáncer.
0: Y las 6:17, 6 de la mañana. 6 de la mañana, 17. Aquí en el Ecuador todo se arregla, pero solamente en papeles, ¿sí sabe? Qué pena, el papel como aguanta todo. Mire, de ese presunto atentado que ocurrió en Quito la semana pasada, afuera de Arcón. Ya dice que ya los tienen capturados toditos. Oiga, si así fuera, no hubiera delincuencia aquí en el Ecuador. Todos estuvieran neutralizados. Pero ya dice que los tienen capturados a toditos. Hasta la semana pasada escuché que por el ministro Reimer habían ofrecido 1,500,000, dice. Ahora como que ya estamos, hagamos noticia por ese lado. Ahora, la que usted acaba de leer, ¿qué es que dice que se tomaban el nombre de él?
2: No, lo habían amenazado. En unos panfletos que encontraron, habían amenazas dirigidas al ministro y también panfletos de amenazas extorsivas a comerciantes de... el sector Nueva Prosperina.
0: Bueno, decídase, o es al comerciante o es al ministro, y en la Prosperina todavía. Pues, tendrá idea de qué es la Prosperina. Es como, digamos, aquí en Manta, vamos a ponerlo, Las Vegas de la 20, ya, que uno de los barrios más sonados, más trillados, más peligrosos. Cualquiera diría, si lo mandan a amenazar al ministro, manden algo al ministerio, pues no.
2: De pronto.
0: Se podría escuchar así.
2: De pronto, pero ya estaban
0: a lo mejor. O a un canal de televisión, o a alguna nota así como que diga, ellos están amenazados, pero es dentro de un barrio. Las 6 de la mañana, 19. Bueno, usted a la final piensa que es verdad. Yo, para mí, las cosas son totalmente distintas. 6:19. Las 6:19. Atenti. La Policía Nacional, por medio de la Unidad Nacional Antisecuestro y Extorsión, UNACE, logró liberar a un hombre que fue secuestrado y recluido en un domicilio de San Roque, allí en el centro de la capital de los ecuatorianos. De acuerdo con las investigaciones preliminares, la víctima fue contratada para ejercer la representación legal de personas vinculadas a un proceso investigativo penal. No obstante, hubo desacuerdos y discrepancias y el hombre fue secuestrado. Los captores exigían $7,000 para su liberación, bajo el argumento de la devolución de valores económicos. La UNACE hizo sus labores investigativas y lograron establecer la ubicación de la víctima e identificar un inmueble en el sector de San Roque. En la intervención se encontraron a dos personas, a una mujer de 40 añitos de edad, quien no registra antecedentes penales, y a una adolescente menor de edad que fue aislada, quien también está detenida. En el sitio se encontraron dos celulares, un vehículo, un arma blanca, un objeto contundente tipo bate, una cinta transparente de embalaje presuntamente utilizada como elemento constrictor. Mire las evidencias, escuche las evidencias. Lo más grave es un arma blanca, pero eso era para cortar la cebolla, el cilantrito, el pimientito para hacer la tortilla. Las personas aprehendidas, la adolescente aislada y los indicios fueron puestos a órdenes de las autoridades competentes para las diligencias legales correspondientes, informó la policía. Las 6 de la mañana con 21. 6 de la mañana con 21. Desayúnese con las noticias.
2: 6:21, amigos oyentes. 5 muertos en un aluvión y desbordamiento de río, amigos oyentes. Esto en Zamora, Chinchipe. Está desaparecido. Está desaparecida también la gobernadora, a propósito. Al menos 5 personas fallecieron, 5 resultaron heridas y 10 se encuentran desaparecidas o extraviadas tras un aluvión y el desbordamiento de un río registrado en la provincia de Zamora, Chinchipe. Situación situada en la región amazónica del Ecuador. Según datos preliminares, amigos oyentes, el hecho sucedió el sábado a las 4 horas, dice, por Secretaría Nacional de Riesgo, dice que da la información. Uno de los fallecidos es un menor de edad, de acuerdo con la institución de emergencia. Además, 48 familias damnificadas, existen 50 viviendas afectadas. En las primeras horas del día sábado, la Secretaría de Riesgo había informado el rescate de 48 personas, de 10 de ellas bomberos, que figuraban entre los heridos y fueron rescatados o arrastrados por las crecientes del río y posteriormente sacados por sus compañeros de... La Secretaría Nacional de Riesgo ha movilizado asistencia humanitaria al momento, consistente en kit de higiene e insumos de alojamientos temporales y personal técnico para fortalecer la atención de la población afectada. la Secretaría habilitó un alojamiento temporal para las familias afectadas en una unidad educativa y activó, amigos oyentes, centro de acopio en dos canchas en el municipio de Zamora. El Ministerio de Salud ha instalado, dicen, un punto para dar acciones primarias a la población afectada. El Cuerpo de Bomberos de Zamora continúa con labores de búsqueda y rescate, mientras que la policía y militares brindan apoyo en seguridad y operaciones de búsqueda en las zonas afectadas desde la madrugada del día sábado, amigos oyentes. Según se conoce también que la gobernadora Ivonne Panchi de esta provincia se encontraba en el lugar también constatando la situación y fue arrastrada por una corriente de un río que al momento de su traslado por el lugar se encontraba.
0: Hay una actualización sobre ese tema que salió hace pocas horas, dice que ya no serían 5 las víctimas, sino 9 y 10 desaparecidos, incluida la gobernadora de apellido Pachi. La fuerza del aluvión ocurrido en Caxama, parroquia Guadalupe, del cantón Zamora, arrasó viviendas, cobró la vida de 9 personas, mantiene a una decena de ciudadanos desaparecidos, entre ellos la gobernadora Ivonne Pachi. Y moviliza un amplio operativo de búsqueda y asistencia humanitaria en medio de una emergencia sin precedentes. La provincia de Zamora, Chinchipe, atraviesa uno de los episodios más dolorosos de los últimos años. El devastador aluvión registrado durante la madrugada del sábado 4 de julio en el barrio Caxama de la parroquia Guadalupe, cantón Zamora, el cual provocó una enorme tragedia de proporciones grandes tras un deslizamiento que represó un afluente y posteriormente liberó una violenta corriente de agua y lodo y rocas que sepultó viviendas, destruyó bienes y dejó un saldo fatal de 9 personas fallecidas hasta el momento. 6:25, 6:25. De acuerdo con el reporte de las autoridades, hasta la tarde del día de ayer domingo se confirmó el fallecimiento de 5 personas. Atentis, señores, ¿cuáles son las personas fallecidas? Víctor Hugo Arias Herrera, responsable de comunicación de la gobernación de Zamora Chinchipe. Miguel Ordóñez Santiago Sanimba Antúnez. María Rosa Sucunata Quituazaca, Carmen Inés Pineda Cango, Gilberto Amay, un niño de año y medio de edad y otra víctima que aún no ha sido identificado oficialmente. 2 de ellos fueron encontrados en la mañana y el otro en la tarde del último domingo en la palizada del afluente. La incertidumbre persiste por el paradero de al menos 10 personas que están desaparecidas. Entre ellas figura la gobernadora de Zamora Chinchipe, Ivonne Panchi, quien integraba una comitiva que realizaba una inspección en la zona afectada cuando fue sorprendida por la avalancha de lodo. Junto a ella permanecen desaparecidos miembros de su equipo de trabajo. El servidor policial Luis Granda, encargado de su seguridad, y la comunicadora Marjorie Ortiz. El gobierno nacional expresó públicamente sus condolencias mediante una nota de pesar difundida en redes sociales y señaló que las tareas de localización continúan sin interrupción. Cuerpo de Bomberos del Pangui, Yaxanza, Loja, Gonzanama, otros cantones participan en el operativo junto a más de 50 servidores policiales, efectivos del Grupo Operaciones y Rescate GOE, personales del Grupo FENI y unidades de élite de las Fuerzas Armadas integradas por hombres ranas, andinistas, guías de escanes y especialistas en búsqueda y rescate. La emergencia dejó un importante impacto social. El balance preliminar registra 38 personas heridas, entre ellas 10 bomberos, que fueron rescatados durante las operaciones. Además de 74 familias afectadas, al menos 16 ciudadanos fueron trasladados a diferentes casas de salud para recibir atención médica. El ministro de Infraestructura y Transporte, Roberto Luque, informó que existen 48 familias damnificadas, alrededor de 50 viviendas con daños y 20 bienes privados afectados. Anunció que el gobierno impulsará un plan habitacional. Ya mismo me río, todavía no, ya mismo me hace acuerdo. El gobierno impulsará un plan habitacional para apoyar a quienes perdieron sus hogares en sectores como Santa Isabel. Desaparecieron piscinas y casas en el centro turístico Ayantay Guayabal, mientras extensas plantaciones de cacao fueron arrasadas por la fuerza del aluvión. Como parte de la respuesta estatal, también se dispuso el abastecimiento de medicamentos e insumos para los hospitales de Zamora y de Loja. Paralelamente, la Secretaría Nacional de Gestión de Riesgo habilitó un alojamiento temporal en la Unidad Educativa Daniel Martínez Ordóñez de la parroquia, donde las familias afectadas reciben asistencia. El albergue cuenta con 38 camas y comenzó a recibir a los primeros damnificados. Durante la jornada del día de ayer domingo, el ministro de Defensa Nacional, Giancarlo Lofredo, recorrió el sector de Caxama para evaluar personalmente la magnitud del desastre y coordinar nuevas acciones de respuesta. Confirmó que se analiza la suspensión de cualquier actividad minera en la zona con el propósito de prevenir nuevos eventos y garantizar la seguridad de la población. Asimismo, dos helicópteros Super Puma permanecen operativos para el traslado de medicinas, alimentos, personal especializado y ayuda humanitaria a los sectores damnificados. La hora, las 6 de la mañana con 30. 6 de la mañana con 30, la hora en el país.
2: ¿Se va a reír?
0: ¿Cómo?
2: ¿Se va a reír?
0: ¡Ah, ya! La tenía atorada aquí. Ahora ya
2: no,
0: me reí. No me reí por la tragedia, por si acaso. Me reí por algunas cosas.
2: Por lo que es el gobierno.
0: Algunas cosas que leí que el gobierno promete. Y el gobierno es campeón para prometer y para no cumplir. Y le voy a poner como ejemplo. En Manta, el día de hoy, se cumple el primer mes de la tragedia marítima que se vivió aquí en la rada del puerto de Manta, 35 embarcaciones reducidas a escombros, a cenizas. Y voy a dejar que usted nos indique qué le han entregado a los damnificados.
2: Hasta el día viernes nada. El día viernes recién le entregaron un kit consistente en productos de alimenticios y de igual manera productos de limpieza.
0: Me dice que le dieron un pavo a cada uno.
2: No era pavo.
0: No era pavo, ¿no?
2: Esperábamos un bono que le habían ofrecido de media sueldo.
0: Le hago una pregunta. Si usted pierde su fuente de trabajo.
2: Poco.
0: Si usted pierde su fuente.
2: Había llegado hasta el mediodía.
0: Si usted pierde su fuente de trabajo, lo que quiere es recuperar. Mire, claro. Yo le escuché a algunos pecadores que dijeron, una palabra que yo siempre uso. No nos regalen nada.
2: Denos ayudando.
0: Denos la oportunidad de salir adelante.
2: Ajá.
0: Pero ¿cómo puedes dar la oportunidad? Ayudándole a que obtengan de repente un crédito, que si están en deuda, que eso se renegocie y haya una nueva inyección económica, cosas así. Y por eso me río, ojo, no por la noticia, porque es una tragedia muy lamentable, que de paso déjenme decirle, no sé si usted ya ha hecho una revisión de la noticia, todos los comuneros apuntan a que lo que ocurrió es problema de toda la minería que está en el sector, entregada, no la ilegal, entregada, toda la minería entregada y concesionada, que en algunos lados han taponado, si se le puede decir así, o tiene un nombre esto, el tema del río, originando de que se formen represas que cuando ya se llenaron de agua se reventaron. Y es lo que ha ocasionado este problema del que estamos hablando, que el cauce natural del río salga despavorido de su cauce normal.
2: Se ha desviado. no un desvío natural, sino un desvío provocado.
0: Porque, a ver, no es lo mismo que tú tengas un afluente que pasen por aquí 10 metros cúbicos de agua a que represes 500 metros y se te vengan de golpe encima, pues. No van a alcanzar a pasar por el mismo cauce. Y es lo que ha ocurrido. Lo dicen algunos moradores, usted puede revisar en redes sociales. También hay algunos testimonios de algunas personas de el
2: otro sector. Tema que yo veo ahí es lo que estaban anunciando, los supuestos, entre comillas, preparativos que le habían pedido a los municipios. Si Zamora sabía que tenía este problema,
0: no es que ellos no sabían,
2: debieron,
0: ellos están confiados. Usted, supongamos que aquí estén trabajando en el cerro, están instalando el radio, tú estás confiado que están trabajando.
2: Indudablemente.
0: Pero tú no estás sabiendo que están haciendo algo que en algún momento puede representar un peligro general para la sociedad.
2: De pronto, pues, de manera legal, pero ellos otorgan permiso, ¿no? Usted sabe que otorgan permiso.
0: Por lo mismo, por ejemplo, no nos estamos entendiendo. Le repito, la comunidad está culpando a que la minería concesionada entrega entre legales e ilegales también. Entre legales, aunque yo le digo, los ilegales siempre van a ser más pequeños. Porque un ilegal no puede ser una tremenda...
2: Claro, ellos son una minería de menor escala. Esa es de menor escala.
0: Entonces, eso supuestamente está concesionado. Tú debes entender por sentido común que el gobierno ha inspeccionado todo y que siguen las normas de calidad, de control, de seguridad. Pero aparentemente mire, no ha estado...
2: También ocurriendo. Ante todo ello, usted señala, son buenos los puntos, pero yo reitero el punto, porque supuestamente habían planes, o ya los municipios deben de tener planes, si ellos saben que en la zona están haciendo este tema de minería ilegal o cualquier situación que esté socavando la tierra, deberían tener planes, y tal vez no esperaron la fuerza de la lluvia que desbordó el río, y posteriormente causó este aluvión o esta
0: no voy a estar
2: bajada de agua.
0: Usted, porque el río no se desbordó porque le dio la gana de desbordarse o porque llueve todos los días allá. El río se desbordó porque el agua se endicó, un dique formado por quienes se dedican a la minería, originaron el represamiento del agua y después no lo aguantó y se reventó. Por eso le digo, ¿cómo yo voy a, en mis planes de seguridad, decir, oiga, por si acaso se rompe el dique de más arriba, hágame aquí esto de aquí? No, pues el dique más arriba nunca debió haber existido, debería haber existido. Pero volviendo al tema.
2: Crearon una represa entonces.
0: Un dique, una represa ya. Sino que represa ya es como más técnico, más la palabra correcta, represa. Pero aquí normalmente le dicen dique, entre palos, piedras, rocas y un poco de vaina. Lo que yo voy, no me río por la tragedia, me río porque le prometen ya casa. Ya les están prometiendo casa. Ya está solucionado el tema entonces. Pero cumplan pues. Aquí tenemos algunos pescadores clamando por la ayuda y les regalaron, que nadie dice que no, nadie le va a hacer mala cara, mi abuela decía, una chupa. De
2: cartoncito
0: de víveres, no sé qué traía, no sé si usted la vio, no
2: alrededor, sé, no sé. Alrededor de unos 10, 12 productos había.
0: Póngale que $25 en productos ya. Pero esa gente quiere, ¿sabe qué quiere?
2: Préstamos.
0: Quiere trabajo, quiere recuperar sus lanchas. El gobierno puede comprar, ¿cuántas lanchas son? 20. Yo compro las lanchas, te las doy, me las vas pagando, con lo que sea, de cualquier forma. Por eso es que indico y expreso de forma sarcástica mi risa, porque vuelven a prometer, sentémonos tranquilitos a ver si es que se va a cumplir. Hoy se cumple precisamente 6 del mes de julio, un mes del caso este del incendio que hubo en la Rada y ante el cual todavía ni está claro el tema, ni tampoco se sabe exactamente cuándo les van a ayudar a estos ciudadanos, a estas personas.
2: Vea que el día viernes había malestar entre las personas que fueron convocadas para asistir a esta ayuda humanitaria, porque al enterarse que solamente era... Ellos estaban pensando de que iban a recibir ya algo más concreto, ¿no?
0: Claro, pues.
2: Pero solamente...
0: Oiga, si a mí me dicen, oiga, véngase que a las 12... yo voy alegrísimo.
2: Pues. Claro,
0: a lo mejor... Hasta me pongo como Freddy Kelly, que el viernes llegó elegantísimo.
2: Más o menos.
0: Me tranco la dominguera y lo que sea, y voy feliz,
2: y llega pues al lugar y se encuentra con la novedad.
0: Y voy esperanzado.
2: las esperanzas las matan.
0: Muy esperanzado. Eso como que, es por ejemplo como que yo le diga a Johnny Lucas, ¿dónde está? Estoy aquí en el municipio, vente acá que estoy aquí en el banco.
2: Uy.
0: ¿Usted qué va?
2: Yo vuelo.
0: Va alegre, güey.
2: Vuelo. Oye, también.
0: No, pues va alegre. No,
2: va alegre, lógica, pero rápido, ¿no?
0: Pero va alegre, va rápido. Yeah. Y deja botado a Eugenio Mendoza, deja botado a toda la gente con la que... De los pájaros caídos con los que usted se reúne. Los deja botados.
2: Más o menos.
0: Porque va a ilusionarse. No, el abogado está en el banco. ¿Qué hay en el banco? El banco hay plata, hermano. Nah. Me va a dar... Y yo llego allá y yo nomás le digo, oye, no, Lucas, ¿a qué hora es que llegas el sábado tú a la radio?
2: ¡Uy!
0: Y lo llamo para preguntarle una pendejada. Ay,
2: le digo,
0: lo desiluciono, pues.
2: Este HP.
0: Lo desiluciono, mire, hasta me putea, claro, ¿no?
2: Es que claro, pues. Es que la expresión ciudadana puede decirle, oye, este HP, pobre. Me hace perder el tiempo.
0: Eso como que yo lo llame a Frey Kelly. Frey Kelly, ¿dónde estás? Estoy saliendo de la radio. Frey Kelly, estoy en Junín.
2: Uy.
0: En una finca. Y...
2: Tráigame una.
0: Oye, no,
2: una
0: y Frey, ¿qué tráigame? Y yo le digo, vente, Freddy, vente. Y Frey Kelly vuela, porque allá es la mata del currincho. Bro.
2: Claro.
0: Él vuela y dice, de allá por lo menos el abogado, una finca, por lo menos traigo mis par de galones.
2: Claro.
0: Y cuando llega allá, yo le digo, oye, ¿cuántas vueltas de bendito hoy día? No, pues, se me va a cabrear. Lo mismo, repito, pasó con los señores damnificados de esa tragedia marítima. Todos fueron pensando de que ya le iban a decir, a ver, don Lucas, váyase al Banco de Fomento, pregunte por tal persona que vamos a dar inicio a su proceso. Pero hasta ahorita ni siquiera eso ha existido. Oiga, yo por lo menos los engaños ya los tengo catastrados. Pues.
2: Uy.
0: Y le digo, hoy lunes tráigame este papel, mañana martes el otro papel, el miércoles el otro papel, y les aplico hasta el pendejómetro, por último. Pero ni eso ni siquiera se ha dado. Por eso, nuestros propios hermanos, pecadores, pana, amigos, gente damnificada, está lamentándose. Y es una gran realidad que no la podemos negar. Son las 6 de la mañana con 40, señores, 6 de la mañana con 40, la hora en el país. El tiempo nacional a las 6 de la mañana, 40. Ay, quedó afuera México. Estos manes me dan pena. Se creían la gran pomada. Por ahí otros periodistas hablaban y se burlaban de que la Federación Ecuatoriana presentó un reclamo a la FIFA.
2: Y ahora.
0: Eso te pasa por agrandado. Mexicano, concha tu maker. Ya volvemos, señores.

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0: En la mañana con 49 minutos, 6:49 a propósito de los hechos, de las desgracias que ocurren debido a la naturaleza, ya se suman o suman más de 3.000 muertes o 3.000 muertes violentas en Venezuela. Llegaron a Ecuador los restos de varios compatriotas que perdieron la vida.
1: Ya lo de 3.000 está recontra que pasado.
0: Ya está pasado el fin de semana, entonces...
1: Ya le voy a dar la cifra.
0: Cifra oficial. El día de ayer veía, le digo esta cuenta, no lo vi en horas del mediodía, ya tipo 1:00 p.m, veía el reporte de los 3.000 que habían superado la cifra de fallecidos. Y también de los ecuatorianos que fueron hallados y que lógicamente han sido trasladados sus restos mortales.
1: Mire, van 3.342
0: a la fecha.
1: Hay 16.740 heridos y un promedio de 17.345 desaparecidos.
0: Uy, Dios mío.
1: Es lo que se comunicó el día de ayer al cierre de la jornada, en lo que tiene que ver el problema de Venezuela.
0: De Venezuela.
1: Lo que sí hay es un poco de líos. El escándalo del alcalde, un alcalde de la ciudad de Panamá, que dice que entregó unas donaciones, que le puso un GPS, las mandó a Venezuela, y que esas donaciones fueron a parar a otro lado. Fueron a una zona de Maturín que está a 400 kilómetros de la zona del desastre, que es la zona de Caracas, La Guaira, que está a 30 kilómetros de Caracas promedio. Y por eso ya hay un escándalo, ¿a dónde han ido a parar? El otro tema es que ya los rescatistas regresaron, ya todos se fueron a sus países de origen, ya quedaron solo para sacar los cuerpos sin vida, pero está demasiado lento el tema. No sé si sea por falta de maquinaria, no sé si es que no haya maquinaria, pero usted ve una actualización del día, imágenes del día que llegan desde esta zona de Venezuela y todo sigue casi igualito. Y se escucha hablar a la gente de que apenas han movido una losa. Yo creo que aquí en Manta, cuando ocurrió la tragedia, se actuó con mucha más rapidez. Será porque tal vez era más pequeño o los edificios eran más pequeños. Allá son unos edificios habitacionales que eran una plancha enorme y de repente esto puede influir. 6:52, ya está Carlos Berman con nosotros, con él vamos a conversar de algunos temas relacionados con lo que ocurre a nivel nacional. Hoy la ciudad, el país, la provincia amanece con una nueva noticia, con una nueva información de una nueva tragedia que fue lo que ocurrió allá en la provincia de Zamora y que lamentablemente deja hasta el momento, según el último corte informativo publicado el día de hoy de madrugada, 9 personas fallecidas, más de 10 personas desaparecidas y cuantiosas pérdidas económicas. El gobierno, ya lo leímos, ha anunciado que ya están actuando, inclusive ya están hasta prometiendo casas. Ya están prometiendo planes habitacionales. Y hace poco aquí hice un comentario. Yo dije, bueno, difícil de creer, y lo digo en base a las experiencias vividas. Hoy se cumple en Manta un mes del voraz incendio de la Rada del Puerto que hizo cenizas 35 embarcaciones, entre grandes y pequeñas, y los señores todavía están esperando la ayuda. Ni bono, ni canalización para un crédito, o viabilidad para que si tengo una deuda sea renegociada, o directamente te entrego una lancha y págala cuando puedas, nada. El fin de semana hubo la entrega de un kit de víveres, me imagino arroz, azúcar, manteca,

0: Seca, harina pan, pero bien dijeron los pescadores, no le hacemos mal la cara a esto, pero solo necesitamos trabajar, que no nos regalen nada, que nos dé la oportunidad de trabajar. 654, Carlos Berman, ¿cómo le va? ¿Qué tal? Buenos días.
1: Buenos días, Leonardo, buenos días a todos los que hacen Radio La Voz 1570, a toda la ciudadanía mantense, manavita, ecuatoriano y al mundo entero que nos sigue a través de las páginas virtuales de La Voz y como también nuestra fraterna Contigo Siempre Radio en esta primera semana del mes de julio.
0: Primera semana del mes de julio, segundo semestre del mes de julio. Lo recibimos con la

0: ¿Usted los ha visto, señor Berman?
1: No, indudablemente todo es la narrativa propia del gobierno nacional. Hemos escuchado tantos horrores, que no son errores, son horrores cuando escuchamos hablar a los ministros, al mismo presidente de la República, de información. Mire, usted tocaba una parte que sobre todo es humana. Tuviera otro mandatario con sentido social, lo menos que puede haber al otro día haber estado en Zamora.
0: Ya debería estar allá.
1: Así, a ver, pidiendo esto, el otro. Y hay miles de cosas.
0: Pero aquí en el Ecuador hasta el momento, y es lamentable decirlo, de todas las tragedias que hemos vivido, ¿usted ha visto llegar alguna vez al señor presidente a la tragedia?
1: No, nunca.
0: No ha llegado, ¿verdad?
1: Nunca da la cara. Nunca da la cara en temas sensibles que necesita, hasta por el momento que vive el ciudadano, una emotividad, un empuje que esté el primer ciudadano de un país. Pues. Es que no hay eso, y esto es ya reiterativo, repetitivo en el tema. ¿Cuántos casos ha habido en el país? No hay la presencia. Solamente cuando se trata de hacer daño a alguien, ahí sí aparece.
0: O en temas políticos. Ahí se reuniones, caravanas, exposiciones y algunas cosas más.
1: Ya, creo que ya la gente está cansada.
0: Pero me pregunto, ¿la gente se habrá dado cuenta?
1: Claro, desde luego, la gente se ha dado cuenta. ¿Cómo no se va a dar cuenta?
0: Cuidado, y viene otro proceso electoral y decimos, bueno, ¿qué pasó aquí? Pues, aunque los números hoy en día, los números que aparecen en algunos medios, indican de que el presidente apenas tiene un 25% de grado de aceptación.
1: Yo creo que es mucho menor, muchísimo menor. Mire, para tomar un ejemplo, usted como salió la semana pasada la información, gobierno del presidente Daniel Noboa entrega parque a la ciudad de Manta con recursos del Estado, y nos dicen la verdad, que todo ya el manavita y el mantense lo sabe, que eso es un anticipo al pago de impuestos que tiene que hacer Petroecuador al haber entregado ese recurso, que no fue ni en el gobierno de Daniel Noboa, fue en el gobierno de Guillermo Lasso.
0: Prácticamente es como una hipoteca de 50 millones. Así 50 es. Millones que el municipio no va a coger un centavito.
1: Perdón,
0: 50 años.
1: Entonces, desde ese punto de vista, y si usted revisa todas las obras, las dos únicas obras que están en ejecución, que ya llevan 7 y ya entramos al octavo mes de retraso, que es el puente Quimí. Esos son recursos hechos con la ley de solidaridad, pues. Ahí hay dos temas puntuales.
0: Octavo mes de retraso, pero esa obra tiene como 5 años ejecutándose. Pues.
1: No ejecutándose, perdón, de que ocurrió
0: la tragedia.
1: En temas políticos, recordemos cuando él era candidato a la presidencia de la República, vino a hacer un acto de entrega de la colocación de la primera piedra.
0: Ese fue el puente Lodana. Quimí
1: fueron simultáneamente ambos. Ambos son la partida presupuestaria son fuente de la ley de
0: solidaridad. Aquí yo tenía unos compañeros, don Lucas y don Bonifaz, que bailaban, que dijeron para Santana, dijeron, ¿sabe qué? Jamás en la historia esto se ha visto, dice. Basta. Entonces, de tantos problemas.
1: Pero ahí hay un tema mayor, pues, un tema legal. Si dicen que por hacer unos parques en Puerto Viejo, ¿quién les autorizó? Y la Contraloría, la Fiscalía, se volvieron juez y parte. Dijeron que el ex vicepresidente Jorge Glass había desviado esos fondos para una obra que no tenía ningún sentido. Uh-huh. Más aún ahora, pues, esos dos puentes no tienen nada que ver con el terremoto de Manabí. Son temas totalmente secundarios. ¿Y ahí qué va a hacer?
0: Son más como que preventivos, porque en esa zona hay terrenos como que bajos, muy susceptibles a inundaciones, y se pierde la conectividad vial.
1: Para ver, ¿y qué recorrió? En la visita que hizo él hace 2 semanas, recorrió las universidades técnicas de Puerto Viejo y la Ulián en Manta, y apareció en el informe
0: semanal. Pero el tema de la Ulián debe haber sido por situaciones políticas.
1: Pero más de eso, habló de que las obras educativas, situó la que están haciendo en la Ulián y las obras que están haciéndose en la universidad.
0: Pero esas son de la universidad.
1: Así es, pero para que vea cómo es la narrativa del gobierno, como no tiene nada que presentar, está en esa línea. Le entrega un crédito el Banco del Estado a cualquiera de los gobiernos autónomos descentralizados y aparece el gobierno con que el gobierno entrega la obra. Es un crédito.
0: Por eso que, mire aquí en el megaparque, aquí anunciaron los señores Petro
1: Comercial,
0: inversión de 100 millones de dólares. Yo no sé a dónde, pero anunciaron que ya han invertido 100 millones de dólares. Aquí, ahí están los videos y todo. Yo quisiera saber dónde. Porque si es verdad todo lo que se dice,

0: Oiga, estuviéramos lindo y bello, como dice Tato. Estuviéramos de maravilla. Se notara la inversión.
1: ¿Cuándo será que se refería a los millones de Progen?
0: No, estaba hablando prácticamente de lo que invierte Petro Comercial. Mire, por ejemplo, en este tema de lo que ocurrió en la provincia de Zamora, dice que autorizan inmediatamente a que se traslade medicina a los hospitales de la zona. ¿Pero por qué tenemos que esperar, carajo, que venga la tragedia? Mañana que Johnny Luca muera, me hacen acuerdo para pagarle el sueldo, pues. ¿Qué les parece? Por Dios, pues. No, es que no tiene lógica como venimos dando a conocer las cosas o como se viene actuando.
1: El presidente dijo en su informe anual al país, el 24 de mayo, que en 3 semanas iban a estar aquí los medicamentos. ¿Cierto?
0: Ya han pasado 2 meses casi.
1: Ya llevamos, desde que fue creada la empresa pública, más o menos fue alrededor del 20, 21 de mayo, ya tiene casi, ya va a entrar a 40 días y no hay nada, pues. Si la misma narrativa.
0: 7 y 1, señores, ¿qué sería lo bueno que se puede resaltar? ¿Ha anunciado créditos? ¿No conoce usted a alguien que haya recibido un crédito?
1: Así, yo no conozco.
0: Yo tampoco he podido observar, no, ni me han comunicado. Ahí veces la gente dice, abogado, a mí sí me dieron. Cuando hemos hablado de temas de ingresos, por ejemplo, a la universidad, no, a mi hija sí le dieron el ingreso. Y, mientras hay otros 8 o 9 que dicen, no, yo no pude. Pero tratamos de ver las cosas, yo trato de ver las cosas buenas, pero aquí lo único que se nos quiere vender es de que a todo ciudadano que cogen, que es cabecilla de tal banda. Oiga, tantos cabecillas que han cogido y todavía cada día vamos peor todavía.
1: Mire, ahora el gobierno ha inventado varios bonos nuevamente en este proceso electoral. Y hace gala que está entregándole a 150 mil jóvenes.
0: 160 mil, vi ayer una propaganda de gobierno mismo. Que aparece bien bonito el presidente ahí.
1: Yo pregunto, todo juvenil. Yo pregunto, todos esos bonos que han entregado en épocas electorales, en años anteriores, ¿dónde está
0: el resultado del trabajo?
1: El resultado del trabajo. Ya tienen trabajo ellos.
0: ¿Qué trabajo hicieron?
1: ¿Qué trabajo hicieron?
0: A mí me gustaría saber qué trabajo hicieron. Cierto. ¿Qué trabajo han hecho los jóvenes? ¿Han monitoreado de repente algún tema de redes? ¿Han hecho algún tema de encuestas de las necesidades del Ecuador?
1: No, y además de eso,
0: me gustaría conocer
1: esa inversión que hizo el país en esos jóvenes. ¿Dónde está el resultado? El gobierno se preocupó de conseguirles un empleo, de fomentarlo, de fortalecerlo. Nada. Todos son temas, bonos de campaña.
0: Bueno,
1: son bonos de campaña.
0: Se suspendió la paralización del transporte porque el gobierno aseguró que va a entregar una bonificación y se arman inmediatamente las mesas de trabajo. ¿Qué dijeron los transportistas? Ya no le creemos al gobierno. La vez pasada nos ofreció, por ejemplo, 1.400 y solo nos pagaron 900. Ya no le creen ni quieren inmediatamente un alza, que el gobierno les ha prometido que va a ser del 25%. Entonces ya para quitar la mesa de trabajo, si ya tienes hasta un rubro de incremento.
1: Pero entiendo que lo va a ejercer posterior a noviembre.
0: No, inmediatamente, es que los transportistas dijeron que no creían ya la promesa de los bonos y que querían inmediatamente las mesas de trabajo que creo que ya están instaladas. Me imagino yo, en el menor de los tiempos, a finales del mes de julio, ya estaremos teniendo un nuevo precio de pasaje, interprovincial e intercantonal, que también será otro golpe para la economía popular.
1: Porque había la semana pasada se anunció el viernes, creo, que iba a haber una paralización de las actividades de toda la transportación.
0: Esas se suspendieron, precisamente por esto, porque ellos ofrecían un bono, pero los transportistas dijeron que no. Hay una noticia que dice los buses de transporte intra e intraprovincial operan con normalidad desde este día viernes, o sea, el último viernes donde se había anunciado la paralización luego que la Federación Nacional de Cooperativas del Ecuador suspendiera el paro que había anunciado a escala nacional. La decisión se tomó tras solicitar a la Agencia de Tránsito la instalación de mesas técnicas de trabajo en un plazo de 48 horas para analizar la revisión de tarifas del servicio, que es lo que le estoy diciendo. Entre hoy y mañana, aquí están las mesas, trabajes en esto. Calculo yo que a más tardar, andando lento, a finales del mes debería tener ya un nuevo precio los pasajes a Guayaquil, a Quito, Puerto Viejo y Piapa. Es otro golpe para la economía del ciudadano.
1: Así es.
0: Subieron los pasajes de los buses locales, Ahora sube el bus interprovincial, intercantonal. Digo yo, siempre he manifestado, gastamos más y ganamos menos.
1: Así es.
0: Porque cada día no hay jornada completa, de donde que trabajo 2 horitas, trabájame nada más.
1: Ya que toca trabajo, ¿y qué quedó el famoso
0: 7 y 5?
1: El feriado que decretó el gobierno después de 8 marcha atrás, que no era...
0: No, ya lo decretó que tiene que pagarse, porque se le hizo una pelota de nieve.
1: No puede ser que de esa manera se siga obrando.
0: Es que no es el bolsillo de él, pues.
1: Es una forma irresponsable.
0: No es el bolsillo de él. Se hizo una pelota de nieve la situación, y ahora sí se dijo, tiene que pagarse, porque ya la gente empezaba a emitir epítetos bastante calientitos contra los gobernantes. Tiene que pagarse. Que por último es el empresario el que sufre el bolsillo de él. Además de que le suba 10 centavos a cada turno, no pasa nada. 7:06, 7:06, 6 minutos la hora en el país. Vamos a una pausa, ya volvemos. 7:06, regresamos con más novedades aquí en La Voz del Pueblo.
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2: Hace mucho rato llevaba una cuestión de un dolor de cintura. Me decían que los riñones y...
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2: 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Consumía mucha agua.
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1: Ya. Ahora, hablemos del tema de la espalda por su trabajo como hombre de la construcción. Está trabajando bien, se siente bien, ya puede desempeñarse normalmente, el día a día mejor.
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0: Las 7 de la mañana con 11. 7 de la mañana con 11 minutos el tiempo en el Ecuador. La hora nacional que informa la 1570, el tiempo en todo el país. En lo que tiene que ver a los temas políticos trascendentales a nivel nacional, allá hay algunos movimientos que han anunciado inicio de campaña, mientras el Consejo Nacional Electoral recibió 286 denuncias en contra de postulantes al Consejo de Participación Ciudadana. Esto, el Consejo de Participación Ciudadana, es como el CNE. Tienen años allí y no resuelven nada.
1: Así es, no, mire.
0: No es negocio de resolver.
1: El Consejo de Participación Ciudadana, que tanto se lo critica, ¿cierto?, ha servido a los gobiernos de turno, es decir, al gobierno de Moreno, al gobierno de Lazo y al gobierno de Daniel Noboa, así. Cada vez que hay una mayoría en contra de sus intereses, empieza el desprestigio. Pero cuando tiene una mayoría afín, como esta de ahora, ¿cierto?, como esta mayoría hoy en día del Consejo de Participación Ciudadana, afín al gobierno de Daniel Noboa, está tranquilito. Se va el presidente y dice que no pueden resolver el tema de las calificaciones y ya el informe de la habiduría ciudadana del fiscal. No tocan el tema hasta que regrese el presidente del consejo, cuando hay, es normal que alguien asuma la presidencia. Entonces hay tantas cosas. Y esta nueva elección de los vocales, justamente un
0: proceso. El CNE no va a presentar variaciones, pese a que dijeron que ya iban a convocar. No va a pasar absolutamente nada.
1: No va a pasar nada, y es más.
0: Yo creo que acá vienen las elecciones del 29 de noviembre y seguimos con el mismo Consejo Nacional Electoral.
1: El Consejo Nacional Electoral, en un calendario, dijo que el 2 de julio presentaba al país cuáles eran las organizaciones y partidos políticos que estaban aptos para participar en
0: noviembre. El 2 de julio.
1: El 2 de julio.
0: Ya pasó.
1: Han pasado 5 días.
0: Y no han dicho nada todavía.
1: No ha dicho nada.
0: ¿Será que hay que ver a quién tropieza para no así ponerlo
1: es,
0: en la lista?
1: Es parte de la estrategia.
0: Yo, ¿cómo le voy a decir? Carlos Berman va a recibir el bono. Si mañana me hace cabrear, claro, ya no debo darle el bono.
1: Y no nos olvidemos que hasta el 17, creo, de julio es la fecha tope para que los movimientos y partidos hagan alianza. Entonces es justo que le informen
0: al país. O sea, sería que ya no se está cumpliendo el calendario electoral.
1: Claro. Porque no hemos conocido esa información.
0: Se llevaron a efecto las elecciones primarias. Hay contraposiciones. Luisa González se pegó un roce con Rafael Correa por el caso de este señor dirigente, director provincial, Freddy Saltos.
1: Mire.
0: Luisa no lo quiere, le pidió la renuncia. Correa lo ratifica.
1: Mire.
0: ¿Qué es que mismo pasa al interior?
1: Esa es la diferencia cuando una organización tan fuerte, tan grande, hay discrepancia dentro del orden democrático, está bien. Ahí hacen escándalo en todo el país. Es bueno la discrepancia, pues. Hay un criterio de la compañera Luisa González, de la candidata, perdón, a prefecta Luisa González, al manifestar que ella no está de acuerdo en la forma como se ha manejado en los últimos días.
0: Pero no solo que no está de acuerdo, le pidió la renuncia.
1: Claro, pero ella es una dirigente y hay un organismo administrativo que mantiene todavía a Rafael Salto como director provincial. Pero eso sucede cuando hay una actividad democrática en un movimiento. Pero imagínese usted que otro partido o movimiento político en el Ecuador, los líderes.
0: Pero ya existen las quejas porque no eligieron, no hicieron primarias de RC ni para Manta ni para Montecristi. ¿Por qué razón?
1: Bueno, habrá que preguntarle.
0: ¿Existirá algún entreguismo a favor de la familia Estrada?
1: Habrá que ver. Yo lo que siempre digo por experiencia propia es que cuando hay una alianza, parte de la alianza.
0: Pero la alianza todavía no está. Pues.
1: Por eso.
0: No venimos ni al tiempo de inscripciones de alianza. No podemos hablar de alianza cuando todavía no llegamos.
1: Pero será porque ellos creyeron que en algún otro cantón ya hay unas conversaciones.
0: Pero previas. Se hubiera anunciado. A ver, no vamos a hacer aquí porque aquí estamos manteniendo conversaciones con tales personas y vamos a hacer alianza. Pero no, sencillamente se toca este cantón y esto aquí no se lo toca. Y al parecer da la intención, y es un malestar que está formado, de que existiría, y ya todo el mundo lo dice, un entreguismo de la Revolución Ciudadana en Manta, ya de forma definitiva, para los señores Estradas, que pretenden ir con 3 candidaturas en Manabí, familiares con el mismo apellido. Se habla de Jaime Estrada Medranda, Jaime Estrada Bonilla y de otros Estradas en Montecristi para el caso de concejal. Bueno, son cosas internas del partido que no son tan internas porque la gente las comenta, porque hay algunos adherentes.
1: Eso pasa siempre cuando ya reitero.
0: Ya veo muchos adherentes en otros partidos políticos chiquitos también, ya los veo. Han estado hasta en las partes organizativas y todo. ¿Esto cada día debilitará más?
1: No creo.
0: Por un lado se fortalece porque hay un desgobierno que ayuda a fortalecer esto, pero por otro lado sí se debilita también.
1: Sí,
0: hay que ver quién pesa más.
1: Es parte de la esencia democrática que los actores que se creen que tienen el derecho por diferentes motivos son los que expresan, pero es propio de la democracia. Si usted revisa, por citar un ejemplo, dos dirigentes del Partido Social Cristiano en Guayaquil se desafiliaron, una concejal en funciones que quería ir a la reelección, no la tomaron en cuenta, y un ex asambleísta que dice que era precandidato a la alcaldía de Guayaquil tampoco lo tomaron en cuenta y se desafiliaron. Es normal cuando sucede.
0: ¿Qué pasará aquí en Manabí en las elecciones provinciales? Se habla, ¿qué se rumora? ¿Qué se dice?
1: Bueno,
0: se anuncia la caída, dice, de la señora Luisa González. Se anuncia que la van a descalificar. Eso se escucha en las calles.
1: Eso es lo que más se escucha, ¿no? Y ella ya hizo una denuncia pública.
0: También el señor Casanova.
1: Se escucha tantas cosas. Claro, la idea, y si usted revisa a nivel del país, lo mismo lo hicieron al alcalde de Cuenca, lo han hecho algunos. Lo mismo lo han hecho al alcalde de Guayaquil, Aquiles Álvarez, de tal manera que ellos quieren correr solito. Y cuando digo ellos, me refiero a ADN, quieren correr solo en todo el país.
0: Y así lo dijeron en un programa políticamente correcto en este fin de semana. Simón Panchano, catedrático de la FLASO del Ecuador, dice: el panorama es por ahora favorable para ADN, el movimiento del presidente Ariel Noboa, por la ventaja natural que da estar en el poder. Sin embargo, advierte que el oficialismo no tiene todo el camino asegurado. Se refieren a esto de las primarias, que hay muchos que han encontrado problemas. Por ejemplo, conocí que la izquierda democrática iban a hacer sus primarias y del CNE le dijeron que no cumplía con la equidad de género, pero no hay chance ni para remediar, pues. No hay chance ni para remediar.
1: Así es,
0: te quedaste afuera y te quedaste afuera.
1: Así es.
0: Y eso también la gente se ha venido quejando bastante.
1: Claro, desde luego, si el Consejo Nacional Electoral ha manejado este tema a la vez a favor del gobierno de turno, pero ha sido mucho más evidente en la actualidad con el gobierno actual de Daniel Noboa.
0: La hora a las 7 de la mañana con 19, señores, la hora en el país, eso es lo que tiene que ver a la política. En lo local, Manta, aparentemente habría 8 candidatos a la alcaldía. Supe que el fin de semana una candidata habría ido a Puerto Viejo a presentar su renuncia, que había hecho sí en las primarias, pero había ido a Puerto Viejo a renunciar la candidata de ADN, la señora Lenis Briones. Pude conocer que el fin de semana habría ido a Puerto Viejo el día sábado a presentar su renuncia a la candidatura. Y se indica que ADN estaría buscando candidato de alcalde. Y lo único que puede tomar son de los otros que están inscritos, que hicieron primaria. No puede tomar de nadie más. Y eso hace pensar de que se le van a llevar un candidato de alcalde a cualquiera. A cualquiera.
1: Sí, para que vea usted el movimiento político del gobierno actual.
0: O solo que haga alguna reforma a última hora.
1: Si usted revisa, en Puerto Viejo tampoco tienen candidato.
0: No, ¿nadie pasó primarias allá?
1: No, que yo sepa, ¿no?
0: ¿Pensarán hacer lo mismo también?
1: Yo creo que el candidato de ellos va a ser el actual alcalde Pincay. No sé cómo lo van a levantar.
0: Por eso le digo, ¿habrá una resolución de última hora que cambie las cosas? Porque ¿quién manda? Si renuncia la señora Briones.
1: O sale a última hora un hombre por debajo.
0: Por eso le digo, con alguna resolución de última hora.
1: O como son internos, que sí comunicaron al Consejo Nacional Electoral el nombre de X y de personas. Todo es posible en este gobierno. Todo es posible.
0: 7:20, 7:20, la hora en el país. El tiempo nacional, 7:20. Vamos a tema deportivo ya para ir finalizando. Ecuador fuera del Mundial, México fuera del Mundial, Brasil fuera del Mundial. Ayer nos convertimos en ingleses en un ratito. ¿Cómo gritábamos por Inglaterra? Salieron a festejar, hubo hasta caravanas. ¿Sí?
1: ¿Pero quién?
0: ¿Festejando por Inglaterra? Los ecuatorianos, pues. Porque Inglaterra le ganó a México después de que México nos eliminó a nosotros. Yo lo pude observar. y había gente emocionada. ¿Cómo gritaban los goles en Inglaterra? Aquí en el Megaparque. Yo estuve allí. ¿Qué mensaje nos deja esto? Que hicimos fiesta o bailamos en fiesta ajena.
1: Mire, hay mucho sentido de patriotismo universal, patriotismo. Lo lógico es que si vamos a un tema por americano deberíamos apoyar, si no están los equipos nuestros, los sudamericanos,
0: el centroamericano.
1: Apoyar a los americanos, debería ser así, pero bueno, es normal, a la final se sintieron eludidos, pero lo que demostró ayer México, yo realmente me sorprendió México una vez más. Yo pensé que iba a ser que ¿cómo se llama? Que Inglaterra iba a ser más arrollador. Y realmente México, los primeros 30 minutos...
0: Pero Inglaterra,
1: minutos,
0: casi con 10 jugadores, ¿cuántos minutos estuvo con 10 jugadores?
1: Pero los primeros 30 minutos de México fueron imparables. Es decir, no logró nunca Inglaterra descifrar. Pero posteriormente, los últimos 15 minutos fueron de Inglaterra, que le clavó dos goles. Pero,
0: ¿a los cuántos minutos expulsaron al jugador de Inglaterra? Yo creo que jugó la mayor parte de los 90 minutos.
1: No, ¿cómo? El segundo tiempo. Lo expulsaron los últimos... Diría los últimos 30, 35 minutos.
0: No, me queda la duda. Me queda la duda. Para mí fue al final de la primera parte. Ya vamos a ver aquí, a ver. Para de esa manera tener... bueno, otros partidos.
1: A los 54 minutos, es decir, al
0: inicio del segundo tiempo.
1: 10 minutos del segundo tiempo.
0: Al inicio del segundo tiempo o... A la finalización del primer tiempo, dependiendo la...
1: No, ya está aquí, fue el minuto 54, es decir, 9 minutos del segundo tiempo fue expulsado el jugador de Inglaterra.
0: Minuto 54, Ayari El Cuachas. La hora, 7:53, finalmente Delfín jugó con Embelé. ¿Empató?
1: Sí, pude ver el partido, realmente el primer tiempo lo vi mucho mejor al Delfín, ahí con alguna manera... emotivo, queriendo hacer mejor las cosas, pero realmente seguimos con la mayor deficiencia, que es la delantera. La delantera, no hubo realmente ningún esfuerzo posterior a lograr el resultado. El segundo tiempo, Emelé tuvo las mejores oportunidades. Puede decir que empató de entrada el partido y al final casi lo pierde el Delfín. Por lo menos un puntito, aparentemente, hasta ahora digo aparentemente porque faltan partidos hoy y mañana para completar la fecha, subió por lo menos un puestito más, ya no está penúltimo, está antepenúltimo el Delfín.
0: Vamos a ver qué pasa, gracias Carlos Verón por haber estado con nosotros.
1: El otro equipo manavita, el Manta, perdió 4-0.
0: Le llenaron la canasta.
1: En Quito. Y
0: el fútbol lamentablemente ecuatoriano sigue siendo muy mediocre. Los equipos manavitas siguen participando de ese mediocrismo, si se le puede llamar así.
1: Liga de Puerto Viejo empató en casa. Sigue en tumbo.
0: 7:24. Gracias, Carlos Beno, por haber estado con nosotros aquí esta mañana.
1: Usted, muchas gracias. Hoy día juega un gran partido, creo que Portugal-España. Creo que es el partido más interesante de la fecha. Y esperemos con el favor de Dios que siga iluminando y bendiciendo todos los hogares y familias manavitas ecuatorianas. Muchas gracias.
0: La hora 7:24, ya volvemos, 7:24 minutos.

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0: Señores, ¿qué tal? Muy buenos días, bienvenidos a una jornada informativa más en este inicio de la presente semana de labores. Si me dan monitor acá, le agradezco en la pantalla. No tengo, por favor. 7:35, la hora nacional. Lunes 6 del mes de julio del 2026. Precisamente un día como hoy, hace un mes atrás, ocurrió un lamentable hecho aquí en el puerto de Manta. Se puede catalogar como una tragedia. El incendio que dejó reducido a escombros 35 embarcaciones. Aquí en el centro de la ciudad, en la rada. Algo así como 20 embarcaciones de fibra de vidrio y unas 15 embarcaciones un poco más grandes. Tragedia que dejó en la quiebra a mucha gente, dejó a muchos pescadores sin su sustento diario de vida. Tragedia que el gobierno nacional prometió remediar, pero que hasta el momento no se ha hecho absolutamente nada. Y es lo que vienen reclamando los señores pescadores, que todavía no reciben ningún tipo de ayuda. Y que el viernes fueron convocados y que ellos fueron con toda la alegría del mundo, pensando que la convocatoria era para decirles: aquí está el bono, en esta institución van a hacer su trámite, de esta manera los vamos a ayudar. Pero la convocatoria solo era para entregarles un kit alimenticio, que si bien es cierto, como es típico del manabita, del mantense, ellos agradecen eso, pero piden la oportunidad de trabajar y que sean reformuladas sus cuotas de pago de deuda, si las tuvieren, o que se den líneas de crédito para poder recuperar sus instrumentos de trabajo. 7:36, ya vamos a estar con estos temas. ¿Por qué traigo a colación esto? Porque ocurrió una tragedia en la provincia de Zamora y han anunciado entregar casas allá. Y yo digo, será un anuncio como los que ya se escucharon aquí, que es lo que la gente no quiere escuchar. Quisiera que los temas que se anuncien de forma inmediata sean atendidos, de forma inmediata, para que de esa manera la gente vaya encontrando calma a los problemas cotidianos que día a día se les van presentando. Ya vamos a estar con las informaciones de lo que ocurrió, repito, allá en la provincia de Zamora, que lamentablemente hasta el momento deja 9 personas que han perdido la vida, más de 10 personas desaparecidas y un promedio de 60 o 70 personas o familias que han perdido sus vivienda. 7:37 la hora nacional, 7 de la mañana con 37 minutos, señor Lucas García.
1: ¿Qué tal, abogado? No, le quiero, no lo quiero.
0: ¿A Freddy qué? ¿Con Freddy qué es el problema?
1: No lo quiero interrumpir, pero ahí hay unas imágenes de lo que se entregó el día viernes.
0: Ya mismo vamos a ver.
1: Y unas declaraciones solamente. Son buenos días a las redes sociales.
0: Yo pensé que lo está apuntando a Freddy. No, como usted, porque no mueve bien los botones. Sí, él no, es así.
1: No quería.
0: Y usted le dice algo y se hace como que no le está diciendo y sigue ahí, ¿no? Como que no es con él.
1: Déjelo tranquilo. El pobrecito el hombre.
0: ¿Sabe que hay
1: otro? No ha desayunado bien.
0: Otro apodo, como que no ha desayunado.
1: No ha desayunado bien.
0: No, ya está comido. No sea malagradecido. Yo estoy ahí, me recuerda a los malagradecidos. Él desayuna y dice que no ha desayunado.
1: Yo estoy hablando de Johnny Lucas, estoy hablando de él. No. Don Freddy Kelly.
0: ¿Por qué va a hablar por él?
1: ¿Por qué
0: le miente a la gente usted? El señor está desayunado.
1: Porque yo lo veo bien, es que él está acostumbrado, dice, a una, bueno, los fines de semana.
0: Siga inventando, siga tratando de poner una excusa.
1: Bueno,
0: 7:38, señores.
1: Bueno, buenos días a la gente de las redes sociales.
0: 7:38.
1: Yo decía, ¿no?
0: Terrible.
1: Mientras estábamos nosotros, porque la situación de las desgracias no paran en el país y absolutamente el gobierno nacional es muy poco lo que hace.
0: Veamos, ahí le puse un video de lo que ocurrió en Zamora, labores de rescate, y ahí el número uno, no sé si usted tenga otro recreativo de en el pleno.
1: La
0: de,
1: magnitud, ¿no?
0: De qué es lo que pasó, qué dicen los moradores, es una tragedia más para el Ecuador. ¿Qué dicen los moradores? Los moradores le echan la culpa a la minería, que por culpa de la minería se formaron diques que almacenaron agua y que después reventaron y originaron aquel problema que estamos viviendo ahorita. Lo dijeron algunos moradores, así lo han dicho. Se encuentra extraviada también la gobernadora de la misma provincia porque dice que estaban haciendo... O sea, a ver, el tema inundación ha venido de a poquito, como que avanzaba y la gobernadora estaba tratando de hacer una constatación o tratando de brindar alguna ayuda, alguna situación. Cuando de repente viene el aluvión, ¿se acuerdan de los aluviones que han pasado en Quito? Son represamientos de agua que llega un momento que no resisten los diques
1: y
0: se revientan.
1: Ya no podía más.
0: Lo mismo dice que pasó en esta provincia. Y la gobernadora, Ivonne Panchi, también está desaparecida.
1: Y varios colaboradores de la gobernación.
0: Está entre la lista de las personas que desaparecieron en esta terrible tragedia que ocurrió en este fin de semana. Póngame la de rescate, si no me puede poner otra. Yo le mandé, ya le señalé allí. Son las 7 de la mañana con 40, señores. 7 de la mañana, 40, nos seguimos preguntando. Si la minería tiene que ver en esto, el gobierno tiene que responder, porque ¿quién ha otorgado
1: permiso
0: ahora permisos a diestra y siniestra? Esas son labores de rescate. Levantando palos, levantando lodo. Ahí entiendo encontraron un cuerpo porque están poniendo una manta. Para
1: una de estas fundas.
0: Rescatar a una de las personas que lamentablemente pierden la vida en esta tragedia. ¿Sí ve la cantidad de palos que hay? Unos troncos, piedra.
1: Es que la zona ya es boscosa, pues.
0: Lodo, como todos lados. Lo que pasa es que cuando el río sale te viene, mejor dicho,
1: la Amazonía, ¿no?
0: No le pare bola a la Amazonía. Es como que se ponga al pie del río Puerto Viejo. Si ese río se le represa y se le viene con todo, eso no tiene nada que ver que sea Amazonía o no sea Amazonía. Lo revuelca, le cae palo, piedra, lodo, la corriente, la fortaleza de la corriente. Ha originado lo que estamos viendo. Ahí hay un diálogo, escuchaba en redes sociales a un ciudadano oriundo que algo dice al respecto. Es el número 2 que le puse ahí, por favor. Escuchemos qué dice sobre este lamentable hecho que ocurrió el fin de semana en nuestro país, allá en la provincia de Zamora. Adelante.
2: La noche de ayer y la madrugada de hoy, pues, Guadalupe vivió una emergencia por el desbordamiento del río Canzama. Y los lugares que están afectados es Santa Isabel, que es un lugar muy, muy turístico, que hoy ya no queda nada, absolutamente nada, y Canzama. Entonces apelo a la sensibilidad, a la solidaridad de cada uno de mis amigos que me siguen en redes, a todos que quienes podamos ayudar con víveres, con ropa, porque prácticamente las familias perdieron todo. O sea, veo las imágenes, es un desastre total. Entonces, desde la distancia, enviar un saludo a mis amigos allá en Guadalupe, en Canzama, en Santa Isabel, y a todos quienes puedan ver este video también puedan hacer llegar todo su apoyo, ¿no? Con medicamentos, ropa, alimentos. Hay muchas personas que están hospitalizadas, no hay una lista actualizada todavía de personas desaparecidas o que están desvividas, todavía no se conoce oficialmente, pero apelo a ello, apelo a que podamos unirnos y poder apoyar a quienes están afectados. Así que un abrazo inmenso y pues bueno, también estar pendiente de
0: todo. La parroquia se llama Guadalupe. Así se llama la parroquia. Guadalupe. Señores, el gobierno promete casas. Ya hay un comunicado por ahí del gobierno. Promete entregarles vivienda. Y ahí es cuando yo me pregunto, y permítanme hacer un análisis del tema. Prometer por prometer, no lo veo bien. Aquí hace un mes exactamente nos abrazó la tragedia de los 35 barcos o 35 embarcaciones que fueron reducidas a escombros y a cenizas. Y prometieron ayuda también. Yo no sé si la ayuda fue lo que llegó el día viernes, que creo que hay imágenes ahí de la entrega de unos kits alimenticios, un pequeño cartón. Me imagino que debe haber traído arroz, azúcar, aceite y manteca para que la gente coma a la final. Oiga, algo sin proteína te alcanza para un par de días, tal vez. Pero bueno, la gente no le para balón a aquello porque el manavita es agradecido, el mantense es agradecido. Pero la gente lo que quiere es tener la oportunidad de poder trabajar. Y la gente viene reclamando y viene diciendo, que qué pasó con las líneas de crédito, que qué pasó con las oportunidades de poder renegociar si tenían alguna deuda. Un mes se ha cumplido y prácticamente la promesa sigue todavía latente, señor Lucas. Me acuerdo cómo decían en mi barrio, yo te prometo y busca quien te cumpla. Y por eso le decía, acá en esta nueva catástrofe que se presenta en el Ecuador, que es en la provincia de Zamora, ya hay una noticia que dice que van a entregar planes de vivienda. Planes de vivienda.
1: Lo malo es hacer anuncios luego de las tragedias, hacer o querer hacer remediaciones. Mire, el tema de usted lo hablaba hace poco con el ex asambleísta Verme, el tema de llevar medicinas, el tema de intervenciones, es como para reírse, en verdad, y decir por qué tenemos que esperar o por qué las autoridades deben de esperar de que ocurra una desgracia para querer ayudar. Mire, tanta familia, mire el amigo que estaba allí, creo que es morador o habitante de la zona, pidiendo ayuda, solicitando ayuda, porque ellos saben la realidad, que el gobierno no va a llegar con todo lo que se necesita. El gobierno no va a llegar. Primeramente, a lo mejor, mientras pase la calentura, digamos, una semana, un mes, de pronto me estoy exagerando con un mes, ¿no? Las primeras semanas, mientras limpian o hayan los cuerpos, escucharemos noticias y después estaremos escuchando de que no se le ha cumplido o que no ha habido reubicación.
0: Usted escucha ahorita que hay una movilización total, que ha ido el ministro Luque, ha ido el ministro Lofredo, han ido todos.
1: Eso es lo que estamos viendo ahora.
0: Pero la gente quiere que se ayude con las soluciones
1: inmediatas.
0: Ojo, no son de hoy para mañana, eso está muy claro. Tampoco que si mi casa es de 3 pisos, tiene que hacerse de 3 pisos, tampoco. Pero que medianamente se cumple lo que se promete.
1: Ahí debe,
0: que no se le haga solamente para llenar titulares de página
1: y, ahí debe,
0: y que enviar, digan el gobierno va a entregar. Porque en su gran mayoría, y da hasta pesar, a veces da hasta como resentimiento, cargo de conciencia decirlo, porque qué han de decir, chuta, solo lo malo. Pero es que es lo que sale como noticia.
1: Pues. Ahí deben ir rescatistas, abogados, porque yo hablo de la Secretaría de Riesgo. Ellos no son rescatistas, ellos entre comillas son técnicos.
0: No, es que ellos
1: deben
0: no,
1: de ir gente que vaya a ayudar, rescatista, militares.
0: Rescatistas hay, pero a ellos no les tiran las flores ni nada. Ellos no son los que aparecen tratando de ganarse. Ellos ponen la mano de obra, el esfuerzo, el conocimiento que puedan tener ellos para tratar de trabajar en esas condiciones. Los de acá son los que aparecen en la foto, que la Secretaría de Riesgo dijo esto, que la Secretaría de Riesgo hace
1: esto. El transporte dijo esto, el Ministerio de Transporte.
0: Por ahí ya veía que el COE Nacional pide que declaren a Zamora en emergencia. ¿Acaso ellos no sabrán que ellos tienen que declararse en emergencia? Pero es una de las formas de ganar un protagonismo. Y mañana decir que estuvimos siempre preocupados. Qué pena por nuestros hermanos de esa provincia. Entiendo a nivel país, mucha gente tal vez de repente querrá brindar algún tipo de colaboración o contribución con quienes tienen tal vez un contacto allá en esta zona. Son las 7 de la mañana, 48 la hora en el país. Hay declaraciones del caso de la entrega de víveres,
1: sí,
0: que se llevó efecto aquí el viernes en Manta. ¿De quién? De los pescadores.
1: De los pescadores, de los perjudicados.
0: Vamos a ver qué dicen estos muchachos. Yo por ahí los escuché en una entrevista que realizó la amiga La Reportera, su página La Reportera, que ellos quieren la oportunidad de trabajar, como todo. Yo siempre digo, y vengo años usando una frase, no me regalen nada, pero no me quiten lo que me he ganado. Así de fácil y así de sencillo. Si por cosas del destino pierdo lo que me he ganado, ayúdenme a recuperarlo, pero no me regalen nada. Es el mismo verbo que están manejando los señores víctimas de la tragedia, que quieren que los ayuden a reincorporarse a su actividad. Veamos, por favor, adelante.
3: Ustedes la están pasando complicada, pero ¿cuál es la parte más sensible que hasta ahora está considerada por ustedes en toda esta situación?
4: Buenos días, señores periodistas, cada uno de ustedes, y mi solidaridad con los hermanos venezolanos también por lo que está pasando. El tema de nosotros es bastante complicado, bastante grave, ¿no? Porque a 3 días por un mes del catástrofe que nos sucedió, yo soy armador pesquero del barco de la familia Blanquita, y hasta la fecha hemos recibido absolutamente nada. O ayer nos comunicaron que nos van a entregar un kit. Nada más que un kit, porque se suponía que iban a entregar un kit más un bono de medio sueldo básico que iban a entregar. Y efectivamente eso no recompensa para nada, porque eso es una lágrima que vamos a recibir. Nosotros estamos pidiendo y le estamos pidiendo al gobierno desde cuando comenzó el catástrofe que no necesitamos que no nos regale, que nos dé un crédito blando, como se dice, ¿no? Un crédito que sea un 2%, que sea la cantidad del valor del barco, porque si no, ¿por qué voy a hacer el barco yo? Yo no tengo para hacer el barco, tengo que la cantidad que el valor del barco, ¿no? Es verdad y real que en la matrícula, por ejemplo, de nuestras embarcaciones tiene un costo muy bajo porque son desde cuántos años atrás, ¿no? Pero el barco mío está valorado en $180,000. Entonces, nosotros le pedimos al gobierno encarecidamente que nos ayude, porque realmente es la herramienta de trabajo. No tenemos más para poder tener una herramienta de trabajo. Entonces, eso es lo que le estamos pidiendo al gobierno encarecidamente, que nos ayude, ¿no? Porque no nos queda de otra. O sea, él es la base principal, ¿no?
0: Entonces, bueno, correcto, ahí nomás. Ahí está clarito, ellos le están pidiendo al gobierno que le ayuden. Ellos quieren recuperar sus fuentes de trabajo. ¿Qué se logra entender? Que el que tenía una lanchita quiere recuperar una lanchita. A la final, si hay un crédito, le compra la lanchita a don Freddy Kelly, que se dedicó al guaro y dejó su lanchita ahí botada y ya no quiere camellarla, yo se la compro.
1: ¿Sabe algo que me llamó?
0: Llamando a pescar.
1: ¿Sabe algo que llamó la atención en declaraciones posteriores que hizo la señora gobernadora? No sé si te la vio también, dice, como vio a una compañera.
0: Ella solo ha pasado pidiendo paciencia, nada más.
1: Sí, y aparte que dentro del tema también dijo que, mire, el tema este de los ayuda o las ayudas para aquellos que perdieron las fibras. Hay embarcaciones, dicen, que han sido retenidas y que están en muy buenas condiciones, que podrían entregárselas.
0: Como sea, pero eso de podría no cuenta.
1: Yo le digo que podría porque todavía veremos, ¿no? Están en trámite, en supuesto trámite de conversación.
0: Hay que esperar que acaben los trámites. Entonces, ¿en qué tiempo? ¿6 meses? ¿Un año? No.
1: De pronto eso ya, ¿no? ¿Verdad?
0: Le repito.
1: A través de un decreto, ¿no?
0: Es como que yo le digo, tiene que haber una forma jurídica. Sí. No sé, de decreto, no sé. Pues tiene que haber una forma jurídica. De promesas ya no se puede vivir. Es como que yo le diga, repito, a ver, yo le tengo que dar un billete. Yo creo que para el de aquí el 2028 vende un terrenito que tengo por ahí. ¿Usted se va a contentar?
1: No, hable así.
0: No, pues entonces.
1: Ya, pues.
0: ¿Cómo quiere usted que el resto se contente con una escueta promesa o expectativa?
1: Claro, no es que tiene que ser. Mire, tenemos esta solución.
0: Pero si a mí me dicen, señores, hay más de 50 embarcaciones retenidas. El ministerio está trabajando en ya ponerlas de utilidad pública.
1: Sí, y entregárselas a ustedes, ¿no? Directamente como...
0: Así. Pero sembrar una esperanza nada más, que no se sabe si llegará a los 6 meses, al año y medio. Esa gente tiene que comer.
1: Claro, sí.
0: Hay que tratar, ojo, yo siempre mantendré mi misma línea. No les regalen, ayúdenlo. Denle una bollita salvavidas para que ellos puedan avanzar. Vamos a una pausa, señores. Ya regresamos.
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0: Alerta para el informativo de la salud a nivel internacional. 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
0: Don Carlos Fernández, ¿de dónde me llama, don Carlos?
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1: Sí, señor.
0: Don Carlos, usted ha querido participar del informativo de la salud para hablarme del colirio natural Santa

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0: de la mañana con 58, 7:58, señores, el actor, no sé, el cómico, el artista, el actriz, como le quiera llamar, David Reynoso, sufrió un accidente en su motocicleta, iba acompañado de su hijo. En primera instancia hubo algo de temor porque se decían que fue ingresado a la unidad de cuidados intensivos, pero en lo posterior se indicó que todo está tranquilo. Ahí hay unas imágenes recreativas. Apareció. Cuando él llega al canchón.
1: Apareció, no todo desgarrado.
0: Mira, ahí están las camisetas. Dieron la impresión de que como que ha gordito está. Como que se ha pegado una resbalada allí. Este es su joven hijo, con las manos laceradas. La situación ocurrió, señores, en la ciudad de Guayaquil, pero según la familia, según la esposa, todo está bajo control, no pasa nada, no ocurre nada. Para que vea, andar en moto es un riesgo. Hay que andar con tranquilidad. Yo he escuchado a mucha gente, yo soy antimotocicleta, déjeme decirle de frente.
1: Un as en el volante, aquí nos dicen.
0: Yo soy antimotocicleta. Yo he escuchado mucha gente que dice, pero yo ando despacito. Muchas veces no importa que tú andes despacito.
1: Y el otro que anda en la calle.
0: Pero tú no sabes el otro loco a qué velocidad viene. O cómo se pueda producir un accidente. Las posibilidades de resultar herido detrás de una colisión son 1000%.
1: Altísimas.
0: 1000%. Porque a la moto medio la tocas, bum bum, quedas raspado, fracturado.
1: Eso es
0: de repente el mejor escenario, ¿no? Alguna parte anatómica de tu cuerpo mutilada.
1: En el mejor de los escenarios.
0: Pierdas hasta tu teléfono, hasta lo pierdes, porque se te lo roban. ¿Dónde fue a parar? O sea, creo que hay que tener mucho cuidado. Mire que ni los artistas o los actores se salvan de aquello. Él ha salido aparentemente, me imagino, dar una vuelta con el hijo en su motocicleta esta bien, bien especial y sufrió lamentablemente un accidente. Son las 8 de la mañana. El fin de semana publiqué en la página de La Voz Informativa una especie de encuesta preguntándole a la gente que si estamos preparados para un evento natural. Si estamos o no estamos preparados. Y la gente sabe que dice que no hable de esas cosas, pero ¿cómo no se va a hablar algo que es tan natural?
1: Y estamos...
0: Que estamos nosotros en una línea que nos pone propensos en cualquier momento que ocurran. Y mire que Carlos Vera, y ahí le tengo un extracto de la entrevista. Este fin de semana hizo una entrevista con un conocedor del tema. Y hablaban de loquito. Yo la semana pasada algo le traje de eso.

0: que está programado que en esta década ya se cumplan más o menos el tiempo estipulado en donde se puede volver a repetir un evento, y que dice que si pasa en Quito va a ser pero devastador.
1: Tectónico. Escuchemos, para, por los...
0: escuchemos para mejor entendimiento e ilustración. Adelante, por favor.
2: Eso significa que si viene un terremoto fuerte y de poca profundidad o mucha duración, no solo de gran intensidad, en esa zona medio Quito se viene abajo.
3: Sí, sí, exactamente.
2: Así de grave, sí. Medio Quito se viene abajo. Sí,
3: porque no estaba calculado incluso para lo que es ahora la normativa ya aplicando.
2: Los
3: ya la
2: nuevos ley. Edificios de Quito, de la Patria hacia el norte, todo lo que es el alrededor de la Carolina, ¿son edificios hechos cumpliendo normas sismo resistentes?
3: La mayoría sí están cumpliendo ya ese requerimiento.
2: La mayoría.
3: Porque ya están ahorita, para poder hacer los permisos de construcción, tienen que obviamente pasar por las aprobaciones.
2: Eso significa que si viene un terremoto fuerte...
0: Bueno, ahí está el tema.
1: Está lo puntual de la...
0: Quien quiere creer que lo crea, y quien no quiere creer y quiere vivir en la nube de la ilusión... ¡Qué viva la novela!
1: Hace rato estamos viniendo anunciando que estamos en la línea del Cinturón de Fuego, que está activada. Está activada. Y esta es una parte de una cadena montañosa.
0: A ver, eso ya lo... No le explicamos tanto porque yo creo que eso lo sabe todo el mundo. La pregunta es, ¿qué hemos hecho? ¿Qué estamos haciendo o qué vamos a hacer?
1: Quito mismo, mire, una ciudad...
0: Nosotros sabemos que estamos en un cordón que se llama Cinturón de Fuego y que es altamente sísmico. Y ya vimos lo que nos azotó el 16 de abril hace 10 años. La pregunta es, ¿qué estamos haciendo para estar medianamente preparados para cualquier cosa que pueda llegar a ocurrir?
1: Sin tener conocimiento de la
0: En el Ecuador, naturales. Lamentablemente, no nos preparamos para nada, señor Luca. Mire, recién la tragedia abraza esta zona de Zamora. Y nos agarra de atrás para adelante. Tanto así que el gobierno dice que va a mandar medicina a los hospitales. Porque ni medicina hay.
1: Dice un buen amigo en Buen Romance, nos agarra con los pantalones abajo.
0: Manta fue catalogada, escúchese bien, como la ciudad número uno. Se escucha bonito, ¿no?
1: Muy
0: la ciudad número uno. Somos primeros, somos campeones en casos de dengue en el Ecuador.
1: Lindo, ¿no?
0: En caso de dengue en el Ecuador.
1: ¿Y los números tan
0: ¿Y
1: altos?
0: ¿Y estamos preparados? No.
1: ¿Y los números tan altos?
0: ¿Qué ha hecho el Ministerio de Salud Pública? Nada. El Ministerio de Salud Pública le tira la pelotita, ¿sabe quién? A la empresa de agua. Que porque no hay agua y la gente en su desesperación llena vasos, lavacaras, bacenillas, tanques, tachos, a la intemperie, y esta agua se va descomponiendo y va creando larvas. Y por eso la proliferación del dengue. En algo tiene razón. Ojo, en algo tiene razón.
1: También el gobierno central, recordemos que hay un crédito, un pedido para crear o construir plantas saladoras y tener mayor volumen y evitar que la gente ya no guarde, sino que vaya la llave.
0: Por eso le digo, en algo tiene la razón. Pero, ¿y tu responsabilidad? Oye, Ministerio de Salud, que eres sabido. ¿Y tu responsabilidad? Dime pues, mándenme un informe de las fumigaciones que están haciendo.
1: Las brigadas.
0: Mándenme un cronograma de las fumigaciones que ustedes están haciendo. Porque puede que la gente tenga tanques de agua por la desesperación del agua, que es verdad,
1: y
0: le doy parte de responsabilidad a aquello. Pero dime tú qué estás haciendo pues. El uno es el encargado de dar el agua y tú eres el encargado de la salud, de la fumigación, de la abatización. Porque tienen que repartir abate. O vamos a ver los presupuestos, pues, de salud pública, si no hay millones de dólares para la compra de abate, millones de dólares para la fumigación. Y dígame, pues, si las están haciendo o no. O están esperando a que el municipio, que no le corresponde.
1: Ahí sí no le corresponde.
0: En algo.
1: Ahí sí tiene
0: competencia. La realice.
1: Ahí sí tienen competencia. Ahí sí le dan todas las responsabilidades a los gobiernos seccionales o autónomos, también como se le conoce. Todo eso pasa en el país, lamentablemente, totalmente pasa. Y cuando la población tiene problemas, se le cargan al que está acá. Pues.
0: Sí, son las 8 de la mañana con 5, 8 con 5 de los temas políticos. Se cumplieron las primarias, hay 8 candidatos.
1: Hasta el momento aparecen en una.
0: Es que son los 8 que han hecho.
1: No hay más, sí.
0: Así lo recogió Diario La Marea, el Diario, los medios de comunicaciones. Y solo aparecen 8. Ahí no veo a este joven Suárez.
1: Yo sé que ellos dijeron que sí.
0: Ahí no lo veo al señor Castro.
1: Castro.
0: No lo veo. Y tampoco, yo creo que por respeto, si es que no están, si es que no hicieron, si es que no pasaron, yo creo que por respeto también deberían dirigirse a la ciudadanía.
1: Ellos mismos deberían.
0: Y decirle, ¿sabe qué? Yo no voy a estar. Olvídense de mi nombre, porque al final no han tenido dos adeptos, 5, 10, 15, 20, 20 mil.
1: Nadie les dio chance.
0: Pero deberían así mismo agradecerle a los pocos que tal vez le pararon bola. Digo yo, ¿no? Ahí veo a 8. De los 8 me enteré que una habría ido el sábado a presentar su renuncia a su candidatura. Porque ella... No va a ir. Pero esto también me hace pensar de que va a haber un robo de un candidato a alcalde, ¿sí sabe? Por ahí estoy discutiendo con un amigo. Yo ya le dije quién es. Yo ya le dije a quién se quieren robar. ¿A quién se quieren llevar para que sea el candidato a alcalde de un partido? ¿Se los quieren sacar de un lado para ponerlo acá? Y él se me pone bravísimo, me dice que no. ¿Amanecerá? Y veremos.
1: Todo puede suceder.
0: 8-7. En la Copa del Mundo, los ecuatorianos celebraron el triunfo de Inglaterra ayer. Fuimos por un momento ecuingleses, así se podría decir, ¿no?
1: Sí, ecuingleses.
0: Claro, ecuingleses. Celebraron el triunfo de la selección de Inglaterra, que dejó de lado la soberbia, la chabacanada, la creisura de los mexicanos. Quedaron fuera del Mundial. Brasil quedó fuera del Mundial. Argentina casi queda fuera del Mundial.
1: Paraguay quedó fuera.
0: Yo ya tengo mi candidato. Estoy entre dos. Estoy entre dos candidatos. Ojo, y lo voy a decir públicamente, no como este, yo lo dije, dígalo que hay que ver la grabación. Tenga la valentía y dígalo. Yo estoy entre dos que estoy observando. Portugal
1: de Cristiano Ronaldo
0: y Noruega.
1: El
0: como campeón del mundo. No lo estoy poniendo a Argentina, no lo estoy poniendo a Inglaterra, no estoy poniendo a ninguno de los otros países. Para mí, uno de estos dos como que se me va a llevar la copa. Ojo, no lo estoy asegurando, pero para mí son los candidatos que yo veo. Así, viendo la bolita de cristal, veo ahí como que estos van a ser. ¿Y usted? ¿Tiene miedo?
1: No, yo todavía, bueno, esos dos...
0: ¡Ay, te quiere que ya llegue! Pero que lleguen cuatro para decir cuál es.
1: Pero, no, ya le voy a decir, déjeme, yo veo... A los dos que usted está analizando, lo veo con mucho chance, pero a mí no dejan de ser candidatos siempre... Francia, en este caso, Francia y Argentina, que todavía compiten.
0: Bueno, ya coja dos, pues, punto, se acabó el lío.
1: Ahí están, ya lo estoy diciendo. No, estoy diciendo que siempre, no lo veo.
0: Siempre llevándome la contraria.
1: ¿Dónde está la contraria?
0: Siempre.
1: ¿Dónde está?
0: Vamos a ver qué pasa. Ojalá que gane una, porque él dice que nunca gana. Ojalá que gane una. 8-9, nos vamos. Un abrazo a todos, gracias por haber estado con nosotros en esta jornada, en este día lunes. Inicio de semana, buenos días a todos.

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Hola, hola, ¿qué tal? ¿Cómo les va? Buen día a los oyentes de Radio La Voz 1570 AM. Ya estamos por acá. Hoy día estamos lunes. Lunes 6 de julio 2026, con mucha información deportiva en cuanto a lo que sucede en el Mundial de Fútbol, que cada día que pasa se van más equipos, quedan eliminados. Y otros siguen porque estamos en la parte final ya de lo que es el Campeonato Mundial de Fútbol 2026, que se juega en Estados Unidos, Canadá y México. Dos de los anfitriones se fueron, dijeron chao, chao, chao Canadá, chao México. Anoche con Inglaterra 3-2, un partidazo, pero creo que influyó mucho la expulsión del jugador inglés a los poquitos minutos de iniciar la segunda etapa, y eso lo condiciona, más allá de que Inglaterra convirtió a través de un penal 3-1, y luego descontó México, y lo tuvo para el empate. Y donde México le empataba, realmente creo que le daba la vuelta en el alargue por la situación física y por el ánimo de la gente. Pero se fueron, chao, chao. No había visto jamás yo que países, y en Ecuador especialmente, se hayan identificado y apoyado y gritado los goles de Inglaterra como que hayan sido propios. Es más, creo que hasta lo gritaron más fuerte que cuando Ecuador hace un gol. Así que anoche, que se atrasó un poco el partido, producto de las lluvias, de lo que sucede allá, realmente luego ya del partido se dieron cosas importantes, 5 goles en ese partido. Antes Noruega, vamos a empezar en orden, le ganó 2-1 a Brasil, lo eliminó a Brasil. Sí, yo para mí Noruega era el favorito. Este chico Alans, en el buen sentido de la palabra, es un animal jugando, en realidad, es un monstruo. La talla, la corpulencia, la fuerza, la velocidad, la ubicación, realmente este chico es extraordinario. Y ayer lo liquidó a Brasil. Brasil tuvo la posibilidad de adelantarse a través de un penal en el primer tiempo. Luego de eso no pudo. Luego al final tuvo un penal, tuvo la posibilidad de empatar, tuvo la posibilidad de convertir. Brasil tuvo posibilidades, pero ahí Noruega estuvo, que es la sorpresa del campeonato. Y sigue ya en cuartos, sigue, ya está entre los 8. Ya está entre los 8. Así es que vamos a ver qué sucede hoy día. Hoy hay 2 partidos. Hoy día hay 2 partidos para que ustedes puedan disfrutar. Y también les voy a mencionar a qué horas son los horarios, gracias a Mar Deporte, la página digital que te mantiene informada de todo lo que acontece en el mundo deportivo. Portugal versus España. Este partido está para las 2 de la tarde. 2 de la tarde, Portugal, España. Y finalmente, el único anfitrión que queda, que es Estados Unidos versus Bélgica, a las 7 de la noche. Aquí sucedió algo con Estados Unidos y se ve injusticias, porque expulsaron a un jugador de Estados Unidos en el partido anterior y no debe jugar este partido, debe ser sancionado, pero parece ser que ha influido la política, ha influido hasta el señor Trump. Y se dice que la FIFA no lo ha sancionado, lo ha dejado en stand-by al jugador y puede jugar. Es algo que es primera vez que se ve en la historia del fútbol eso. Pero el poder político está por encima ahora del fútbol, perdón, de la organización futbolística. Eso es en cuanto a lo del Mundial, que se está jugando y está en la parte de la recta final. Y la gente hoy amaneció contenta en Ecuador, pero era por el triunfo de Inglaterra, porque lo tenía en la mente lo que sucedió cuando Ecuador perdió, fue eliminado con México, y por todo lo que se dijo en México hacia Ecuador, y por eso el apoyo hacia Inglaterra. En cuanto a la Liga Pro, se han dado resultados porque ya se empezó, aunque hay gente que no sabe porque está concentrada en el Mundial. Pero la Liga Pro y la Serie B también se está jugando ya. Fecha 17 de la Liga Pro. Ayer tuve la oportunidad de estar en el Estadio Hockey de Manta, donde se jugó el partido de Delfín de local con el Club Sport Emelec. Una
cantidad de aficionados, unas 7.500 personas, a 8.000 por ahí, no más, en un 60% o 65%, 70% podemos ser de Melec, 30% del Delfín, porque sí hubo en la tribuna economista José Delgado, gente del Delfín. Recordemos que ayer la gente que ingresó a esa parte entró gratis porque se regalaron o se van a dar a partir del partido de ayer 5.000 entradas para cuando juegue el Delfín de local en esa parte del estadio. Y ayer la gente acudió, gran parte apoyando a Emelec, otros apoyando al Delfín, y pude observar cuando el Delfín hizo el gol al minuto 22, qué cantidad de gente gritó el gol, y posteriormente el empate de Emelec, qué cantidad de gente gritó. Hubo desmán en la General Sur, donde estaba la barra de el Emelec, la Boca del Pozo, identificada, gente de Guayaquil que vino, gente de Manta que también hay. Y vi, y no voy a estar jamás de acuerdo con ese tipo de acción de los policías, porque yo no estoy de acuerdo con que en esa forma tan violenta los policías vayan a darle a los chicos, a los que están ahí, porque en realidad, a ver, lo voy a explicar y lo dije ayer en una página digital. Cuando ingresan al estadio, ¿por qué no están ahí los policías? Cuando están ingresando y hagan la revisión correspondiente, hagan la revisión. Porque alcohol no es que lo ingresan después, es al ingreso. Si hay drogas, si ven que están, también, pues, revísenlo. Y por último, si ven que están borrachos, no les permitan el ingreso y listo. Pero no, cuando ya están en el estadio, adentro, entre ellos mismos, entre los propios hinchas, a veces tienen discusión. Pero ellos van con toleta a darle patada al cuerpo, a donde quiera, a donde vaya. Y después dan un mal golpe a estos chicos, y puede pasar algo peor, porque violencia más violencia va a producir violencia. Y yo les decía, y no tengo nada contra los policías, pero ¿por qué no actúan así cuando agarran a un delincuente? Lo cuidan, lo protegen. Ahí sí. O por último, ni siquiera van. O acuden después de media hora, una hora. Jamás voy a estar de acuerdo con ese tipo de actitud de los policías hacia los aficionados que van a apoyar a un equipo, que pueden ser que hayan estado en estado etílico, hayan estado inclusive drogados, pero eso lo pueden controlar antes, no esperar de que llegue el hecho. O por último, retíralo del estadio. No, no lo retiran, le dan con tolete, patada. Parecen, lo voy a decir, parecen delincuentes los propios miembros de la policía, porque no deben de actuar así, no se puede formar así. Entonces, yo, bueno, a estas alturas ellos no van a cambiar. Pero, insisto, ¿no? ¿Cuándo deben de actuar así contra un delincuente? No, ahí no. Ahí los cuidan, los protegen, lo llevan rápido, lo meten en un vehículo, lo llevan a, por último, no sé si lo lleven preso o lo llevan a otro lado, y luego están sueltos en la calle nuevamente. Y no le tocan ni un pelo. Acá, en cambio, al bulto, inclusive habían chicas ahí, chicas, mujeres habían, y tuvieron que salir corriendo estos chicos, cambiarse de bajar, podrían ocasionar una muerte al caer de las gradas, pero no hay formación moral de algunos miembros de la policía. Y esto lo digo a título personal, porque no me lo han contado, lo he visto, lo he percibido, y a veces hasta lo he vivido cerca. Entonces, estas cosas, jamás, jamás. No son, no porque fueron hinchas de Melén, puede ser mañana hincha del Delfín, inclusive, hincha del Manta, hincha de Barcelona, de cualquier equipo, deben de actuar en base a la parte humana y, por supuesto, también a la moral y a la formación de estos miembros de la policía. No pueden actuar como animales, porque así actúan. Porque vi que un chico estaba sentado y alzaba las manos y decía, tranquilo, no, nada, ellos al bulto, con tolete, y esa acción no puede pasar, no puede pasar. Entonces, qué lamentable aquello, eso pudo haber sido controlado de una mejor forma, pero sin embargo, no, ellos actúan de una forma drástica, inhumana, y a veces hasta un poco absurda.
8 de la mañana con 42 minutos, 8 de la mañana con 42 minutos. Se dieron resultados de Liga Pro, vamos a conocerla. Ah, a propósito, Héctor Sosó Moreira Vices hoy día está en una situación de prevención médica, chequeos médicos, y hoy sí me había dicho el día viernes que él hoy día iba a estar ausente producto de que tenía que viajar a hacerse atender. Así que Sosó, esperamos que se... que pueda estar bien, ¿no? Estar bien, para que todavía venga a dar guerra. Ayer, no sé si Freddy que le escuchó, quiero las condolencias darles a la familia Mera Cantos, que es una familia, es una familia mía, son primos. Ayer sucedió algo en Cristo Rey. Tengo un hermano que, bueno, todavía practicamos el deporte, ¿no? Uno con menor edad, el otro con mayor edad. Tengo un hermano mayor que sigue, que es arquero también, y que él tapa todos estos campeonatos de índole y de fútbol, sub 50, 60, 70. Ahí anda. Entonces, el día... Y lo voy a contar porque a veces hay que tomar prevención. En Roca se fueron, le tocó jugar en Rocafuerte, y allá por... Le dio, digamos que un infarto a uno de los compañeros, porque dicen los médicos, los entendió la verdad, que preinfarto no existe, dicen, pero bueno, un infarto. Pero por suerte había un médico dentro de los jugadores, y el médico reaccionó rápido y pudo salvarlo, hasta luego llevarlo a una casa de salud. Eso sucedió en Rocafuerte, el día sábado jugó. Bueno, le cuento y escuche esto, Freddy, eso fue el sábado. Ayer domingo le tocaba tapar jugar en Cristo Rey, que es indoor, a mi hermano, y estuvo, y en el transcurso del partido, más conocido como el Gringo Mera, que es un primo mío, se infartó también y lamentablemente murió jugando ahí en Cristo Rey. Entonces, ¿por qué lo cuento esto? En dos días, mi hermano que está en este partido, dos infartos de dos compañeros de ellos. Porque en la edad de 60, ellos están por encima de los 60, es que a veces hace un sol bien fuerte, bien fuerte, y este tipo de campeonato, que yo siempre los he apoyado, yo creo que debe de existir, no sé, alguna alianza con la Cruz Roja, con el hospital, pero debe haber un médico para mí ahí de cabecera, para este tipo de eventos. ¿Por qué? Porque ahí se juegan y juegan gente de 60, 70 años. Juega mucha gente mayor. Y no solamente en Cristo Rey, en Rocafuerte. No, a nivel de la provincia de Banaica hacen muchos campeonatos. Me enteré de que Javier Francisco Tumbaco estuvo haciendo ahí lo posible por reanimarlo, pero no se pudo hacer más. Entonces... sí, quiero llegar con las condolencias del caso para toda la familia Mera Cantos, que han perdido la pérdida de, para la redundancia, del hermano de, más conocido como el Gringo Mera. Vivía ahí en el barrio La Victoria, lo están velando, y ahí a la gente que lo conoce, la gente de fútbol, así es que... las condolencias del caso para él. Pero insisto, los organizadores de este tipo de eventos deportivos, donde hay mucha gente mayor, inclusive hay un campeonato que se juega a nivel provincial, es sub 70. ¡70! Entonces hay que estar precavido, hay que tener ahí a alguien. ¿Por qué? Porque eso, no sabes cómo está una determinada persona y de repente con un sol fuerte... sale a jugar. Ahora, lo del Gringo fue que él había jugado el primer tiempo, él salió, estaba sentado en las gradas, pero se lesiona un jugador, un compañero de él, y a lo que, como entran y salen, porque esta es una de las actividades deportivas donde como reglamentación están por la edad que tienen, que pueden entrar y salir, ¿no? Como para poder descansar. Y se lesionó un jugador, un compañero de él, y él reingresó al partido, y al minuto sufrió el infarto que lamentablemente le produjo la muerte. Así que paz en la tumba de más conocido como el Gringo Mera,
y que se lo están ya velando ahí en el sector de la Victoria, o más conocido como las Siete Puñaladas. Insisto, lo mismo, voy a ser insistente, la gente que organiza este tipo de eventos deben de tener ahí a la mano algún médico, alguien que sepa, conozca de estos hechos, hasta oxígeno para cualquier situación que se presente. 8 de la mañana 47 minutos, vamos con los resultados de Liga Pro, porque como le dije, se han dado resultados que de repente desconocemos por situaciones de que estamos concentrados en el Mundial. Así es que también se ha jugado también se está jugando la Serie B. Liga de Puerto Viejo empató 1-1 con 9 de octubre. Esto fue el día sábado, me parece, que jugó Liga. A ver, vamos primero a los resultados y luego vamos a ir con la tabla de posiciones, y en el segundo bloque del programa ahí vamos a analizar y a detallar el tema del Manta Fútbol Club y del Delfín. El Manta, que no se le ve, yo no le veo boya de salvavidas, no tiene por dónde, solo que pase algo anormal en el fútbol, que qué sé yo, se levante como el ave fénix y desde las cenizas renazca ahí. Porque futbolísticamente, en cuanto a actitud, a todo lo que concierne a un equipo, no tiene nada. Lamentable. Bueno, a ver, le decía, el Independiente del Valle con el Manta Fútbol Club lo goleó 4-0. Esto fue el día viernes. El día sábado, Libertad perdió en condición de local con Leones del Norte 3-1. Barcelona ganó el día sábado también al Deportivo Cuenca 2-0. Macará ganó el día de ayer 1-0 a Liga de Quito, y el Delfín empató 1-1 con Emelec. Hoy día hay dos partidos. Hoy día juega la Universidad Católica con Muchurruna a las 4:30 de la tarde, y Orense juega a las 7 de la noche con Técnico Universitario. Mire este partido, 7 de la noche hoy día, cuando hoy día hay un partido del Mundial a esa hora. Bueno, esos son los partidos, me parece que se van a jugar hoy día. A ver si, o estoy equivocado, no estoy equivocado, déjenme ver. Sí. Perdón, estoy equivocado. Mañana hay otro partido, me estaba olvidando, de Aucas versus Guayaquil City a las 7 de la noche mañana. Guayaquil City, que es el próximo rival del Delfín Sporting Club, y Orense es el próximo rival del Manta. Esos son los resultados y los partidos que aún quedan. ¿Cómo está en la tabla de posición jugada 17 fechas, aunque a algunos falta jugar un partido? Y recordarles que los primeros 6 van por el campeonato. 40 puntos tiene Independiente del Valle, 40. Barcelona tiene 29 puntos. Estamos hablando de 11 puntos de diferencia. En el tercer lugar está Liga de Quito con 27 puntos. En el cuarto lugar está Deportivo Cuenca con 27 puntos. En el quinto está Universidad Católica con 26 puntos, que puede hacer 29 porque juega, tiene un partido pendiente. En el sexto lugar está Aucas con 26 puntos, que también puede hacer 29 porque tiene el partido pendiente. Hasta ahí los 6 primeros. Vamos a los otros 4 que van por un cupo a la Sudamericana. En el séptimo lugar está Macará, que le ganó a Liga de Quito con 23 puntos. En el octavo lugar está Emelec con 23 puntos. En el noveno está Orense con 22 puntos, pero que puede llegar a los 25 puntos porque tiene un partido pendiente. Y en el décimo lugar está Técnico Universitario con 20 puntos, que puede llegar a 23 porque tiene un partido pendiente. Hasta ahí los 4 que van por el cupo a la Sudamericana. Vamos con los últimos 6 que van por pelear a no descender. Está en el puesto 11 Leones del Norte, que tiene 20 puntos. Está en el puesto 12 con 19 puntos Guayaquil City, que puede llegar a 22 puntos. ¿Por qué? Porque tiene un partido pendiente. Está en el puesto número 13 Muchurruna con 18 puntos y puede llegar a 21 puntos porque tiene un partido pendiente. En el puesto 14 está el Delfín Sporting Club con 17 puntos. En el puesto 15 está Libertad con 17 puntos. Escalonó un puesto el Delfín por el gol diferencia. En el último lugar, el que no le veo y el que no se le ve reacción alguna, es el Manta Fútbol Club, con una paupérrima actuación de 12 puntos apenas y con una diferencia de 5 sobre sus seguidores
de 6 sobre el decimotercero Muchuna, que puede ser más, y así sucesivamente, este Manta Fútbol Club, que lamentablemente está en la cola y va a estar por mucho tiempo si no reacciona ahí, y que el próximo rival será el Orense en condición de local en el Estadio Jocay de Manta. Este creo que el partido es el día sábado, que ya lo vamos a dar a conocer. Así está la tabla de posiciones. Y yo le hablaba del Manta Fútbol Club, que tiene el próximo partido el sábado a las 12 del día. Está este partido en Manta con Orense. Sábado 11 de julio del 2026, es decir, este sábado que viene, Manta Fútbol Club se va a enfrentar a Lorenzo. Partido fuerte, todos los partidos para el Manta deben ser una final, pero lamentablemente no hay reacción. Tiene un solo contratado, que es Joaquín Vergés, el uruguayo, y creo que uno como que no creo que vaya a ser magia para poder aportar en un porcentaje alto como para cambiar el ritmo del Manta Fútbol Club. El Delfín Sporting Club juega también el sábado, pero este partido del Delfín será a las 6 de la tarde en Guayaquil con Guayaquil City. Esos son los dos partidos que tienen los equipos de Manta para las próximas jornadas. Sigue el campeonato de fútbol. Permítame enviar saludos para Pepe Alonso, 50-50. Ayer estaba con la bandera ahí en la General Norte. Estaba emocionado, ilusionado. Y también lo vieron después de eso. Se fue al Megaparque a bailar con Medardo y sus players y a celebrar y a gritar los goles de Inglaterra. Para Juan Alonso también, el único emelecista y varón de los Alonso. Él me lo ha dicho así. Juan Alonso. Para José Luis Alonso, el mejor portado de los Alonso, dice que José Luis Alonso. Es más, José Luis Alonso es el que va, el heredero, dice, de todo. Entonces, debe ser bien portado para que lo tenga realmente el poder de todo. Así que el saludo especial para todos y para Byron Alonso también en el sector de La Dolorosa. Para Juan, Juan Chávez, allá en el sector de el barrio Jipijapa, en la parroquia Eloy Alfaro, el saludo especial también para Juan Chávez y para toda su familia que siempre nos escucha a través de Radio La Voz 1570M. Para Jimmy Villavicencio, en el sector de Santa Mónica, también el saludo especial para Jimmy Villavicencio, que siempre nos escucha y que debe estar contento también con los goles de Inglaterra. Mucha gente está contenta con Inglaterra, imagínense a dónde hemos llegado. Hay por el sector entre el Jocay y La Paz, en una subida por la escuela, diagonal a la escuela José María Egas, en esa subidita, el saludo especial para una persona que siempre nos escucha, porque yo subo por ahí a veces y veo que tiene la radio encendida y lo escucha la programación, todas de Radio La Voz. Es en la subidita, en esa loma. Más o menos la persona que está escuchando ahorita debe saber, no sé cómo se llama, porque, pero yo cuando paso por ahí, escucho que está sintonizando Radio La Voz 1570M y sintoniza las 24 horas Radio La Voz. Así que el saludo especial para esa persona o para todas esas personas que no le conocemos el nombre, pero que siempre están atentos a Radio La Voz 1570AM. También el saludo para Argentina Mieles allá en el sector de la ciudad de La Naval. El saludo especial para Argentina Mieles. También para Iván

Eléctricos, la ciudad de los eléctricos, ahí va atrás de la universidad. 8 de la mañana 56 minutos, en la Serie B le decía yo que Liga de Puerto Viejo empató 1-1 con 9 de octubre, Liga de Puerto Viejo, por ahí se le fueron unos jugadores, y eso lo va a limitar. Recordemos que la Serie B, que son 12 equipos apenas, se dividen en dos partes. Los primeros 6 van por los 2 ascensos y los últimos 6 van por el pelear no descender. Así que por ahí está el detalle en cuanto a lo que sucede en el campeonato ecuatoriano con los equipos manabitas, que no la están pasando bien, los 3 equipos no la están pasando bien. La segunda categoría también se sigue jugando y estamos ahí a la espera de la parte final. Bueno, ahorita hay mucho fútbol mundial que está en la parte ya final también que les había mencionado, y en ese sentido indicarles que siempre vamos a estar atentos. Ayer estuvimos en el estadio Jocay de Manta observando el partido del Delfín Emelec, y vuelvo lo insisto. Después de la pausa vamos a analizar el tema del Delfín, que lo veo con buenos ojos, y voy, antes de irme a la pausa con esto, lo veo con buenos ojos la incorporación del Pechón León, porque con los mismos jugadores, con los mismos que manejó Subeldía, se le vio otra actitud al equipo, se le vio otro tipo de esquema táctico y de juego, y se ve que hay un trabajo en el Delfín con el Pechón León. Los mismos jugadores, en las mismas posiciones. Pero sí hubo una actitud diferente, que si el Delfín hubiera aprovechado lo que se le presentó en la primera etapa, hubiera ganado el partido. Pero creo que para mí, en lo personal, el resultado lo justo porque hicieron los dos equipos. Uno hizo un muy buen primer tiempo, que es el Delfín. El segundo tiempo fue realmente para el MLE, que también tuvo la posibilidad de poder de llevarse los 3 puntos. 1-1 ese partido. Ya después de la pausa vamos a estar hablando sobre eso. 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Vamos a la pausa y luego venimos con más información deportiva, en especial a analizar el tema del Delfín Sporting Club.

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0: A partir de este año, el primer periodo de veda del atún tropical iniciará en agosto. Desde el 6 de agosto y durante 64 días, gran parte de la flota atunera del Pacífico Oriental hará una pausa en sus actividades y regresará a puerto. Este tiempo no solo contribuye a la conservación de las poblaciones de atún y al equilibrio del ecosistema marino, también permite que las embarcaciones reciban mantenimiento integral y se preparen para volver al mar en óptimas condiciones. Porque cuidar el océano también es parte del futuro de la industria.
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0: 11 minutos. Hoy está. Ayer saludé, ¿sabe a quién? A Cristian Guevara. A Cristian Guevara lo saludé ayer. Él estaba, dice que en cualquier momento lo viene a visitar Freddy Kelly, que lo extraña. Entonces, así es que Cristian Guevara, ayer estuvimos ahí atentos a eso. Bueno, a ver, déjeme ver por acá unos datos que tenía guardado sobre el partido de ayer. Pero vamos primero con lo del Manta, porque el Manta preocupa y preocupa bastante porque no se le ve por ningún lado donde el Manta vaya a reaccionar. El Manta perdió 4-0 con Independiente del Valle. El primer gol llegó a los 23. Luego otro de los goles llegó a los 75, 80 y 87. Así fue. Fue el último. La goleada del Manta fue casi el último. El primero lo estaba aguantando y después ya salió Mateo Ortiz, salió expulsado, uno de los mejorcitos del Manta. Este Mateo Ortiz, yo pensé que iba a salir del Manta porque estaba tentado por algunos equipos el año anterior. Y lamentablemente, el Manta Fútbol Club no hay por dónde verlo que reaccione. Tiene 12 puntos, apenas jugada 17 fechas, paupérrimo. Yo sé que el técnico Carvajal en algún momento antes de la para del campeonato presentó su renuncia, pero no la aceptaron. Y le han dado la confianza, pero aún no. Los jugadores tampoco son recíprocos con la confianza del técnico. Lamentable lo del Manta. El próximo rival está para el día sábado 12 del día con Orense. Este Manta Fútbol Club, donde en cada una de las líneas, si nosotros nos ponemos a analizar lo que sucedió realmente, mire que el Manta Fútbol Club. En la formación estuvo Zambrano, estuvo Troya, Moscarelli, Medina, Glendis Mina, Ramírez, Juan Nazareno, Jiménez, Mateo Ortiz, Angulo, que luego entró. Estoy haciendo una remembranza a quienes entraron también, José Cuco Angulo y Justin Alman, que era hijado de Soso, que no pasó nada, porque Justin Alman. Pensé de que este era el año para el Justin, pero lamentablemente no ha sido así. El Manta Fútbol Club, tendrían que los Estradas, no sé por dónde vayan a hacer, vayan a tener esa forma de cambiar rápido el chip, porque ya jugadores no creo que vayan, no van a contratar, ya trajeron a Joaquín Vergés. Que a propósito todavía no está habilitado, me parece, o no está. Estaba entre los suplentes. Mira que entre los suplentes estaba Robert Urbano y Joaquín Vergés. Solamente para decirle a los suplentes del Manta: Nazareno, Valencia, Blanco en el banco, Robert Urbano en el banco, Joaquín Vergés en el banco, Walter Chávez, Mina, Chalay, Rape. Y con todo el respeto, para mí, Realpe. Blanco, el colombiano, Robert Urbano y Joaquín Vergés deben ser titulares. Métanlo como titular. ¿Cómo van a estar en el banco si ese equipo no funciona? Que luego ingresó Joaquín Vergés, Robert Urbano, Blanco, Valencia y Nazareno. Pero estos chicos, que no están tan chicos porque son grandes, deben de ser titulares. Voy a ir, si Dios lo permite, el día sábado al estadio a ver jugar el Manta. Voy a estar porque quiero ver el desenvolvimiento del equipo, si Dios lo permite, porque uno no sabe, ¿no? Yo le contaba ayer, sale a jugar alguien tranquilo, dice, me voy a la cancha a jugar y regresas muerto porque te infartas. ¿Sabe, Freddy, cuántos infartados entre la semana pasada y esta semana? Conocidos míos, 4 muertos. Y a mí me preocupa algo, que los se han infartado los 4. Mire, el abogado Lenín Arroyo se infartó. Se infartó, se dice. Lenín Arroyo, un catedrático, decano de la Facultad de Derecho. Entonces me dicen que él se infartó, no sé si tenía problemas cardíacos, pero así es. Hace unos días también, Bedoya, el señor Bedoya, también se infartó. Cristian Cajas, quien decía, también se infartó, producto de una enfermedad que tenía, se infartó. Tres, el gringo se infartó ayer. Oye, cuatro, rapidito, así. Y eso de una u otra forma a nosotros nos preocupa porque... Y le voy a contar algo y no quiero hacer y no quiero asustar a la gente, pero es algo que me lo dijo un doctor. Le cuento, Freddy, usted sabe que yo tuve problemas cardíacos aparentemente y tengo 10 electro y un cardio. De todo, desde el IES, Hospital Rodrigo Zambrano, Clínica del Sol, que es una máquina y una industria de sacar plata, y también... de Cardiocentro, y en la cuadra que hay un cardiólogo, Apio Flores, que fue el que me recomendaron, y un psiquiatra también. Y no me detectaban, otros me decían que sí, que no, que sí, ahí estaba en eso. Y hasta que él me dijo que tengo un cuadro complejo de ansiedad, producto del COVID. Entonces, comienzo a investigar y comienzo a preguntar y comienzo a hablar con muchos médicos, porque lógicamente sacarle provecho, porque uno paga para eso, pues. Por lo menos pregunta. Entonces dice que el COVID, producto del COVID, se alteraron y se adelantaron y se ha producido muchas enfermedades, que el COVID realmente ha hecho daños muy profundos en el ser humano, aquellos, más que todo, quienes fuimos o tuvimos y no sentimos nada. Asintomático era la palabra, parece, ¿verdad? Ya teníamos más bien... Cuando me acuerdo me hicieron una prueba, yo ya tenía anticuerpos. Y eso que estuve en el IES acompañando a mi mamá, que en paz descanse y que fue una de las primeras en fallecer con este tipo de virus. Y a mis hermanos que también les dio, y acompañando al hospital, pero creo que la fortaleza que Dios me dio no me hizo caer en ese sentido. Pero luego de eso tuve problemas de cuando jugaba pelota. Luego intenté hacer deporte, me daba taquicardia, me daba de todo. Entonces pensé que me quería infartar, pero luego los médicos dijeron que no, que era un cuadro de ansiedad, que son síntomas similares, pero que igual hay que cuidarse en eso. Pero yo siempre la duda, porque yo le decía de que, y tal vez hago un paréntesis porque es bueno informarse de esto, ¿verdad? Le digo al doctor o a uno de los médicos, digo, doctor, pero yo sinceramente... Mi problema vino fue después de la segunda dosis de la vacuna. Si hubiera sido post-COVID, como usted lo dice, o como lo dicen algunos, me hubiera dado inmediato. ¿Por qué todo sucedió a partir de la segunda dosis de la vacuna? Que fue, me pongo la segunda dosis, empecé a sentir esos síntomas de problemas de taquicardia, cardíacos y todo, falta de respiración, ¿cómo es? Se me dormía... La mano izquierda, todos los síntomas que como cuando te vas a infartar o te va a dar un derrame, inclusive en el IES una vez me dijeron, está a punto de infartarte, me dijeron, casi me matan psicológicamente un médico. ¿Y por qué no antes? No, que es post-COVID. Bueno, yo le dije, para mí post-vacuna, para mí la vacuna, y eso que me puse segunda dosis. Entonces empiezo a conocer de que muchísima gente que se vacunó, muchísima gente, algunos 2 dosis, 3 dosis, realmente tuvo y le generó problemas cardíacos. Luego le pregunta a una doctora que conoce el tema y me dijo la verdad. Y me dijo, Julio, a nivel nacional, en el país, él habló por como Ecuador, como país, el 40%, me habló un porcentaje, me dice, eso está comprobado, eso. El 40% de los habitantes de Ecuador tiene problemas cardíacos. Producto de las vacunas. Ella sí fue sincera y directa. Y me lo dijo. Yo le dije, lógico, le encuentro lógica. Porque no me lo contaron, le digo, yo lo estoy viviendo. Y luego ahí estoy, gracias a Dios, controlando el tema. Lo he controlado bastante porque sigo haciendo deporte. Ya no tengo esos ataques. Espero no volverlo a tener. Pero hay médicos que quieren justificar lo injustificable. No sé si es que la rama que ellos, a la que obedecen, les prohíben hablar sobre ese tema o decirles a los pacientes la verdad. Pero Me dijeron eso. Y yo he conocido muchísima gente que se han infartado producto de lo mismo, de la después de la vacuna. Después de la, lógicamente, el COVID generó un sinnúmero de problemas también que no necesariamente cardíaco, pero sí alguna situación interna sobre cualquier órgano, y donde más vulnerable estaba, ahí cayó, ahí justamente se estacionó, y eso te genera un mayor problema profundo que producto de este COVID que lamentablemente ha hecho que muchas vidas se pierdan. Entonces, hago un paréntesis producto de esto, de lo que quiero hablar, de lo que me sucedió a mí y de lo que puede suceder a mucha gente, y que a veces los médicos te dicen una cosa cuando la realidad es otra, y no es más allá de que ellos conocen la ciencia, pero también existe lo que es el sentido común. Bueno, pues los médicos no creen en medicina natural, no creen en ciertas medicinas alternativas, pues. Entonces, ¿cómo se curaba la gente antes que la ciencia haya evolucionado? A veces hay médicos que... Hay uno. Hubo un médico que me tuvo drogado 15 días, un psiquiatra, con producto de la misma enfermedad. No le tomé más medicamento de eso. Me tuvo mala. Y eso que me habían recetado medicina para 3 meses y que volviera. No volví más. 9 de la mañana, 23 minutos. Si usted quiere comunicarse, si usted quiere enviar un mensaje, si usted quiere interactuar, lo puede hacer al número 098. Atento, 098. Apunte bien. 959-2232. Se lo repito ya. 098-959-2232. Ahí está. Usted puede enviar un mensaje, puede interactuar. De repente tiene alguna información, también la puede hacer llegar a donde estamos, justamente en Radio La Voz 1570 AM. Bueno, siguiendo con el tema del Manta, el Manta Fútbol Club. No hay mayor información del Manta. Los Estrada tampoco que quieran hablar sobre el Manta. Están en otra cosa ellos. Están concentrados en otra cosa y el equipo está hacia un lado. Tratamos de hablar con otros dirigentes, pero que tampoco pueden hablar porque no son los mandamás y a veces no nos informan lo que realmente queremos saber. Entonces, lo del Manta está bastante, está de caída y no hay fondo todavía para el Manta. El año pasado se salva producto de que los jugadores se reactivan y no había mucha diferencia de puntos, aunque estaba último, pero eran cuadrangular. Pero el Manta perdió apenas un partido, creo que en ese cuadrangular. Los ganó y los empató y los salva el equipo. Pero había equipo, pues. Había equipo. Estaba los dos uruguayos en la línea central. Tenía Hospitaleche, el otro uruguayo, volante de marca, pero que era una hormiga ahí. Tenías a Cristian Alemán y tenías al goleador del campeonato ecuatoriano, que Daniel Valencia. Entonces había una columna vertebral que te daba o te hacía pensar de que había cómo salvar al equipo, que había cómo reaccionar con otro director técnico, y así fue, porque Fren Mera terminó saliendo o sacaron, y luego vino Carvajal, y ahí el equipo reaccionó y se salvó, pues. Pero había, uno decía, bueno, Daniel Valencia sigue convirtiendo goles. Alemán es un jugador reconocido y un jugador que es muy exquisito, aunque era de los considerados vagos porque no entrenaba a la par de los otros. El otro era Cabeza también, que existía, estaba Cabeza, que venía en octubre, también considerado vago, que no entrenaba a la par de los otros y le permitían eso, no quería entrenar. Entonces son jugadores que solamente están con un trotecito ahí, no quieren hacer mayor esfuerzo, pero que en la cancha estaban rindiendo, en especial Cristian Alemán. Veíamos a los dos, tres uruguayos que trajo el Manta. Los tres funcionaron. Súmenle el goleador del fútbol ecuatoriano, Daniel Valencia. Entonces, el Manta reacciona y el equipo se salva. pensando que este año el Manta iba a tomar precauciones de lo que sucedió el año pasado para no sufrir así, y que a lo mejor si no puede sostener a los jugadores, porque se entiende que el fútbol hoy por hoy, dejándonos de pasión, es una industria económica y nadie va a perder, al contrario, tienes que ganar. Y si tienes propuesta de Daniel Valencia, que es el goleador del fútbol ecuatoriano, y que se fuera a América y Cali, y si tiene propuesta, y que tenían, los uruguayos tenían que volver porque ellos estaban a préstamo nomás, tenían que volver a sus equipos y no los puede sostener porque tal vez ya no quieren ganar $2,000, sino que quieren ganar 5,000 o 6,000, y el Manta a lo mejor no tiene la capacidad de pago de para poder pagar eso. No lo puede sostener. Hospitaleche tuvo una buena propuesta también. Alemán se fue a Bolivia, pero allá rescindió contrato porque no sabían ellos que era vago, que no le gustaba entrenar, por eso es que salió. Y en la altura, esa altura no va a poder ser productivo si no entrenas. Si no entrenas a la par de todos tus compañeros. Y por último, los otros compañeros se van a dar cuenta, ¿y por qué este entrena nomás trotando y nosotros nos sacan, nos esforzamos más? Y a lo mejor los que se esfuerzan son suplentes y él es titular. Eso sucede. No lo pudo sostener. Pensábamos eso. Pero el Manta, había propuesta de Félix Zambrano, el arquero, pero no lo retuvieron. Pero el Manta trae a Giancarlo Blanco, el técnico universitario, trae a Cuco Angulo de Melé, que no un gol había hecho, pasó lesionado, no sé por qué insiste con este jugador. Y trajeron dejaron un par de extranjeros que tampoco rindieron, panameños, Ramírez, que está jugando de titular. Y traen otros extranjeros que no han funcionado. Entonces, no se formó un equipo que a lo mejor no puede ser competitivo porque dices, bueno, no hay cómo competir para el campeonato, pero por lo menos para sostener la categoría, y que tampoco vayas al hexagonal final, sino que logres ahí estar metido en el cuadrangular de en medio. O por último, bueno, vas al hexagonal final, pero tienes cómo pelear y no es que vas a ir ya casi descendido. Y hoy nos encontramos con Manta Fútbol Club sin alma, sin nada, con jugadores que no tienen ganas ni de jugar fútbol, creo. Están ahí, me parece, que por lo que ganan, porque no se les ve ese compromiso, esa actitud de, bueno, si yo no tengo o no hay la capacidad técnica, pero por lo menos debe haber una capacidad física de correrlas todas, pues por eso entrenan. Córrelas todas, pues. Si no te da lo técnico, por lo menos la agarra, métele ahí, peleala. Pero no, algunos ahí como simples espectadores dentro de la cancha, viendo cómo toca el rival la pelota. Entonces te encuentras con un Manta Fútbol Club así, y que ahora vemos que apenas tiene 12 puntos y que lamentablemente, hay que decirlo, va rumbo a la Serie B. No encuentro otro equipo así como el Manta, como para decir, el resto está parejo ahí abajo, y el Manta creo que es favorito. Está, y el próximo año, ojalá yo me equivoque, tendremos clásico en la Serie B, Manta, Liga de Puerto Viejo. Pero ojalá me equivoque y realmente no descienda, pero lo veo muy remoto. Tendrá que pasar, como le dije, algo anormal dentro del fútbol, que jugándose la fecha 17, vamos para la 18, que este equipo empiece a ganar y a salir de esa posición. Despierten los jugadores, son los mismos jugadores, solo Joaquín Vergés es el que está, que lo han llamado, pero están como suplente. ¿Para qué trae un jugador para tenerlo como suplente? No entiendo. Este Joaquín Vergés ha estado en algunos equipos, pero lamentablemente ha descendido con algunos. Wallace, 9 de octubre, estuvo Muchurruna, por ahí en Independiente, no sé si estuvo, pero por ahí estuvo en 2-3 equipos que descendieron. Luego se fue a Guatemala, me parece, a Centroamérica, y allá regresa al Manta y viene para estar en el banco sentado. No, jugador si viene, si se lo necesita y si lo contrata porque requiere rápido, de urgencia a alguien, para ver si es que en algo mejora, ¿no? Yo no puedo, un enfermo, si yo quiero un medicamento, busco un medicamento, el enfermo está moribundo y me traen el medicamento de otro país, hacen el esfuerzo y no le pongo el medicamento, sino es que lo dejo ahí para ver cómo reacciona el enfermo y le ubico el medicamento no ahorita, sino la próxima semana. Ya es muy tarde. Le traigo a Joaquín Bergé, póngalo, porque viene de venir activo. No es que estaba inactivo, que físicamente, digamos, no esté, ¿no? Y lo pusieron, pero fue ya muy tarde, muy tarde. 9:32 a.m, vamos a irnos a una pausa, pero no sin antes mencionarle, porque ya luego vamos a venir con el partido del fin MLE, en la parte final, en el último bloque. Quiero también enviar un saludo para, ¿cómo que se llama la señora de los esteros? Que siempre es, que sabe medir, no me había olvidado.
1: Ahorita Mantuano. Por ahí también nos escucha Simón Mantuano Toñito.
0: Simón Mantuano, en el sector de los esteros.
1: Sí, en los esteros.
0: ¿Por qué parte de los esteros?
1: Por Tía.
0: Ah, por el Tía, ya.
1: ¿A poco siempre paso
0: por ahí paso de vez en cuando?
1: ¿A poco yo paso de la iglesia también?
0: Ah, ya, muy, es por ahí está harta cerca, sintonía. La iglesia y el Tía. Bueno, saludo especial para ellos, para que siempre nos escuchan en Zoom Radio, a través de Radio La Voz 1570 AM. 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También el saludo especial para Juan Chávez allá en el sector de el barrio Jipijapa, en la parroquia de Loy Alfaro, para él y para toda la familia. También para Juan Pablo, nuestro amigo no vidente, en algún sector de la ciudad de Manta, en el lugar de trabajo, en la casa de él, en su vivienda. Así que siempre nos escucha a Juan Pablo. Cambié de número, Juan Pablo. Juan Pablo siempre me enviaba unos audios ahí para que yo pasarle, pero cambié de número, ya le di el número, ¿no? 098-958-959-2232. Ahí está, 098-959-2232, para que ustedes puedan enviar un mensajito, interactuar o algún comentario que usted crea conveniente sobre lo que estamos hablando. Lo pueden hacer siempre con el respeto que lógicamente la ciudadanía se merece. El saludo para el economista Antonio Pazmiño, siempre trabajando por el bienestar de la mancomunidad de jubilados de Manta, Montecristi y Jaramillo. El economista Antonio Pazmiño, más que un dirigente, un amigo de las causas justas. El saludo especial para el economista Antonio Pazmiño, presidente de la mancomunidad de jubilados de Manta, Montecristi y Jaramillo. Ya sabes, vamos a la pausa y ya volvemos con el tema del Delfín versus Emelec.
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8: Este es un caso ganado por el abogado Leonardo Zavala.

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Mañana con 45 minutos, 9 de la mañana, 45 minutos. El saludo especial para Toñito Bonilla en Carolina del Norte. Toñito Bonilla en Carolina del Norte, que también nos está sintonizando a través del dial 1570 AM. En cuanto a lo del Delfín, ayer estuvimos en el estadio, aproximadamente 7.500 personas ahí en el estadio Jocay de Manta, donde en su mayoría, hinchas de Melec, pero sí había gente apoyando también al Delfín Sporting Club. Recordemos que ayer la tribuna, denominada Nueva o Economista José Delgado, hace poco, estuvo copada, estuvo llena, porque todas esas personas ingresaron totalmente gratis, dado que en cada partido que el Delfín vaya a jugar de local se van a entregar 5.000 entradas gratis a la ciudadanía para que puedan asistir al estadio. Es un convenio, una alianza estratégica que han llegado la dirigencia del Delfín con la Municipalidad de Manta, me parece, que por ahí está el asunto. Ayer el Delfín Sporting Club hizo un muy buen primer tiempo. Los primeros 15 minutos por ahí le costó. El MLE tenía la pelota, era el que intentó llegar, intentó crear los espacios, pero el Delfín de a poco se fue acoplando. Me gustó lo del Pechón León, se le vio una nueva actitud al Delfín, una identidad de juego ya, donde pudo trasladar bien el balón sin perderla, pudo hacer más de 3-4 pases seguidos, pudo llegar con profundidad. Es lo que se ve cuando un técnico en poco tiempo ha trabajado, y es lo que realmente hemos visto. Y veíamos los gestos que hacía Pechón León cuando se molestaba, cuando, por ejemplo, el arquero del Delfín, no sé qué está pasando, si está lesionado, Cárdenas, que tapó ayer, en una jugada, en una pelota que la retuvo, y por ahí este chico del Delfín, el Walmart, que estaba jugando por el costado izquierdo, volante de salida por la izquierda, le pedía, se abría espacio y le pedía el balón rápido. El Pechón León también le decía que jugara rápido, que saliera jugando para contragolpearlo. Pero no, él se aguantó y el Pechón León realmente se molestó mucho, porque quería que saliera jugando rápido. Entonces, yo en eso uno mira y se da cuenta de que hay trabajo diario. El chico Saeta era el que corría por el costado izquierdo como volante de salida por izquierda, que tuvo mucha velocidad, y por la velocidad de él es justamente que quería, necesitaba salir rápido. El Pechón León se molestó y le llamó la atención al arquero Cárdenas. Entonces, ahí tú vienes y puedes sacar la conclusión, te puedes dar cuenta de que el técnico sí trabaja y le ha dado indicadores de acuerdo a las características de los jugadores de cómo jugar. Entonces, eso nos hace tener un buen concepto. Por lo menos ahora, con este técnico, el Pechón León, que tiene que fortalecer a los jugadores futbolísticamente. Porque por algo están, por algo son jugadores profesionales, potencializarlos. De repente están ocultos, falta de confianza. Pero ayer se vio un equipo muy movidizo, muy bien con el Delfín los primeros 45 minutos. Y llega, primero tuvo una opción de gol que se la termina perdiendo el Delfín Sporting Club. Posterior a esa, ya lo de Kevin Usiña, un zapatazo bien puesto arriba al ángulo de la parte superior izquierda, el arco de la General Sur, ahí fue. Y realmente el arquero, por inercia, alza las manos porque lo metía con mano y todo, donde Pedro Ortiz bien, como siempre, ¿no? Un arquero muy regular, pocos errores. Entonces viene y se convierte la primera al minuto 22. La alegría de la gente que fue a respaldar al Delfín Sporting Club. El T-Delfín no se achicó y la diferencia está aquí. Cuando con su rebeldía el Delfín hacía un gol, se tiraba automáticamente para atrás. Sí, para atrás, a cuidar ese golcito, y terminaba perdiendo. Acá con el Pechón León, ojo que no estoy engañando ni ilusionando a la gente, pero sí tengo que decir lo que vi. Y he visto cuando dirigía Subeldía y cuando está el Pechón León, apenas un partido. Pero con el Pechón León ayer, el equipo hizo el gol y fue, y siguió hacia adelante. Siguió, cuidó, claro, atrás, pero siguió buscando y la tuvo.
Tuvo un par de oportunidades claras, una que pegó en el horizontal que pensamos que había ingresado, la gente gritó el gol. Parecía que el balón había ingresado, pero no, pegó fue en el horizontal y la encontró Pedro Ortiz. Y luego en otra también que Pedro Ortiz la termina sacando, sosteniendo abajo a la parte inferior del costado izquierdo. El Delfín realmente lo tenía al Emelé dormido. Por el costado derecho, donde estaba como marcador, estaba por el Delfín, estaba este chico Rubio, Enzo Rubio. Y por el costado izquierdo estaba Castillo. Las salidas eran muy buenas, el Delfín rápida, pero por el costado derecho, de la volante hacia arriba, ¿verdad? Este Delfín Sporting Club tenía una avenida por ahí. Era por ahí donde más sufría el Emelec. Y llegó un sinnúmero de veces. Este Delfín nunca se achicó en los primeros 45 minutos. Buscaba el segundo. Emelec muy asustado. No encontraba los espacios del Emelec porque el Delfín no le permitía. Le cerró muy bien la primera línea de volante y por ahí la recuperaba rápido. En el momento de recuperar la transición era también rápida. Por el costado izquierdo, como lo dije, con Castillo, que tiene mucha más salida que Rubio. Pero sin embargo, el Delfín pudo llegar y pudo haber convertido más de una. Sin embargo, no aprovechó las posibilidades que se dieron. O la fortuna también no se dio, porque como lo dije, hubo un balón que pegó en la horizontal, la otra que le terminó sacando Pedro Ortiz. En otra ocasión también ahí Ortiz bien muy atento. Y luego de eso se va los primeros 45 minutos con el score a favor del Delfín Sporting Club, la gente un poco preocupada, los hinchas del MLL, o la hinchada del Delfín contenta, alegre, porque veía una actitud diferente del equipo. En el segundo tiempo pasa lo contrario, se duerme la línea defensiva del Delfín. Primero la línea de volante, la primera línea de volante es la primera que debe salir, a cortar, pero llega por el costado derecho el Emelec, por donde corre justamente este chico de Romario Caicedo, y a través de Mina llega el empate, pero no sé, nos quedó esa sensación como que Cárdenas, el arquero, pudo hacer algo más, porque no es que fue un remate fuerte, no, fue más bien colocado hacia un costado, sí, pero como no sé si es que le pica, le termina picando el balón, porque fue un poco despacio y el arquero, por más que se estiró, no llegó. No sé si es que se tiró mucho al primer palo, al palo o al vertical izquierdo del arco sur, y deja todo el espacio, la diferencia del arco. Podrán decir, si el arco en realidad son 7.32 metros, que mire de ancho, por 2.44. Entonces 7.32 metros es bastante. Entonces si usted se viene hacia acá y apenas hay una diferencia del vertical 1, un metro, significa que usted ha dado 6.32 metros, y por más que se estire, no va a llegar, porque si el arquero mide, vamos a suponer, 1.70 metros, 1.80 metros como muy alto, y uno que dejó 2.80, entonces le queda mucho espacio a un jugador que tenga visión y que elija la colocación más que la fuerza. Y fue así lo que sucedió ayer con lo de Mina, hacia un costado, y nos da esa sensación de que el arquero Cárdenas pudo haber hecho algo más. A lo mejor, vuelvo y repito, no se tiró mucho al primer palo y dejó todo el resto como para un espacio. Tampoco llega a cortar la defensa, pero la colocó bien. Creo que pasó eso, creo, es mi percepción, que regaló mucho el segundo vertical, segundo palo, como popularmente se dice, ¿verdad? Y se tiró mucho hacia el costado izquierdo, y por eso la decisión de Mina de tirarla y colocarla solamente a la parte de colocación cerca del vertical derecho del arco sur. Aunque Cárdenas tuvo una buena actuación, Cárdenas es un arquero con presencia de arquero. Usted a veces ve un arquero, bueno, pues eras un buen arquero, pero no tiene presencia de arquero, porque es pequeño. Porque uno ve la parada de un arquero, ¿verdad? Cárdenas tiene una mucho más alto presencia de arquero. Lo que
Voy a preguntar es qué pasó con Heras, porque Heras hace poco se presentó en una rueda de prensa para firmar el convenio este de la alianza estratégica entre el Delfín y el municipio. Él estaba ahí y acá no apareció ni entre los convocados. Puede ser que en los entrenamientos se haya lesionado, porque se trata de un buen arquero. A partir de ahí, el Emelec tuvo posibilidades de llegar, inclusive antes del empate, perdón, después, de, a ver, sí, antes del empate, en el primer tiempo, al finalizar casi los primeros 45 minutos, tuvo Klimovic, tuvo una posibilidad que se le va, la quiso colocar y se le va muy, muy, muy, muy larga y termina yéndose fuera del arco, porque la chica también viene el arquero. Bueno, luego del empate, el Emelec tuvo el dominio, tuvo la pelota con Romario Caicedo, que todavía es atrás con León, muy bien. Este León es un líder en la parte de atrás, se gana mucho. Romario Caicedo, por la velocidad que tiene, segura también en eso, este chico que es central. Pero lo de este, se me escapa el nombre de uno de los allá. El Klimovic, que es un delantero con presencia también, no muy fuerte, no corpulento, pero

Son las 11 horas, 11 y 2 minutos. ¿Qué tal, Capitán Pedro Alcón Holguín, su mamita Mercedes Holguín, la esposa abogada Mariela Vázquez, su hijita Estefano Oliver y Onú, la familia del Capitán Pedro Alcón Holguín? Felicitaciones para la señora Isabel Limero, que estuvo cumpliendo 34 años, ella vive en El Palmar, de parte de su hijo Ramoncito Getarqui, también de parte de mamita Bolívar Beca Mel Cedeño, y por supuesto también de tío Chocho La Guava, cómo no, de parte de Carlos Berney, también de Verónica, Karina y Jacqueline, y de toda la gente chévere que le quiere a la señora Isabel Mero, que estuvo cumpliendo 84 años, ella vive en El Palmar. Buen día para Ramoncito Pelliva, su esposa Samita Barrerán, sus hijos Kevin Liliana, Jennifer Carolina, Ronnie, Emily, Andy, su nena querida Gonzalo con su esposo Kevin Pelliva, el chino Antón con su esposa Liliana Pelliva. También el saludo para José Lebechaché, el rey de los cachos de Barro Santa Elena, y su lancha Palomo Blanco, José Lebechaché. Buenos días para Monchito, chica Monchito, por ahí, que está bastante delicado de salud, Monchito. Bueno, qué barbaridad. Así es la vida, Monchito. Él viene en Cañita Junior, pero parece que por ahí ya es imposible. Ay, ay, ay. Ok, Monchito. Ahí está Anita, su esposa, también su hermano Nibi, Mechita, Mariquita, doctor Aníbal Delgado. Buenos días también para saludar a Marzo Gastavo, a su esposa Teresa Castillo, nuestra sacarlo para Corbicha, la torta de harina y mi sabrosa, la excelente arepa para el abogado Frank Bailón, el delicioso almuerzo ceviche. Allá en Cañita Junior está Marcito Gastavo con su esposa Teresa Castillo. Capitán del barco El Pierre, Capitán Guido Palma, su esposa María Flores, y una cumbre, Capitán Guido Palma, Robocoso, Soto, Basito, a Chen Mille Pachay, Capitán Goofy, para Capitán Alberto Delgado Sombreros, hermano Jimmy Delgado. Buenos días para Capitán, ahí él vive en Tarqui, y pana Vicente Mero el Papo, su mamita María Franco, su esposa Rosinero Sabemero, doctora Ana, señora Marixa, licenciada María José, Ángel Leonardito, Capitán Lumero, Capitán Pascual Mero, Capitán Palomero, Paquita Mero Ceballito y Samarita, la nieta querida de Vicente Mero el Papo, Capitán Guido Palma, su amigo Gabriel Cochoso, para Capitán Pelé, William Delgado Gallina, Giovanni Delgado Huevito, para la Juana y su amigo Pedrito Vera, también para Murillito, Clovis Bravo, amiguito el rey, Capitán Luquito II, Capitán Topo, Capitán Belgao Cachete, Capitán Milton López, su querida

Muchachos, y yo también para Luis Emilio López Chácara y para Ramón López, conocido cariñosamente como Simpson. Ahí está el Cañita Junior, para Manuel Sabatiera Tumbaco, tal Tumbaco, Manuel Sabatiera Tumbaco, su esposa María Catagua y para su hija Vanessa Salvatierra y también para Dayana. Buenos días, Dayana Salvatierra, en el Cañita Junior. ¿Qué tal, Dayana?

amigos, la hora, 11 de la mañana y 7 minutos. ¿Qué tal, amigos de Bote Pesquero Arenilla? A su capitán llamado Pablo Mero, su esposa Ramona Raquel Anchini Antón, su hijo David Ricardo Juan Pablo, Valentina Estefanía y Mar, y su nieta Ingrid, yo soy el capitán Amador Pablo Mero, Luis Mero con su querida esposa Juanita, sus hijos Yadira, Gabriel, Liliana y Maribel Yamero Mantuano, Pepe López, su esposa Elda Mero, su hijo Junifer, Yair y Yumeri, en la ciudad de Costa Azul, capitán Eduardo Mero en su vivienda, Julio Mero, David Mero, Ricardo Mero, la gente de Bote Arenilla con su capitán Amador Pablo Mero, Jacinto Tomalá, su esposa Cruz Delgado, a su hija Francisca Marita, a su gente que trabaja con el Pachito, Simoncito Gonzalito, está listo, tan maestro. Jacinto Tomalá en la 20 de mayo. Comedor que hay en la calle de la Avenida 34, para Santa Marta. Señora Jenny Mendoza, don José Modesto de Mera. Juanita de Mera, Mayra de Mera y Pistolita, la gente del comedor Keila. Buen día, Barrio María, el Mar de los Esteros, la familia Mantuano Pilligua. Don César Mantuano, su esposa Rosita Pilligua, ellos están en el cielo. Ahorita, ¿qué tal Aurita? Rosario, Samira, Clarita, Mercedes, Miriam, Medardo, Juan Mantuano, Palís, para el Pollito. Para Briana, ¿qué tal Briana García? Para Josué, Fernando García, su esposa Jessica Mantuano. Mauricio Mantuano, su esposa María, su bien Kevin, para Dana. Don Gregorio Mero, su esposa Mercedes Mantuano, su hija Lorena Araceli Sonia. Buen día para Kevin Mantuano, para Luciano Mantuano, su esposa Blanquita Rivas, también para don César Mantuano Catire, para María Mantuano, Johnny Mero, su esposa Miriam Mantuano, su hija, licenciada Licey Mero Mantuano y Yandela Mero Mantuano, Esperancita Peloso, con su esposo Don Elio Sácido, le saludo su comadre Aurita Mantuano, y también para el señor Pedro Rivas, con su esposa la abogada Lida Mantuano, para Fabricio Rivas y para Alison Rivas, buen día. Para Alison Rivas, la familia Mantuano, en el barrio María del Mar de los Esteros, escuchando Radio La Voz de Manta. Ahorita, Rosario, ¿qué tal? Señora Samira, Clarita, buen día para todos ellos. 11 y 10 minutos en Radio La Voz.

11 y 12 minutos en Radio La Voz de Manta. Felicitamos a la señora Maribel Santana, que está de cumpleaños hoy, de parte de su esposo Ángel Anchuni Chilán, de su hijo Jenny Ángel Jonathan Anchundia, de los nietos Fernanda, Angie, Anthony y de su suegra María Chilán. Les deseo feliz cumpleaños a la señora Maribel Santana. Hoy está de plácemes. Ella vive en la calle 8, avenida 18, acá en el centro de la ciudad de Manta. Que viva la cumpleañera, señora Maribel Santana. También en Estados Unidos felicitamos a Fanny Quijía, que es cumpleaños, de parte de sus hermanos de acá en Manta, de parte de Pepito Quijía de la Cumbre, de los esteros también, de parte de Jimmy Quijía. Por supuesto, el saludo también allá en Estados Unidos, Talmita Quijía y don Hugo López y todos ustedes queridos, para Fanny Quijía, hoy que está de cumpleaños. Felicitaciones. Y cumplió 84 años la señora Isabel Mero, señora Isabel Mero del Palmar, cumplió 84 años, muy bien. Felicitaciones de parte de su hijo Ramoncito. Ayer conversé con Ramoncito en mi domicilio, allá en la calle 112, avenida 104, por Mercado Los Esteros. Hoy día voy a estar ahí, Ramoncito. La señora Isabel Mero me dijo, por ahí le mando un encargo conmigo, Ramoncito. Así que pila, Ramoncito. Ahí está Ramoncito, también tío Checho La Guava, Sermo García Guava, mamita Bolivia B, Camero Cedeño, también de parte de Carlos Berney, Jacqueline, Verónica, Karina y toda la familia, para decirle lo mejor en sus 84 años, la señora Isabel Mero. Ella vive en El Palmar. Por allá está también don José Carlos Barcia y su esposa de Gaño El Palmar. Don José Carlos Barcia y su esposa de Gaño El Palmar. Pues ahí nos está timbrando mi pana Carlito Flores. A ver, vamos a ver si salimos al aire con Carlito Flores. Ok, Carlito, estamos al aire, Carlito. Saluda, que estamos al aire. A ver, Carlito. Muy bien, Carlito Flores. Ya, Carlito Flores, estamos al aire. Carlito Flores. Ok, ya hablamos interno, Carlito Flores. Ok. Allá de Bar La Victoria, saludos a sus amigos. Para todos ellos ya en el sector de Bar La Victoria. Ahí está Tito María Guale. También el saludo a Tío Checho La Guava, para Gallardo, su perrito, la mascotita Bailey Bello. Y también gracias a la portada de sintonía de Ramón Espinal con su esposa Patricia Mero, su Yarixa y Viana Jesse, Jonathan Davis, su nera Vanessa Zambrano, Sarancho y Yumeri, su yerno Edwin Massa, su cuñado Vuelve Mero, en la escalinata de Palmar. La familia Espinal y Mero escuchando Radio La Voz a esta hora, 11 y 15 minutos.

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Aquí está el tema de Máximo León, Cholo Soy, para saludar y complacer también a Carlitos Flores, Bar La Victoria. Saludos a sus amigos, a Aníbal Cañita Junior, también para Tío Chacho La Guava, como no para Cherokee, para el Corbichero, también para el Capitero Naval Pedrito Duarte, para el Maestro Changa, para el Viejo Miguel y también para Gallardo, su perrito, la mascotita Belly Bello y toda su gente chévere allá en el Barrio La Victoria. Carlitos Flores, ¿qué tal para Chari en el Callejón de Barrio en Octubre? ¿Cómo le va Chari? Para saludar también a otros buenos amigos, ¿cómo le va a la gente de Tarque? Víctor Mero Moriquito, Freilí Delgado Ñatito, para Guarado, para Curado, para Angelito Piguave, también para Alejandro Piguave, para el Peluchín, Carlito Pilosa, abogado César Vélez, para Pachaco, está Pachaco, para Popular Dori, y también al maestro Ángel Delgado Mero, amigos del sector del cementerio de la parroquia tal que está en España, Alejandro Piguave y Angelito Piguave y el carpintero naval Pedrito Duarte. Por ahí nos está timbrando la señora Jacqueline Flores, ok. Señora Jacqueline Flores con su esposo Eduardo Quijije, también a el capitán Lidio Sosa, su querida esposa, la señora Jennifer Quijije y su hija Sheila Andy Christie, para la compañera de la semana que pasó, la señora Katy Quijije de Cedeño. Ahí está su esposo, el biólogo Jorge Cedeño, su niña Katherine Lupita. Para la señora Valesca, su hija Bielka y la señora Valeria. Para la señora Valeria, su esposo Argentino Cruz y su hija Bielka. Y para Valesca, para el guapo Ramón Quijije. Para Johnny Flores, su esposa Mónica Castro, su hija Shakira, su hija Joana y Johnny Flores, el divino niño. El cuadernero compadrito con su esposa Marita Quimis. Reinaldo Flores, su esposa Erika Quimí, para Heidi, para Eki, para Elki, y también para la gente que está en Esmeralda, para Fiorella, señora Ángela Flores, allá en Esmeralda, para todos ellos. Ahí está la señora Jacqueline Flores con su esposo Eduardo Quijije, que nos timbró. Ahí está también Pepito Reyes, el peluche de la esquina del Pepito Reyes en España, para el amigo Richie, su querida esposa Moncita, su hijo Dana, Eli, Neil, y también su hija, su mamá Mercedes Alvia, esto en España. Ramoncito Pelliva, su esposa Zambita Barrerán, su hijo Kevin Liliana, Jennifer Carolina, Ronnie y Emilandi, su nena Karina González con su esposa Kevin Pelliva, el chino Antón con su esposa Liliana Pelliva, y Manuelito Delgado, su esposa Paula Chávez, su hijo Gabriela Yajaira Senia, Emi Delgado Chávez, su nieto Maki, la Carolina Lucas, Fiorelito Alguín, Manuelito Delgado, San Juan de Manta, la señora Isabel Limero en el Palmar, que cumplió 84 años, ahí está su hijo Ramoncito, también de parte de tío Checho La Guava, señor García Guava, de mamita Bolivia Beca, Mercedes Ventarqui, también de Carlos Bernay, de Verónica, de Jacqueline y de Karina, para saludar a la señora Isabel Mero, que cumplió 84 años, ella vive en el Palmar. Pepito Reyes, el peluche, la esquina del Pau, Pepito Reyes, ¿qué tal? Ramón Espinal, su esposa Patricia Mero, su hija Yarisa y bien ayer, su Jonathan Davis, su nera Vanessa Zambrano, y también su nuera y todos seres queridos, su cuñado y toda la familia chévere que le quiere, Ramón Espinal y su esposa Patricia Mero y Pepito Reyes, peluche en la esquina del Pavo. Buen día para Tinita, Antena Miel, su sobrino Ángel, su amiga Lupita Blanquita Silva en la ciudad de Naval, también para el capitán Jorge Mieles Josa, su esposa Trita Barcia Miel y señor Mieles Barcia, el gatito González, su esposa María Luca, Jan San Juan de Manta. Argentina Mieles, ¿qué tal Tinita? Argentina Mieles.

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37 minutos, gracias al reportaje de sintonía de Simón Antonio Soñito. Se reportó Soñito con sus queridas hijas, la señora Patricia, su esposo Pedro Anchundia, la señora Maricela, su esposo Juan Antón, la señora Alexandra Mantrón, su esposo Daniel Flores Chivito, y también para la señorita Gema, ¿qué tal Gema? Montserrat Flores Mantuano, y también para la señorita Sheila Anchundia Mantuano, la familia de Simón Mantuano, que se reportó. Simón Mantuano, buen día también para Lide Moreira, su esposa Lupe Flores, a su hijo Don Rosano, su nieta Roxanita, Lide Moreira, Carlos Anchundia, Santo Anchundia, Juan Zapatero, los estrellos, su esposo Dolores Mantuano, y su hijo Ron Anchundia en la toma de agua, Jimmy Quijije, su esposa Marilyn Chimbo, han parado la pepa, su amigo Gonzalo Suárez, y Pepito Quijije en la cumbre. Ahí está Pepito Quijije, Jimmy Quijije, saluda a su hermana Fanny Quijije, que está de cumpleaños. Ella viene a Estados Unidos, allá también está la señora Almita aquí con su esposo Hugo López y su hijo. Buen día para Richie en España, también para su esposa Moncita, su hijo Dana, Eli, Neil y su mamá Mercedes Alvia. Cumplió 84 años la señora Isabel Mero Vinal Palmar, cumplió 84 años, felicitaciones de parte de su hijo Ramoncito, de parte de tío Checho La Guava, de mamita Bolivia Bel Camero Cedeño de Getarque, también de Carlos Vermey, Verónica, Jacqueline y Karina, para felicitar a la señora Isabel Mero que estuvo de cumpleaños. También hoy día el cumpleaños la señora Maribel Santana, está su querido esposo en la Chuna Chilán, sus hijos, ellos son Ángel Jonathan Jenny, también los nietos Ángel Fernando Anthony y su suegra María Chelán, señora Maribel Santana, hoy está el cumpleaños. Se reportó también otro buen amigo que nos llamó, la señora Jacqueline Flores, buena amiga, la señora Jacqueline Flores, su esposa de Eduardo Quijije, para Capitán Lido Sosa, su esposa Jennifer Quijije, también su Sheila Andy Christie, el guapo Ramón Quijije, la señora Katy Quijije de Cedeño, que estuvo de cumpleaños la semana que pasó, ahí está su esposo Arene Cruz, y su hija, la niña Lupita Cedeño Quijije. Por ahí está la señora Valeria, que cumpleaños este mes, señora Valeria, y a Bielka, y para Valesca, que está por cumplir 15 años, Valesca Cruz Quijije, felicidades. Buen día para Johnny Flores, su esposo Mónica Castro, su hija Shakira, su hija Johnny, Johnny Flores, divino niño, el gomero con palito con su esposa Marita Quimis, Reinaldo Flores, su esposa Erick Quimis, para Heidi, para Elkin, para todos ellos, Juven Mero, René Mero y para La Rasca. Buen día, señora Jacqueline Flores, buenos días, ahí está también Jennifer Quijije, señora Valeria, señora Katy Quijije Cedeño, el papo Ramón Quijije. Para todos ellos, Capitán Lidio Sosa, ¿cómo le va? Este es Radio y la Voz de Manta, punto dial 1570 en amplitud modulada, 11:39 minutos.

amigos, ¿qué tal? Carlito Flores, Barrio La Victoria, Carlito Flores, Barrio La Victoria, sus amigos, también saludamos. Barrio La Victoria, Camilo Lucas, la muñeca Lucas, a su hijo y hija, está María Lucas, Julio Lucas, Enrique Lucas, el pijito vandálico. Buen día para Mariela Delgado, Henry Ángel, Carmen Daniel Delgado, La Victoria, para Carlos Parrales, Florencio Parrales, para Juliana Parrales, allá la familia Parrales, para La Victoria. Toñito Bonilla en Carolina del Norte, se reportó en Hispana, Toñito Bonilla. Richie, ¿qué tal Richie? Su querida esposa Moncita, su tía Dana, Eli, Neil y por supuesto su mamita Mercedes Alvia. Cumpleañera de hoy, señora Maribel Santana, el cumpleaños, felicitaciones. También en Estados Unidos, la señora Fanny Quije, que está de cumpleaños, y la señora Isabel Mero, que cumple 84 años, son cumpleañeras de la semana que pasó. También la señora Katy Quije de Cedeño, también cumpleaños. Se reportó Simón Matrón Soñito. Soñito, ya estaré por ahí para Simón Matrón Soñito. Ahí están subidas la señora Patricia, la señora Maricela, la señora Alexandra Mantuano con sus esposos e hijos. También para la señorita Gemma Monserrate Flores Mantuano y para su prima Sheila Anchuña Mantuano, para toda la familia de Simón Mantuano Soñito en Los Esteros. Para don Alejandro Mantuano, su esposa Anita López está en el cielo. Don Alejandro Mantuano, señor René Fabín Yenny, señor Aldair Adamari, mira Alejandrita Lecho Gale, la familia de don Alejandro Mantuano, el maestro conductor Luis Menoscal, con su hijo Henry Menoscal, su esposa Gina Peñasagua, y su hijo Luis Fabián Menoscal, Marco Yalizaba, Eduardo Franco Tabludo, Ramón Chuni de la Culebra, para Machalilla, Carpite, Marín Chuni, el amor, y para Pablito Rodríguez, Ramoncito Pilligua, Pablito Rodríguez Colorado. Ahí está Pablito Rodríguez Colorado, su esposa Melida Morilla, su hijo Carlos Maribel Daniel, Mario Luis Mario, nieto amigo diciendo Pablito Rodríguez en Colorado, Ramoncito Pilligua, su esposa Zambita Barrerán, su hijo Kevin Liliana, Jennifer Carolina, Ronnie y Emily Andy, su señora Karina González con su esposo Kevin Pilligua, Chino Antón con su esposa Liliana Pilligua. Nos visitó por aquí don Ramón Espinales, su esposa Patricia Mero, su hija Yarisa, Viviana Jesse, Jonathan Levy, su nera Vanessa Zambrano, Saray, Sonny Yumeri, su yerno Adi Maza, su cuñado William Mero, el general Tabel Palma, la familia de don Ramón Espinales con su querida esposa la señora Patricia Mero, escuchando Radio La Voz de Manta. Para Tenita, Valentina Mieles, su sobrino Antonio, su amiga Lupita y Blanquita Silva, capitán Jorge Mieles Osa, su esposa Trita Barcia Mieles y su hijo Jorge Mieles Barcia. Para Pepito Reyes, el peluche de la esquina del pavo, Manuelito Delgado, su esposa Paula Chávez, señor Gabriela Yajaira Esenia, Emi Delgado Chávez, su nieto Maque de la Calina Luca, y Firolito Alguín, Manuelito Delgado, San Juan de Manta, para Juanito Marquín Targui, su amigo José Mendoza, Barro Santana, no Montecristi, Juanito Marquín, su hijo Juan Manuel, Juan Arturo, Maribel Gladys, ese Marquín, Juanito Marquín, en la parroquia urbana de Targui. Y por supuesto, amigos, cuando son las 11:48, me despido por hoy. Si Dios quiere, estaré con ustedes el día de mañana. Dios arriba, nosotros acabados tenemos que cuidarnos. Sigan con Radio La Voz de Manta, punto dial 1570.

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Cumplen ya las 14 horas con 42 minutos, ya las 2 de la tarde con 42 minutos en este inicio de semana. Por acá estamos con la buena música a través de la voz, la 1570. Ya estaremos por acá felicitando a la cumpleañera, la señora Maribel Santana, que el día de hoy está de mantel largo, de mantel blanco, está de torta. Así que ya estaremos por acá felicitándola.

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Bueno, se cumplen las 14 horas con 52 minutos, ya las 2 de la tarde con 52, por acá ya estamos arribando a las 3 de la tarde. Enviamos un cordial saludo para Lupita Lor, que está en la sintonía en la radio. La señora Los Ovos, Los Mangos, Las Grosellas nos sintoniza afuera, Centro Comercial Plasti López. Enviamos también el saludo para Marcos Mero, el hombre del agua de coco, la carne de coco. Allí también en las afueras del Centro Comercial Plasti López, en la sintonía de la radio. Argentina Mieles también sintoniza la estación. El señor José Flores, su hija Joana Flores, también sintoniza la radio en San Juan de Manta.

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Bueno, el día de hoy está de cumpleaños. Estadio Onomástico, allá en la calle 8, avenida 18. Por allí está de cumpleaños la señora Maribel Santana. El día de hoy está tirando la casa por la ventana y la ventana por la casa, porque está

Te saludan de parte de sus hijos Jenny, Ángel, Jonathan, sus nietos Fernanda, Angie, Anthony y su suegra María Chilán. También de parte del esposo, el señor Ángel Anchundia Chilán. Para la señora Maribel Santana, que el día de hoy está de cumpleaños, Estadio Nomástico, en la calle 8, avenida 18.

Bueno, felicitaciones a la señora Maribel Santana, que el día de hoy está de onomástico, está de cumpleaños. Felicitaciones de parte del esposo. Don Ángel Anchuti Achilán también se unen a estas felicitaciones, sus hijos, como son Jenny, también de parte de Ángel, de Jonathan, de sus nietos Fernanda, Angie, Anthony y su suegra María Achilán, y de parte de toda la familia para la señora Maribel Santana, que el día de hoy está de mariachi. El día de hoy estarán llevando mariachi allí a su hogar en la calle 8, avenida 18. ¡Felicitaciones!

felicitaciones a la cumpleañera. El día de hoy estarán llevando mariachi allá en la calle 8, avenida 18. El saludo para la señora Maribel Santana, que el día de hoy está de onomástico, está de cumpleaños. Felicitaciones de parte de los hijos Jenny, Ángel, Jonathan, sus nietos Fernanda, Angie, Anthony, su suegra María Chilán y su esposo el señor Ángel Anchundia Chilán. Buena esta canción de parte de todos sus hijos para la cumpleañera, la señora Maribel Santana, que el día de hoy estará tirando la casa por la ventana y la ventana por la casa. Está de torta, está de mantel largo, de mantel blanco. Hoy es el cumpleaños de ella, así que felicitaciones de parte de

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Bueno, saludos por acá para la señora María Correa en la sintonía de la radio. La señora María Correa nos sintoniza en el Prado. Saludos a la señora Maribel Santana el día de hoy. Está de onomástico, está de cumpleaños. Le felicitan todos sus hijos, su esposo, el señor Ángel Anchún de Achilán. Nos sintonizan en la 8 y la 18. Enviamos también el saludo para la señora María Mero, su esposo, don Guillermo Mendoza, en el barrio Progreso. Saludos a Margot Moreira en el barrio. Saludos también por acá a la señora Maruxi y María Bailón en la sintonía de la radio. Nos sintonizan en Santa Maranita, Lihuique, Las Piñas, Santa Rosa, Come, La Travesía. Saludos también para la gente que nos sintoniza en Perugia y tal, Italia. Por allá nos sintoniza el señor Alfonso Pilay. Su esposa nos sintoniza en Estados Unidos. Por allá está la señora Marina Chinga. Saludos para Aurita Mantuano, Branita y Rosario Mantuano. El señor Juan Marraquín para sus hijos, el doctor Juan Arturo, ingeniero Juan Manuel, para Maribel, para Gladys, para Daisy, que nos sintoniza en Italia. Al economista Antonio Pazmiño, que también está en la sintonía, que esta tarde estará por acá en Música y Noticia, las 15:49 minutos. También está en la sintonía Argentina Mía y le sintoniza la radio. El señor José Flores, su hija Joana Flores, en San Juan de Manta.

Bueno, y estaba la canción Marinero de Luces en la voz de la cantante Rocío Jurado. Ya se cumplen las 3 de la tarde con 53 minutos. Estamos en las 3 de la tarde con 53. Por acá vamos a enviar un cordial saludo para nuestros amigos que están en la sintonía de la radio. Por acá nos sintoniza Juanita de Mera, el señor Juan Alonso. Saludo para Paula de Mera, para Mochito de Mera, para el señor José Modesto de Mera, su esposa la señora Jenny Mendoza, para todo el personal de Comedor Keila en la sintonía de la 1570. También nos sintoniza el señor José Probaño en el centro de la ciudad. Saludo para el señor José Chila en el barrio El Paraíso de la parroquia Los Esteros. Nos sintoniza el señor Ángel Anchundia Chilán, su esposa la señora Mercedes Chila, en la sintonía de la estación, la 1570. Marujita Cedeño también está en la sintonía de la radio. Marujita Cedeño nos sintonizan a 12 y la 26.

La danza de la chiva aquí en la voz de la 1570, la danza de la chiva en la voz de los melódicos desde Venezuela. Se cumplen ya las 3 de la tarde con 57. Esta tarde estará por acá el economista Antonio Pazmiño en Música y Noticias a través de la voz de la 1570. Saludos también para la cumpleañera, la señora Maribel Santana. Hoy está de cumpleaños, Estadio Nomástico, la señora Maribel Santana en la 8 y la 18.

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Bueno, atención a la hora, se cumplen ya las 4 de la tarde con 22 minutos, estamos a las 4 con 22, a las 5 estará por acá el economista Antonio Pazmiño en Música y Noticias. Saludo para la señora Maribel Santana, que el día de hoy está de onomástico, está de cumpleaños en la 8 y la 18.

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1: Hola.
0: ¿Cómo estuvo esa clase de hoy?
1: Bastante bien. ¿Llevas mucho tiempo esperándome?
0: Un poco, pero te quiero mucho.

Bueno, ahí estamos los terrícolas de Venezuela con esta canción, Luto en mi alma. Se cumplen ya las 4 de la tarde con 26 minutos. Estamos en las 4 ya de la tarde con 26. Saludo para la señora Maribel Santana. El día de hoy está tirando la casa por la ventana y la ventana por la casa. Hoy día está de onomástico, está de cumpleaños. Felicitaciones le desean de parte de su esposo, el señor Ángel Anchundia Chilán. También de parte de sus hijos, como son... los hijos Jenny, Ángel, Jonathan, sus nietos Fernanda, Angie, Anthony y su suegra María Chilán. Para la señora Maribel Santana, que el día de hoy está de onomástico, está de cumpleaños en el sector de la 8 y la 18. Allá está cumpliendo años, así que felicitaciones.

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Vallenato, quiero volar. Se cumplen ya las 4 de la tarde con 37 minutos. Estamos en las 4 de la tarde con 37. Saludos por acá a todos nuestros amigos oyentes que están en la sintonía. A las 5 estará por acá el economista Antonio Pazmiño en música y noticias aquí en La Voz.

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Para que no me olvides, la música de Lorenzo Santamaría, aquí en La Voz La 1570, 4 de la tarde con 43 minutos, estamos en las 4:43, saludo para la señora Maribel Santana el día de hoy, Estadio Nomástico está de cumpleaños, felicitaciones le sean de parte de su esposo, el señor Ángel Anchundi Achilán, de parte de sus hijos, Jenny, Ángel, Jonathan, sus nietos, Fernanda, Angie, Anthony, su suegra, María Achilán, de parte de toda la familia, para la señora Maribel Santana, que el día de hoy, Estadio Nomástico está de cumpleaños. Por acá vamos a enviar un cordial saludo para Margot Moreira, nos sintoniza en el barrio El Progreso. También saludos para la señora Mariuxi y María Bailón. Nos sintonizan en San Juan de Manta, el señor José Flores, su hija Joana Flores. También el saludo para Juanita de Mera, Juan Alonso, Paula de Mera, Mochito de Mera, el señor José Modesto de Mera, la señora Jenny Mendoza y todo el personal de Comedor Keila. Están en la sintonía de la radio. Para Argentina Mieles, que también sintoniza la estación La 1570.

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3: Óyeme, Daniel. ¿Y Linda?
4: ¿Linda? ¿Linda? Sí, yo no sé de ella. Se fue. No me ha escrito. Y sabrá Dios.

0: parece mentira.
1: Ok, señoras y señores, ¿qué tal? Buenas tardes, ¿cómo les va? Aquí estamos en Música y Noticias a través de La Voz. Frecuencia 1570 en este fantástico día lunes, iniciando la semana. La hora son las 5:05 minutos. En el país, saludos para quienes están de cumpleaños el día de hoy. Atención, un saludo para la gente también en alta mar. Compañero Virgilio Vince, buenas tardes, ¿cómo le va?
2: ¿Qué tal, don Heriberto Salto? ¿Cómo están? Bienvenidos y bienvenidas a Música y Noticias aquí en La Voz, la 1570. Economista Antonio Pazmiño, ¿cómo está?
3: Muy buenas tardes, don Virgilio. Buenas tardes, don Heriberto. Buenas tardes a todos quienes nos sintonizan a la 1570 AM a nivel local, nacional e internacional. Vamos a tener un programa muy activo, un programa que vamos a reflexionar un poco y también la mejor música.
1: Por supuesto, hoy es 6 de julio del año 2026, taitita Dios, ¿cómo avanza el tiempo? 6 de julio, economista, 6 de julio, Dios mío. Es como la canción, el tiempo es enemigo del amor y el tiempo se va. 5 o 6 minutos, señoras y señores, Música y Noticias, regresamos enseguida.

0: más. Buena canción. Bueno, 5 o 9 minutos en el país. Hoy está de cumpleaños la señora Maribel Santana, está cumpliendo un añito más de vida de parte de su esposo, don Ángel Anchundia, de las Peluconas, hasta los perritos, de toda la familia, ¿no? De los hijos para la señora Maribel Santana, a las 8 y las 18. Hoy está de cumpleaños. Oiga, yo por ahí escuchaba a don Virgilio Avisa esta canción de cómo le pone don Virgilio, ¿eh? Trae mi domicilio. Y Ángel Anchundia, con seguro que le llamó don Virgilio por ahí, contento, la señora Maribel Santana. La Pelugona, pero tremendo repertorio toda la tarde, Virgilio dice, para la cumpleañera doña Maribel Santana. Por ahí estamos escuchando con amistad. Siga.
1: Sí, saludos para todos los que nos escuchan ahí en el barrio San Agustín. Radio La Voz, un solo parlante. Allí para los chiquitos Macías, para los chiquitos Pico, para don Ecuador Intriago Roldán, para todos ellos. Hoy día, en este momento, vamos a tratar brevemente lo que está pasando en nuestro país en relación a estas enfermedades que se le dan un diagnóstico de catastrófica y tienen que esperar hasta 8 meses. Imagínese usted, en patologías graves como el cáncer o enfermedades raras, la espera de hasta 8 meses por un diagnóstico provoca detecciones en etapas avanzadas, reduciendo drásticamente la probabilidad de supervivencia. Por supuesto, el sistema de salud pública en el Ecuador enfrenta una de esas crisis institucionales operativas más agudas, dejando a miles de ciudadanos en total indefensión. Organizaciones civiles, gremios médicos y defensores de los derechos de la salud han alzado la voz ante una realidad alarmante. Los pacientes deben esperar hasta 8 meses para obtener una cita médica de especialidad o un diagnóstico definitivo. Es decir, usted en 8 meses tranquilamente puede ya estar en la otra élite, ya no aquí en la élite terrenal, sino donde el Creador lo haya ubicado. Este retraso burocrático tiene consecuencias fatales, tanto en la seguridad pública cuanto en el seguro social, son casos y cosas. Dice, mi médico me había anunciado y le habían dado la cita, y cuando ella llega le dicen que el médico que la atendía había renunciado, y recién le avisaron cuando llegó al hospital, y ella preguntó qué hacer y solo me respondieron que vaya todos los días y vea si me atienden. Yo hago 1.5 horas de mi casa al hospital del bus. Imagínense qué respuesta. O sea, eso es ser indolente, ser inconsecuente, ser inhumano. Porque si tienes ya el historial, así el médico o el galeno especialista se haya ido de vacaciones,
0: hay otro,
1: pues. Allí está la historia. Y no, claro, le puedes decir que vaya todos los días, pues.
0: No, no.
1: ¿Acaso es que como que tienes que ir a pedir, a implorar? Dígale definitivamente, no te vamos a atender y se acabó. No le haga perder el tiempo, porque esa perdedera de tiempo más lo va a enfermar. Porque imagínese usted, todos los días estar yendo a esa casa de salud, ver tanta calamidad más la que yo tengo, en ese momento me voy a enfermar es más. Ahora, ¿qué cambios realmente han existido? Ninguno. La odisea diagnóstica en las enfermedades raras. Fíjese usted que se estima que existen más de 7.000 en estas condiciones en el mundo, o sea, enfermedades raras, afectando a más de 300 millones de personas. Es decir, 7.000 enfermedades raras que afectan prácticamente a 300 millones de personas, ¿no? En Ecuador, el camino hacia una detección temprana es una carrera llena de obstáculos estructurales, a pesar de que en mayo del 2025 la Asamblea Mundial de la Salud declaró estas patologías como una prioridad de salud pública y de que Ecuador cuenta con un registro único de personas en enfermedades raras. Estos en las siglas ERUER, o sea, Registro Único de Personas con Enfermedades Raras. Desde el 2023 tenemos esos registros. La realidad en los hospitales dista mucho de las leyes. Los pacientes con condiciones como fibrosis quística, la estrofia muscular espinal, la enfermedad Gaucher, la distrofia muscular o otro síndrome, definitivamente es tan grave, es un déficit de profesionales capacitados para identificar estos cuadros clínicos, demoras extremas e inequidades para acceder a exámenes especiales. O sea, realmente estamos en cifras rojas, que incluso dese cuenta que en el hospital más grande, el Eugenio Espejo, mientras el gobierno mantiene el silencio sobre la magnitud de la escasez, la Federación Médica Ecuatoriana advierte que el desabastecimiento sigue siendo crítico. Los anuncios oficiales sobre las compras internacionales y nuevos mecanismos de distribución aún no se traducen en mejoras dentro de los hospitales. Mire usted que este hospital alcanza apenas al 44% de abastecimiento, y en el área de odontología la disponibilidad de insumos llega a un 9%. Realmente estamos en una situación precaria, crítica, y no sabemos cuándo se va a solucionar. Y
0: sin embargo, el gobierno o los gobiernos, y voy a generalizar, de repente, disculpen, dicen que lo primero, que cuando llegan las campañas, que el agricultor, que la salud tiene prioridad, pero no lo demuestran con los hechos, pues, economistas. ¿Qué es lo que está pasando?
1: Es que definitivamente en los planes gubernamentales, cuando estamos en elecciones, tienen el plan y los cinco ejes con los que el país va a avanzar. Pero hasta ahí llega, hasta plantearlo en el programa de gobierno, pero hasta realizarlo, creo que no llegan en un momento, cuando terminan sus 4 años del periodo gubernamental, a realizar tal vez un 30%.
0: Es verdad. Oigan, y lo de la medicina, lamentable decirlo aquí también en los estudios, más que lamentable, porque no se soluciona, no hay medicina economista en ninguna parte.
1: Fíjese, mire, que se dijo que aquí en Manabí se habían entregado, sí, 4.2 millones de dólares en medicina. Pero usted pregunte en los hospitales públicos, pregunte en nuestro IES, no hay, entonces, no existe.
0: ¿Y dónde está la medicina de La Plata?
1: E inclusive, la otra situación, cuando se dijo que me imagino que ha de estar ya eso en funcionamiento, la medicina que viene de la India. Pero ¿dónde está? Realmente el pueblo ecuatoriano es un pueblo enfermo, porque como le vuelvo a manifestar y lo he dicho aquí por estos canales, si a una cuadra de donde yo, mi residencia, en el San Agustín, tenemos 3 farmacias, una en cada esquina. Es decir, falta una esquina para que sean 4 farmacias.
0: Por mi casa hay, a ver, 1, 2, 3, 4 cuadras y media, póngale 5, hay 3 farmacias.
1: Sí, pero le digo que aquí prácticamente sería como las 4 esquinas.
0: Sí,
1: o sea, 1, 2, 3, y eso exactamente le digo dónde es. Es en la calle Oliva Miranda y Avenida J. Rivadeneira. Ahí usted encuentra 3 cadenas de farmacias.
0: Ah, ya me acordé. Sí, sí, sí.
1: Y creo que está en todo el semáforo.
0: Sí, sí, sí.
1: Y estoy pensando que el dueño de la residencia de la otra esquina ya lo está preparando para que venga otra farmacia. Es decir, en este caso muy particular del tema que estamos hablando, nuestro pueblo es un pueblo enfermo.
0: Oye, en medicina están totalmente caras. Los médicos prescriben su receta, dicen, no son médicos, dicen medicinas buenas, pero son los laboratorios también, depende del laboratorio economista, y eso me han dicho también ciertos amigos médicos, uno de los poquitos que conozco por ahí, porque ellos tienen también, por eso llegan los visitadores médicos a sus consultorios, ¿no?
1: Sí, sí, sí.
0: Es por eso, les obsequen, también le dan, yo he visto que les obsequian para que repartan, bueno, médicos que reparten, otros que dejan cada caducar y no reparten. Mire, que ahora tenemos como, creo que en el IES una persona de gerente, ¿no? Una dama.
1: Sí.
0: Ahora, en el Hospital Rodríguez Zambrano, ya está un nuevo gerente que hoy ya tomó posesión.
1: Sí.
0: Don Carlos Andrés Saltos García, Magíster, que trabajó, no sé si te lo conozca.
1: A la final es familia suya.
0: De repente.
1: Son primos.
0: De repente. Ya al día que voy a hacer una entrevista, de repente voy a decir que él es parte de Heriberto Saltos. La gente va a decir, ¿cómo? Bueno,
1: primo.
0: Esperamos que haya llegado algunos obreros. Dice que tiene bastante Magíster en gerencial, en cosas de medicina, tantas cosas. Trabajó en el día, no sé si aquí en la ciudad. Esperamos que haga prioridad en el asunto de la atención médica prioritaria para los ancianos y los niños también. Ahora, yo sinceramente, yo soy muy respetuoso economista, pero eso es el semáforo de la salud. Hay gente que yo me he rescatado, no ahora, hace unos 6, 6 meses que estuve por allá. Me he dado cuenta que hay personas que llegan totalmente con calamidad fuerte a atenderla. ¿Y ustedes creen? ¿No? Espere, eso es para su centro de salud.
1: O sea, es una sacadera de vueltas.
0: Sí.
1: Porque, en definitiva, creo que con el estriaje que le hagan a la persona.
0: Esa es la palabra.
1: Allí, en ese momento, usted detecta si realmente se merece de que le den una atención rápida y dinámica, o bien le dicen usted tiene que esperar o deslindarlo a otro lugar. Con el estriaje es suficiente, pero no existe esa voluntad, ese sentido común, y ahí es donde realmente la persona que va a estar 1, 2, 3, 4 horas más se va a enfermar, porque si yo tengo un dolor, imagínese soportar 4 horas porque me dicen, me pusieron un brazalete verde, el otro me lo pusieron con naranja, el otro, no sé cuál de ellos es el que tiene prioridad, ¿no? En todo caso, pues, yo pienso que se debería actuar con sentido común. ¿Cuál es el sentido común? Llega el paciente, de inmediato hágale el estriaje, con eso de allí usted ya está detectando cómo está su presión, cómo está su estado del corazón, etcétera, etcétera, y le dice, señor, usted puede soportar. O señora, a quien se lleva al cliente, ¿no es cierto? En cambio, si llega una persona con una calamidad que tú la ves, ¿cómo la vas a tener ahí 4 horas, 3 horas, si realmente él necesita es una atención de prioridad?
0: Por eso, ¿no? Es verdad.
1: Entonces, allí usted puede tener los masterados más grandes en administración de salud, pero si no lo pone en práctica, de nada sirve que usted tenga una pared empapelada de todos sus títulos.
0: Totalmente de acuerdo, economista. Yo recuerdo que sobre el año anterior llegó un caballero, un señor ya hace unos 70 y pico de años, y me decía, escuchaba a los familiares que tenía que de 3 días que no dormía el caballero. Y esto trae a colación, en vista a ciertas situaciones que pasan no solamente acá, sino creo que a nivel nacional. Y la persona, el caballero, la tercera le decía que sentía mal a la hija o familiar, no sé. Y los señores la atendieron, sí, la atendieron enseguida, después de una media hora, por supuesto, y le dicen, no, mire, ahorita no hay especialista para hacerle ingresarlo, no hay cama, etcétera, etcétera, no hay especialista, eso es un día sábado, espérate al día lunes, si usted desea el lunes lo ingresamos para hacerle la atención, los exámenes, todo. Por parte ya le dije una verdad en el sistema, pero yo decía entre mí, yo le dije, me acuerdo que le dije a una enfermera, niña, pero si el señor tiene este problema que tiene 3 días, le hicieron un problema de, le hicieron en ese momento algo para el corazón, electrocardiograma, etcétera, y le dijeron, mire, usted hay que hacer otros exámenes, pero como no hay especialista para que lo vea hasta el día, porque hoy es sábado, ya no, ahí está el lunes, venga el lunes. Y yo me pareció medio raro eso, yo le dije a la niña, le digo, es familia suya, no, pero me parece en contraproducente lo que le está diciendo, que venga el lunes, el señor se puede morir en una hora. ¿No? Entonces, esas cositas, y usted lo que acaba de economista decir, es lo que hay que coordinar en las acciones de emergencia, que solamente a veces hay un doctor, un enfermero, un ayudante, los que están practicando, los practicantes universitarios, que tienen derecho a estar allí por algo, para estudiar medicina, pero deben poner por lo menos unos 2 médicos, 3 médicos por economista.
1: Sí, la falta de medicamentos afecta directamente a pacientes con enfermedades renales, trasplantados y con patologías catastróficas o raras, quienes dependen de fármacos de alta complejidad y alto costo para no perder la vida. Mire, en el IES tengo un caso de una persona jubilada que tiene una placa en alguna de sus piernas, de sus extremidades, y le dieron ya 4 citas que ya tenía que intervenirla quirúrgicamente para sacarle esa placa. Ocurre que en los 4 intentos o en las 4 citas que ya estaban programadas, fallaron. Y ahora dice que le enviaron, según textualmente ella me indicó, porque tengo grabado eso, me dice que la enviaron donde al departamento de traumatología y donde está el que es el gerente o director de ese departamento. ¿Cuál es la respuesta de él? Preguntarle, señora, para sacarle eso, usted debería, hasta que ya prácticamente no soporte el dolor. Oiga, a mí me parece una cosa, pero yo le digo, si realmente, como decimos aquí los manabitas, nadie sabe el mal de la olla sino la cuchara, ¿cómo puede decir un médico que le han llevado una historia clínica? Porque él tiene que arrastrar,
0: claro,
1: la
0: por
1: historia
0: supuesto.
1: Clínica.
0: Es más, eso queda en la computadora todo,
1: ¿verdad? Sí, no es que de momento, claro. No es que de momento. Claro. Ahora, si los otros 2 o 3 galenos la derivaron para cierta fecha hacerle la intervención quirúrgica.
0: Es porque ya está programada.
1: Por supuesto. Pero ahora la respuesta es esa, que incluso mi criterio que le dije, realmente compañera, que no soy médico, pero eso a mí me parece algo fuera de lo común, porque el sentido de cuando un médico, su graduación, hace un juramento de Hipócrates, y ese juramento es servir al prójimo, sin mirar a quién, de estar atento al momento en que se necesite y en la situación en que se encuentre. Pero darle una larga tan grande, y dice ella, no me queda sino que esperar a Dios, que le iban a dar un tratamiento y que cuando ya no resista el dolor, cuando ya no resiste el dolor, le van a hacer la intervención quirúrgica. Oiga, pero si ella está diciendo que ya tiene más de 6 u 8 meses con ese dolor y que se está intensificando cada día más, y que el galeno o director le diga que definitivamente él le aconseja es que soporte hasta las últimas consecuencias, cuando ya prácticamente el dolor ya sea algo que insoportable. Yo me parece que eso es traído de los cabellos.
0: Claro.
1: Y lo estoy diciendo públicamente aquí porque tengo grabado el audio que me envió esa compañera. Yo considero que de esa manera no se debe actuar y tratar al paciente. O bien los otros se equivocaron y estaban dándole una cirugía que no le correspondía en ese momento, para que el quien en este momento la atendió por última vez le dé esa respuesta. A mí me parece algo ilógico, algo que no tiene sentido común, porque el que sufre es el paciente, no es el doctor que lo está auscultando.
0: Mire, yo eso realmente, y voy a decir algo que ahorita estoy rápidamente, algo que salió en las redes sociales para contar esto, rápidamente, 5-26 minutos. Eso lo digo así, es como una historia, ¿no? Y eso es como para decir, para simular algo, o simular algo de lo que está pasando y lo que no debería hacerse y de lo que debe hacerse. Mire, ¿te vas a acordar de algo? Yo veía ayer algo en las redes, un video por ahí, algo chiquito, que un señor iba a operar a su niño. Sí, lo había visto, iba a operar a su niño. El niño estaba bastante delicado. Y el doctor no llegaba. Entonces el desesperado, molesto, como debería ser, ¿no? Un padre desesperado porque su hijo estaba grave, tiene que operarlo, el doctor no llegaba. Al tiempo llega el médico, de tanto insistir la enfermera, el familiar llega al médico, apresurado, le dice doctor, y el familiar sale molesto, el papá, que por qué el hijo se está muriendo, etcétera, etcétera, etcétera. Y él le dice que hable con la enfermera, que ya va a pasar a operarlo. Él pasa, el médico pasa a operar al niño, al rato sale el doctor de la operación y le dice, tu niño está bien, salió bien, se ha salvado, está bien de la operación. Y el doctor, y el papá sigue molesto para decirle, pero doctor, mire, si mi hijo le hubiera pasado algo, etcétera. Ya me entienden lo que le quiero decir, molesto el padre de familia. El doctor le dice, ¿alguna no ve alguna cosa? Pregúntele a la enfermera. Él se va de la enfermera, el padre, y el doctor se va. Y le dice, señorita, pero el doctor, mire, hable con él, su hijo está bien, ya el doctor lo operó, está bien, se va a salvar. Pero el doctor es responsable, ¿por qué no vino rápido? Le dijo a la enfermera, al papá, al chico, mire, le voy a decir algo, el doctor en estos momentos, ¿por qué no le atendió? No, solo le dijo lo que me pregunta a mí, ¿por qué se va? ¿Y por qué se va? Bueno, se va, él se va rápido, porque él dejó de hacer algo tan importante que es un dolor en su vida. La doctora, la enfermera llorando, ¿qué le pasa? El doctor, se le murió el hijo ayer en un accidente. Y en este momento él dejó al hijo a punto de sepultarlo para venir a operar a su hijo. Porque él es un hombre responsable. Y se fue rápido porque va a terminar con el sepelio. ¿Qué le quiero decir? Esos son los médicos. Pues.
1: Claro, en ese caso,
0: lo que usted acaba de decir.
1: Pues, en ese caso, él sí está siendo consecuente con el juramento de Hipócrates de que un médico, un doctor, un galeno está justamente para eso. E inclusive, en el caso muy particular que usted lo está nominando, dejar a su familiar que está a punto de sepultarse por ir a cumplir una labor social y de un padre desesperado. Entonces, en ese caso muy particular, que el Señor, si realmente eso es verdad y debe ser, lo proteja a ese doctor y le siga dando ese mismo espíritu de solidaridad con el prójimo.
0: Creo que a mí cuando yo escuché esa historia, ya se imagina cómo me puse. Realmente, qué buen médico, ¿no? 529. Hay doctores, no tenemos que generalizar, son malos, doctores muy grandes profesionales de la medicina que son, aparte de médicos, son sus amigos. Lo ayudan. Pero hay uno que cuando están en su consultorio particular, qué alegría, van donde tienen que ir, donde trabajan ellos, los atienden de una forma, mira sobre los hombros. Entonces no es así.
1: Casi despectivo.
0: Sí, no es así.
1: Bueno, vamos 5:29, listo para escuchar música de esa que siempre don Virgilio Vince nos pone para todos los que escuchan.

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0: A partir de ese año, el primer periodo de veda del atún tropical iniciará en agosto. Desde el 6 de agosto y durante 64 días, gran parte de la flota atunera del Pacífico Oriental hará una pausa en sus actividades y regresará a puerto. Este tiempo no solo contribuye a la conservación de las poblaciones de atún y al equilibrio del ecosistema marino, también permite que las embarcaciones reciban mantenimiento integral y se preparen para volver al mar en óptimas condiciones, porque cuidar el océano también es parte del futuro de la industria.
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0: Ok, tiempo, 5 de la tarde, ya 41 minutos, 5 de la tarde, 41 minutos, tiempo en el país. Saludos para doña Maribel Santana, que hoy está de cumpleaños. Señora Maribel Santana, en la calle 8, avenida 18 y calle 8, ¿no? Doña Maribel Santana, hoy está de cumpleaños. Mande. Calle 8, avenida 18, de parte de su distinguido esposo, don Ángel Anchúndez, de sus queridas hijas e hijos. La pelucona también, por supuesto, toda la familia, tremenda torta de 20 pisos. Gallina criolla, chancho con chaleco, vaca en zapata, de todo, hay un poquito dulce, guamollo, todo, cola, gelatina, de todo un poquito, el cumpleaños de la señora Maribel Santana. Poquito paso de la radio, el economista acá nomás a las 8 y las 18, noche señales de humo, doña Maribel Santana, ni don Ángel Anchuna. Bueno, están de cumpleaños el día de hoy, felicidades. Siga con
1: saludos para todos nuestros jubilados, para el día 17, viernes 17 de julio, tenemos la conmemoración de los 51 años que cumple la Confederación Nacional de Jubilados del país. Están invitados todos y todas. No necesariamente tienen que pertenecer a asociaciones o grupos. Directamente a todos los jubilados de la Mancomunidad, de Manta, de Montecristi y de Jaramijó, jubilados y pensionistas, y además a los adultos mayores, porque vamos a tener una programación a partir de las 10 de la mañana e inclusive a las 9 abriremos las puertas de nuestros salones para hacer una exhibición pictórica que la va a presentar el doctor Fernando Donoso Vega. Ella estaba presentándose también aquí en el Museo Canseví, pero en todo caso, para todas y todos los ciudadanos de Manta, de Montecristi y de Jaramijó, están invitados para el día 17 de julio a las 10 horas. Nuestros salones están ubicados en la avenida 4 frente a la EAPAN. En todo caso, también tengo que decirles pues que no hay ningún temor, nosotros estamos allí y...
0: Sí, economista, sobre esto es cierto, viene a colación y también quería preguntarle, que nos dé a conocer, sobre la situación del pedido que se le han realizado a usted en su persona con el jubilado sobre la antigua casona del IES, donde se le da, según tengo entendido, 20 días de plazo para que haga o desocupen en este caso las instalaciones. Pero la pregunta es, ya tienen un lugar, le han dado un lugar estipulado de acuerdo a las capacidades de cada uno de los jubilados, porque tampoco si una parte alta, como recuerdo que usted comentaba meses atrás, de que no podían subir y bueno, tantas situaciones. ¿Qué pasa con este proceso, economista? ¿Cómo avanza esta situación?
1: Bien, esto es un tema que se viene arrastrando, no es de ahora. Pero esta vez me llega una notificación el día 30 de junio. Y a partir de allí estoy contando los 20 días, aunque esa comunicación u oficio se lo firmó el día 19. ¿Y quién lo firma? Lo firma una magíster que está encargada de la dirección provincial de el IES de Manabí, la magíster Génesis Gabriela Anchundia Pico. Entonces, el día 2 de junio reunimos a toda la cúpula de la ASOMAN Comunidad de Manta, Montecristi y Jaramijó y decidimos hacerle que nos reciba en comisión y hasta el día de hoy recibo respuesta. Hasta el día viernes la coordinadora de aquí del IES de Manta, la licenciada Dalila Salto, me informó por un audio en el que dice que se están reuniendo los abogados para recibirnos. Realmente, como les vuelvo a repetir, nosotros no es que somos reacios al cambio, pero si desde el año 2005 nuestros compañeros firmaron un pequeño convenio con el IES, donde dice claramente, y ahí está en el documento, que si bien el IES o la casa antigua clínica del IES es propiedad de ellos y nosotros que estamos allí desde el año 2005, si el IES necesita esas instalaciones, ojo, que está diciendo para reformarlas o para utilizarlas como oficina, entonces nosotros tendremos que salir y que ellos tienen que darnos una ubicación mejor a las condiciones en que tenemos nuestros salones. Ese es el reclamo que estamos haciendo. Y hasta el momento no nos dan una confirmación del día y la hora, porque le he exigido que nos den hora y día, porque les digo una cosa a todos los que nos están escuchando y a usted, don Heriberto, si yo voy en la comisión y llego a la dirección provincial, mínimo me van a decir que no está porque está en territorio, porque así son estas personas. E incluso dése cuenta usted que de tantos años que se ha estado hablando de este tema, recién cogen a una persona y le encargan para que firme esta prácticamente desalojo, porque no es otra cosa. Y como les vuelvo a repetir, nosotros teníamos programado para el día 17 y lo vamos a seguir con esa programación, porque cumplimos 51 años a nivel nacional de haberse conformado la Confederación Nacional de Jubilados del Ecuador. En todo caso, vuelvo a repetir, nos tienen que recibir en comisión y nos tienen que decir en qué lugar o qué ubicación nos van a dar mejores condiciones que las que tenemos para nuestras reuniones gremiales. Porque usted sabe, allí existimos 8 asociaciones con vida jurídica y 2 movimientos. Incluso el grupo 15 de febrero, que maneja aproximadamente a 100 personas. Entonces, estamos hablando de un personal de grupos que definitivamente se reúnen en nuestros salones una vez al mes, pero cuando toca reuniones como las 18 de julio, Día del Padre, celebraciones del Día de la Madre, Día del Adulto Mayor, necesitamos salones amplios. E inclusive, ya de este tema se ha hablado y nosotros hemos solicitado el terreno que está aquí entre la calle 9 y avenida 6, justamente aquí detrás, que está de la Mutualista Pichincha, que hay una cevichería. Ese terreno es del 10, incluso se ha medido. ¿Qué es lo que realmente nosotros exigimos? Que sea planta baja, un galpón para reunirnos, pero tienen que darnos, también es importante, si ellos en un momento dado dice que desalojemos, ellos tienen que pagar la logística, porque allí yo manejo sillas, escritorios, cuadros, en definitiva, nevera, o sea, todo lo que tenemos
0: nosotros. ¿Y dónde llevar eso, economista, también, pues?
1: Por supuesto.
0: Es un gasto.
1: Por supuesto. Entonces, e inclusive, a la vez que pedimos la audiencia con la señora encargada de la dirección provincial, también le hemos realizado una invitación para que ese 17 venga y prácticamente le diga a los jubilados de Manta, de Montecristi y Jaramijó en qué posición o en qué ubicación nos van a dar para que nosotros nos traslademos de los salones que tenemos. Usted fehacientemente le consta cómo tenemos asexia, limpieza.
0: Así es.
1: Y le estoy seguro.
0: Y ahí viven sin el sector, está vivo el sector. Están ustedes todos siempre de ahí dándole mantenimiento.
1: Y le estoy seguro que si nosotros abandonamos eso de allí, hasta las puertas metálicas se las van a robar. En el oficio se indica que van a hacer una cerca perimetral aquí en la avenida 4. Señor, esto es una área reformada.
0: No puede ser.
1: Pregunto.
0: Eso va a afear el sector, la
1: ciudad. En el corazón de Manta.
0: Claro.
1: Pregunto, ¿la van a hacer de caña? ¿La van a hacer de zinc? Porque mínimo deben hacerla de una estructura donde incluso para que la ciudad en el corazón sienta de que sí han hecho algo importante, donde se deberían hacer murales.
0: Exacto.
1: ¿Sí o no?
0: Claro.
1: Porque inclusive es importante que la ciudadanía conozca, aunque ya lo he repetido por enésima vez, que si eso de allí se ha mantenido es porque nosotros hemos estado allí pendientes. Recuerda usted, ciudadanía, don Heriberto, don Virgilio, que eso allí era un water.
0: Sí.
1: Allí hubo hasta un muerto.
0: Así es.
1: Y nosotros, con nuestros medios, porque eso no lo puso ni siquiera el IES, ni siquiera el GAP de Manta, ninguna administración nos apoyó. Y nosotros cerramos eso, ese zinc con esa estructura metálica fue de nuestro recurso, por nuestra autogestión. E inclusive la casa vieja esta que se está desboronando, que cuando pregunté al INEPC nos dijo que ellos solamente cuidaban ruinas y que no había presupuesto. No sé si es que en un momento dado entre el municipio y el IES se hayan puesto de acuerdo para hablar con el Ministerio de Patrimonio para sacarla de patrimonio. Pero lo importante de ahí es eso, ¿no? Porque si inclusive, les manifiesto a toda la sociedad, si se llegara a hacer un incendio como los que ocurren aquí en Manta, esa casona tiene que volver a ser, si no está declarado, si está declarada patrimonio tal y cual como fue. Porque para que en un momento puedan hacer otra estructura o infraestructura o edificios, se tiene que sacar del patrimonio. Esa es la realidad.
0: Es un proceso que no viene, no va el tiempo. Eso es un proceso, de verdad. Yo creo que la casona debería, si la van a reformarla, espacio de ustedes, dejarlo libre, y la parte donde estaba acá el Walter, todo estar eso, irlo construyendo, ¿no? Para después pasarlos ustedes acá. No se le parece, y la otra parte, reformarla, qué sé yo, reconstruirla, y después te quedaría un edificio bonito y seguirían ustedes trabajando ahí mismo.
1: Bueno, nos vamos a retirar, pero el día de mañana le dejaré una invitación para que en su programa, don Heriberto y don Virgilio, en esa música que es tan importante y que escucha toda la ciudadanía de Manta, hagan esta invitación para todos los adultos mayores, jubilados y pensionistas. Los esperamos el día 17. Si Dios lo permite, gracias por el Señor haberme dado esta oportunidad de dirigirme hacia ustedes por esta radio. Buenas tardes.
0: Ok, amigos, gracias. 5:52 minutos. Gracias a la compañera doña Maribel Saldana, que pase bien. Saludos para Cecilia Luis y para Lupita. Gracias, y Marcos. Nos despedimos, señores, el día de mañana. Buenas tardes. Que pasen bien.
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Hola, ¿qué tal? Buenas tardes familia, buenas tardes. Ecuador de mi alma, Manta. Ciudad querida, buenas tardes. 18 horas, 1 minuto en la voz 1570.

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3: 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Ahora sí ya, cuadramos aquí el audio. Estamos en vivo y en directo en La Voz 1570. Son las 6 de la tarde, 8 minutos, 18 horas y 8 minutos. 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

0: 18:15, las 6:15 en La Voz 1570, desde Manta, provincia de Manabí, República del Ecuador.
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0: Rocola de Oro en La Popular. Tenía que ser en La Popular 1570 de la ciudad de Manta. Doña Juanita Burbano. 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

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Sí.

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0: Hola, hola, ¿qué tal la audiencia de La Voz 1570? ¿Qué tal? Buenos días de lunes 6 de julio del 2026. Iniciando nuevamente una jornada de información, amigos oyentes. Este día lunes, 5 de la mañana con 36 minutos, 5:36 minutos de darles a conocer novedades del acontecer informativo de la ciudad, de la provincia, de el país, amigos oyentes. 5 de la mañana, 37 minutos, avanza el tiempo también para contarles de lo que ha acontecido el último fin de semana también en el puerto Manabita. El día sábado hubieron dos hechos de violencia que marcaron la jornada. El día de ayer no se dieron hechos de violencia. En Puerto Viejo se han dado varios hechos. En Santana, un joven de un conocido programa de Room Reality, de un medio de comunicación asentado en la provincia o en el cantón, con cobertura nacional, lamentablemente perdió la vida tras un ataque armado. También se han dado hechos violentos, demasiado violentos, en la ciudad de Guayaquil, donde la situación sigue incontenible, imparable, pese a esfuerzo que dicen haber o existir de parte de las autoridades. Son las 5 de la mañana con 38 minutos, 5:38 minutos. Vamos con los detalles de la información, amigos oyentes. Dos asesinatos se elevaron a 263 de la muerte violenta en el distrito Manta, Montecristi, Jaramillo en el 2026. Nos referimos a lo que sucedieron, amigos oyentes, el día sábado. Jordan Gabriel Intriago Alcibar, de 22 añitos de edad, y Cristian Alexio Ortiz, de 43 años de edad, fueron asesinados la noche del sábado 4 de julio en dos ataques armados registrados en distintos sectores del cantón Montecristi, provincia de Manabí. Los hechos son investigados por la Policía Nacional, que recopilan indicios balísticos y buscan identificar a los responsables del móvil de ambos crímenes. El primer ataque ocurrió alrededor de las 19 horas 30 en el sector de las canteras limítrofes entre Uribirríos, Manta y San Eloy de Montecristi. Intriago, quien se desempeñaba como mecánico y residía en el sector de Villa Marina, fue hallado atendido en una vía pública con impactos de bala en la cabeza. Según el informe policial, no registraba antecedentes penales este hombre. El otro muerto, amigos oyentes, se dio en el cantón Montecristi. Debido a la escasa iluminación y la poca presencia personal en el lugar, los agentes de la Dirección Nacional de Delitos contra la Vida, Muerte Violenta y Nacegue no tuvieron testimonios, amigos oyentes. El cuerpo fue trasladado al Instituto de Ciencia Forense de Manta para la autopsia de ley correspondiente. Y aproximadamente a las 23 horas con 15 minutos se reportó el segundo ataque armado en la cancha de uso múltiple en la Leonidas Proaño, en el cantón Montecristi. Allí falleció Cristian Alexis Ortiz Bravo, que fue atacado, amigos oyentes, por sujetos armados no identificados. De 5 de la mañana con 40 minutos, de 5:40 minutos, vamos a exteriores ya. Ya tenemos a don Kenneth Zavala también allí, para que nos dé reporte, el resumen también de los acontecimientos que sucede en la ciudad, en la provincia. ¿Qué tal, Kenneth? Buenos días.
1: ¿Qué tal, compañeros? Buenos días, buenos días, buenos días, buenos días a toda la audiencia de La Voz 1570 a esta hora de la mañana. Una mañana muy, pero muy agradable acá en el puerto Manabita. Gracias a Dios Todopoderoso por permitirnos hoy, lunes, inicio de semana, estar junto a ustedes y empezar con pie derecho esta jornada informativa. Como usted ya lo dijo, ya informó los dos hechos de sangre que se habrían dado el día sábado. Continuamos. Un accidente de tránsito provocó la muerte de un menor, Jesús Leonardo Mero Burgos. Este accidente se registró justamente encima del puente que conduce a Civivienda. Personas testigos de lo ocurrido indicaban de que un vehículo lo atropelló. Este joven iba en una motocicleta. Repito, esto fue encima del puente que conduce a Civivienda. El joven de nombre Jesús Mero perdió la vida después de ser atropellado por un vehículo que terminó dándose a la fuga. El golpe tan mortal de este ciudadano murió de contado. Minutos después llegaron los familiares a la escena, y una escena de desgarradora, de dolor, ya que no aceptaban la muerte de este joven de apenas 23 añitos de edad. Esto ocurrió también el día sábado, amigos oyentes de la radio. Y como ustedes lo indicaban, lo sucedido, las dos muertes violentas que se habían registrado cuando localizaron el cuerpo con varios disparos. Esto fue también la noche del sábado 4 de julio, el cadáver de Jordi Intriago en una vía solitaria que conduce a la urbanización Civivienda de la ciudad de Manta hacia la cantera Las Chispas de Montecristi. Allí fue encontrado. Hasta el lugar llegaron personal de criminalística de la DINASEC, de la Policía Nacional, para iniciar las investigaciones y el levantamiento del cadáver. Este minuto después fue trasladado hacia el Centro de Ciencias Forenses de la ciudad para la autopsia de ley. Minutos después, dos personas fueron avaliadas en las Leonidas Proaño, según la información preliminar que se tenía en ese momento. Luego se constató aquello. Oiga, y esta noticia que ha trascendido y ha causado cierta tristeza a nivel de la ciudad de Manta, ya que este programa es muy popular acá en la ciudad, fue el fallecimiento en Santana de este chico reality, Eric Javier Sánchez Suárez. Este participaba o era competidor de este programa PLN, de un canal de televisión de acá de la ciudad de Manta. Circularon videos por redes sociales. La muerte de este joven habría sido por intento de asalto, amigos oyentes de la radio. Tristeza fue lo que generó aquello. Videos, oraciones y situaciones circularon por redes sociales en torno a lo ocurrido, amigos oyentes de la emisora. Oiga, este fin de semana, como que han sido el fin de semana del puñete limpio. Circuló un video en la avenida 24, dos caballeros trancándose puñete ahí, oiga, en media vía. Y la gente se paró ahí a filmarlo. No se sabe por qué ha sido el problema, pero lo que sí es que el video se ha hecho muy viral. De la misma manera, la noche de ayer, en el fuera del bar La Tía Charra, esto es en Jaramijó. Oiga, dos mujeres parecen hombres trancándose palo durísimo. Ahí justamente en redes sociales también circuló el video, amigos oyentes de la radio. Otros accidentes de tránsito que se generaron en distintos puntos de la ciudad. Uno de estos fue el volcamiento, mi estimado Johnny, lo informábamos el día sábado. Un volcamiento bastante fuerte que hubo en la vía Colisa Montecristi. Dos personas resultaron en calidad de heridas. Estas fueron trasladadas a distintas casas de salud. Estaban ellos Plutarco Caracas Boy. El conductor no sabía dónde estaba parado. Era lo que yo le indicaba el día sábado, que estábamos nosotros en el noticiero, en horas de la mañana, de que más del 98% de accidentes son personas que han ingerido bebidas alcohólicas. De la misma manera, el mismo sábado, ahí en el Mirador, en el cantón de Jaramillo, un borrachito estaba ahí, que le decía a la gente, me tiro, y la gente hasta que le dijo, tírate, ni corto ni perezoso, oiga, parecía que se iba a tirar un clavado a una piscina, cayó rodando desde el Mirador, desde la parte de arriba, hasta la parte de la carretera, oiga, ahí quedó el pobre hombre herido, cortado, golpeado. Ahí el personal de bomberos tuvo que intervenir, sacarlo del lugar donde se encontraba, para poder trasladarlo a una casa de salud. Ahora que fue hasta sin familiares, ahí hay un problema, que no quieren recibir los médicos, personas bajo los efectos del alcohol y sin familiares. Es lo que le tengo como información, Freddy Kell, Johnny Lucas, en distintos puntos de la ciudad. Aún no llega el agua. Hemos recibido reportes de Paquilla, Parroquia Eloy Alfaro, La Interbarrial. Oiga, hasta 3 meses sin agua. Es lo que tenemos como información en una publicación que se realizó en redes sociales, donde indica la misma ciudadanía que Lamentablemente algo está sucediendo en la empresa pública Aguas de Manta. De la misma manera, en unos minutos yo les voy a enviar un reportaje en video para que lo ubiquen hoy día en el noticiero en vivo. Un rebose de alcantarilla, aguas servidas, oiga, cerca de una unidad educativa. Esto ya tiene alrededor de 8 días. Esta alcantarilla que rebosa, rebosa y rebosa y está en la vía pública, hasta la vez se ha intervenido. Ojo con eso. Sigan ustedes, compañeros, con más noticias, más información a través de la número 1.
2: 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El saludo cordial, afectuoso para la audiencia de la emisora en esta nueva jornada. En este nuevo día, señores, ya estamos día lunes, atentos, 6 del mes de julio, caramba. Canta claro cómo pasa el tiempo. Está feliz este gallo, está feliz porque eliminaron a México. Está contento, canta claro. Ayer ya dice que nació una niña allá por el Carmen, le pusieron Inglaterra Zambrano, porque Inglaterra eliminó a México el día de ayer. Que te creías el bacán, que porque comías tacos mexicanos, que porque sí, que una enchilada. ¡Toma tu enchilada! México eliminado. Eliminado de la Copa del Mundo.

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1: Las 5 de la mañana con 50. 5 de la mañana 50. Atento a los detalles informativos, señores. En esta mañana, en este amanecer. 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
2: Vamos a continuar, amigos oyentes, atención con los hechos de la Crónica Roja. 5 de la mañana con 50 minutos, masacre en Picuazá. Dos hombres fueron asesinados a tiro de... La violencia volvió a estremecer la parroquia de Picuazá en Puerto Viejo. Amigos oyentes, la noche del sábado, un ataque armado dejó dos personas fallecidas en un nuevo hecho de sangre que incrementa la preocupación por la inseguridad en el populoso sector de Manabí. El doble crimen ocurrió en la intersección de las calles Eloy, Alfaro y 5 de junio, donde sujetos armados abrieron fuego contra las víctimas antes de darse a la fuga. Las personas asesinadas fueron identificadas como Cristian Alaba Pilligua y Las Daniel Augusto, quienes murieron como consecuencia de los múltiples impactos de bala que recibieron. Hasta el momento las autoridades no han informado las circunstancias en las que ocurrió el ataque, ni las víctimas tenían antecedentes penales o eran objetivo directo de los agresores. Las alertas, unidades de la Policía Nacional acudieron al sitio para coordinar la escena y realizar las primeras diligencias investigativas. Personal de criminalística levantó más de 15 indicios balísticos, evidencia que serán analizadas para determinar la dinámica del ataque e identificar el tipo de armamento utilizado. Agentes especializados continúan recopilando testimonios, revisando cámaras de seguridad del sector y recolectando otros elementos que permitan establecer el móvil del doble asesinato y ubicar a los responsables de... Este nuevo hecho de violencia se suman a otro registrado recientemente en Puerto Viejo, capital de Manabí, y mantienen alerta a las autoridades que continúan con las investigaciones de este caso. Amigos oyentes, nueva masacre en Picuazá, dos hombres fueron asesinados a tiro. 5:52 minutos.
1: Señores, la hora, atento a la hora, la hora, la hora para la audiencia de la emisora, para la gente. La gente que nos escucha en este nuevo día, en este día lunes, inicio de semana, son las 5 de la mañana, 52, periodista ecuatoriano tuvo que cerrar su medio de comunicación tras recibir amenazas de muerte. Un comunicador cerró su medio y huyó del país, huyó del Ecuador tras recibir amenazas de muerte, según Periodistas Sin Cadenas. Al menos 20 periodistas se han exiliado en los últimos 3 años por la violencia del crimen organizado en el Ecuador. Taitita Dios, esto jamás se había visto. Carlos, a quien llamaremos como nombre ficticio, era propietario de un medio digital en Ecuador que informaba sobre su pequeño cantón cumpliendo con su labor periodística. Carlos sacaba adelante la verdad hasta que llegaron las amenazas, pero rápidamente las amenazas dejaron de ser advertencia y se convirtieron en un macabro plan para callarlo. Querían asesinarme los sicarios, tenían fotos, videos, estaban mapeando. Carlos se cambió de casa, pero el peligro no terminó, no cesó, nunca acabó. Las amenazas alcanzaron a su círculo más cercano. Por seguridad, Carlos nos permitió no revelar detalles que permitan identificarlo. Tomé la decisión de cerrar el medio cuando estas personas amenazaron a mi familia y amigos, incluso buscaban a mis amigos para que digan dónde estaba viviendo. Sus investigaciones sobre política y el crimen organizado incomodaron a las mafias. Ni borrar las publicaciones detuvieron las amenazas. Aunque denunció el caso, este no trascendió, pues tenía desconfianza de las mismas autoridades que debían protegerlo. Salí del país. Yo no ejerzo el periodismo. Son mafias políticas, criminales y empresariales. Ahí los periodistas son silenciados, comentó. Su caso no es el único en el Ecuador. Es más, silenciar publicaciones o medios de comunicación se ha convertido en una rutina para los grupos delictivos ecuatorianos. Una presión que llevan a cabo con éxito, según la Fundación Periodistas Sin Cadenas. En 3 años, 20 periodistas han tenido que dejar el país para salvar sus vidas, mientras que otros han optado por abandonar la profesión comunicacional. Susana Morán, directora de la Fundación, comentó al respecto que, de acuerdo con Morán, las consecuencias de esta realidad no la pagan los periodistas, también la sociedad entera. El más perjudicado es la ciudadanía, que no obtiene la información que necesita, agrega. Hoy Carlos, nombre protegido, no tiene un trabajo y sigue perseguido por el medio. Cuenta su historia sin revelar su identidad, sin fechas y sin lugares para no ser localizado por las mafias. Una voz silenciada y ciertamente no la única. La rutina de callar periodistas se ha convertido en otra forma en la que el crimen organizado impone su ley en el Ecuador. Según el detalle, la hora nacional, atento al tiempo, el tiempo, el tiempo, el tiempo, el tiempo, el tiempo en el país, 5:00 a.m. y 56 periodistas ecuatorianos tuvo que cerrar su medio de comunicación en una red social después de recibir amenazas contra su vida y la de su familia. La hora nacional, oyentes de La Voz del Pueblo.
3: Por favor, diga usted,
1: 5:57 es la hora en el país. Levantarse, restaurante Keila. Levantarse, hay que trabajar en esta.

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1: ¡Levántense!
2: Levántate, José Olmedo, popularmente conocido como La Guava. Allá en la parroquia de Los Esteros faltan 2 minutos para que sean las 6 de la mañana. Es la hora. 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
3: 5:58, amigos oyentes, vamos a avanzar. Atención, que buscaba llegar al Consejo de Manta y fue detenido. Con sustancia sujeta a fiscalización, hay una nota de prensa. Dice Miguel Ángel Molina, de 43 años de edad, quien recientemente había anunciado en redes sociales una precandidatura al concejal de Manta por el Distrito 12. Fue detenido durante un operativo antidroga ejecutado por la Policía Nacional. La aprehensión se produjo en el marco de la Operación Cero Impunidad, desarrollada tras una investigación de inteligencia que derivó en el allanamiento de un inmueble donde, según las autoridades policiales, presuntamente se almacenaba y distribuía sustancia catalogada sujeta a fiscalización. El caso cobró notoriedad luego que, tras la detención, trascendiera que Molina había participado en las elecciones primarias de Alianza Política por la intención inscribirse como precandidato a concejal de Manta para los comicios seccionales previstos para el 29 de noviembre. En el video difundido previamente en sus redes sociales, el ahora detenido afirmaba ser precandidato por uno de los distritos, el distrito 12, o la lista 217. Sin embargo, ahora, después de la captura o su captura, la organización política anunció a otra persona para ocupar esa precandidatura. Durante el allanamiento, la policía informó que fueron detenidos también 47 paquetes de marihuana con un peso aproximado de 48,35 gramos de sustancia de que, según la institución, estaba lista para ser distribuida. De acuerdo con el reporte oficial, el cargamento representaba más de 48 mil dosis que no llegaron al mercado ilícito. Las autoridades estiman que la droga incautada tendría un valor aproximado de $37,000 en el mercado nacional y cerca de $193,000 en el mercado internacional. Miguel Ángel Molina fue puesto a orden de las autoridades judiciales competentes mientras continúa la investigación y se desarrolla el proceso correspondiente respecto al principio de presunción de inocencia. También se habla, atención, buscaba llegar al Consejo de Manta y fue detenido en un operativo antidroga. 6:00 a.m. en punto.
2: Señores, atento a la hora, son las 6:00 a.m. Por otro lado, 2 hombres ingresaron a un parqueadero en un condominio allá en Quito, donde desmantelaron un vehículo. El vecino que grababa la escena dio aviso a la policía. Al llegar, los delincuentes se enfrentaron a plomo limpio con los uniformados y huyeron. Ocurrió en las calles Alemán y Vancouver, en el barrio Juan Montalvo, al norte de Quito. Acudimos al lugar, llegamos y fuimos recibidos por disparos por parte de esos sujetos. Nuestras unidades respondieron inmediatamente. Se logró evitar el robo y se procedió con una persecución, pero lamentablemente lograron huir. Gracias a las cámaras de seguridad se pudo identificar el vehículo, señaló David Pazmiño, jefe del circuito de policía Iñaquito. Las 6:01, vecinos señalan que en el sector ocurren eventos delictivos que los mantienen alerta. Yo escuché gritos y disparos. Otros vecinos dicen que escucharon lo mismo. Rompieron el candado, entraron, rompieron la ventana y quisieron robar en los vehículos. Las 6:02, la hora en el Ecuador. El tiempo nacional en la número 1.
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2: En esta jornada informativa, en este nuevo día, señores, en esta nueva mañana, desayúnese con las noticias. En

Las 6 de la mañana con 3 minutos, la hora nacional que informamos para la audiencia de la emisora en San Juan de Manta. Buenos días, activándose la gente allá en San Juan de Manta, levantándose, pero muy que muy temprano, don Rafa Delgado con toda la familia, activándose en este nuevo día, en este nuevo amanecer, con más detalles, con más música, con más diversión, en la voz del pueblo, la número uno.